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0: Amiguitos de Pronexa, ya llegaron, ya están aquí mis carnalitos de Cumbia Pedregal. Luche, José Pablo y Emilio.
1: Que en este caso solamente estamos aquí Luche y Emilio, porque Pablo está muy enfermo. Si gustan escribirle Instagram.
0: Le dio cacarro.
1: No, quién sabe qué le dio, pero escríbanle, pónganle que te mejores, Pablito.
0: Ponte tus audífonos bien, ¿no?
1: Si ah, quieres, sí, perdón, pero es
0: para que no sufras.
1: Uno, dos.
0: Oye, pues saludos al Pablito. Oye, ¿cómo han estado, carnales? Siempre me los encuentro ahí en Hoy, en todos lados, les ha ido muy chido.
1: Pues gracias a Dios, gracias sobre todo a la gente que nos nos ve en TikTok, nos escucha en Spotify. Pues gracias a esas personas que están dándonos apoyo y creo que eso nos ha abierto las puertas a este mundo de los medios masivos de comunicación.
0: ¿Dónde les ha ido mejor? ¿Dónde empezaron? ¿En el TikTok?
1: En TikTok. Bueno, realmente empezamos sacando música que nadie pelaba. Y luego empezó a funcionar cuando empezamos a hacer TikToks enseñando realmente lo que nos gustaba hacer, que era vestirnos así, como setenteros, la música que suene ochentera, setentera, como de Los Temerarios, Los Terrícolas, Los Bukis, Los Ángeles Negros, Los Acosta.

0: Entonces esa onda como que funcionó visualmente también en TikTok y en cuestión de 1 o 2 meses despegó, gracias a Dios.
1: Oye, su jefe es director de orquesta.
0: Es correcto.
1: O sea, de ahí viene toda la escuela de ustedes, de don Rubén Cepeda.
0: Es correcto, él es productor y director y a él le gusta pues todo tipo de música, pero creo que él siempre se ha ido por lo clásico, el mariachi, trabajó con Juan Gabriel, con Marco Antonio, con Rocío Dúrcal, era esa onda como más orquestal. Y nosotros llegamos y le dijimos, pues vamos a hacer cumbia.
1: Cucucum. ¿Y de dónde nace ese amor a toda esa... a todo esto que es Temerarios, a todo esto... Fíjate, instituciones...
2: Desde chico nos gustó la onda vintage, tanto en inglés como en español nos encantaba la onda clásica, la onda vintage. Y pues desde ahí empezamos a escuchar discos a muy temprana edad de los Bookies, de los Temerarios, de los Bee Gees en inglés, de Wind and Fire, y ahí empezamos.
1: O sea, también le pegan a la música en inglés, entonces, como
0: sí,
1: dices.
0: Sí, nos gusta escucharla.
2: Escucharla, sí.
1: Pero no cantarla.
0: A mí me gusta que el mexicano, que nosotros como mexicanos cantemos música en español. De hecho, yo... Antes estaba en una escuela en la que hacían concursos como de canto, uh-huh. Pero solamente podías cantar si cantabas en inglés. Uh-huh. Y a pesar de que me gusta la música en inglés, se me hacía una traición a mi idioma. Entonces yo decía, no, pues yo... Y 6 años duré ahí pidiéndoles que por favor si podía cantar en español. Y me dijeron que no. Pero al final ya el último día de clases me dijeron, bueno, oye, ya vimos que en TikTok... Te ve la gente y si nos cantas.
1: Échate una.
0: Y ya canté ahí, les compuse una canción.
1: Ah, qué belleza. Oye, a ver, cuéntame, porque también fusionan, no nada más cumbia, es pop, banda, regional mexicano, bolero, hasta vallenato, ¿no?
0: Sí, creo que nuestra onda se simplifica en música grupera o música tropical, es decir, música que o bailas, o te recuerda, te da nostalgia, esas canciones que con una caguama o en la pista de baile, pues las disfrutas, ¿no? Tenemos algunas canciones como Que se pudre el amor, que ha sonado mucho aquí en Exa, gracias a Dios, gracias a ustedes. Y esa canción es completamente grupera, es el beat de Y será la última noche de los Temerarios o de los Bookies o esa onda.
1: Oye, me encanta porque he tenido la oportunidad de verlos de cierta forma crecer, ¿no?
0: Sí.
1: En todo este medio que estamos juntos. Y bueno, han hecho una carrera, pues, o sea, podría decir corta, pero larga.
0: Sí,
1: ¿no?
0: Sí, sí.
1: Porque exitosa. O sea, están con... Pues porque están bien chavitos, o
0: ¿me
1: sea...
0: estás albureando?
1: No, yo cero alburero. O sea, a la corta te acostumbras, pero a la larga más. Pero han hecho con Mariana Seoane, que es la reina de la cumbia.
0: La reina de la cumbia, que es increíble.
1: Y con Edén Muñoz también. Con
0: tipazo. Edén.
2: Tipazo, muy buena onda.
0: Aparte, pues, es ahorita una bomba. O sea, en todos lados llena, en todos lados lo conocen. Entonces es una oportunidad muy grande. Y creo que esta carrera, pues como empezamos tan chicos, se nos ha dado equivocarnos mucho y también conocer como muchas áreas negativas de la industria musical.
2: Nos salimos de una disquera.
0: Nos salimos de una disquera que me parece que más o menos fue la primera vez que nos encontramos, que estábamos presentando un sencillo. De alguna manera nosotros estábamos pues adolescentes, chicos, y estábamos como inquietos con que no era tal cual lo que representaba Cumbia Pedregal. Cumbia Pedregal es algo un poco más vintage, incluso medio anticuado. O sea, porque no, me decía mi mamá, no, ¿cómo te vas a poner trajes? Y en esa época no me dejaban usar trajes. Y mi mamá se está defendiendo aquí. Y ahorita, pues, de alguna manera, creo que la gente se da cuenta que cuando lo haces con amor y realmente te gusta algo y es genuino, pues te apoyan, ¿no? Y ahorita nos están apoyando.
1: ¿Y la carrera cuándo creció más? ¿Con Mariana Seoane o con Edén? ¿Cuándo?
0: Pues al mismo tiempo.
2: Pues yo creo que en el TikTok cuando sacamos la de...
0: ¿Y será?
1: ¿A quién? ¿A quién les gustó ver más?
0: Pues los dos.
1: ¿A Mariana o a Eden?
0: Los dos. Mira, Mariana, ahorita acabamos de sacar un TikTok con ella y lleva 10 millones de reproducciones. Entonces va bien. Y yo creo que la gente va a aceptar porque muy bien esa canción, porque es una canción que El Temerario le compuso a ella, porque ellos anduvieron. Entonces le compuso una que Sé que te amo se llama. Entonces se la compuso y pues es un éxito de Los Temerarios. Y ahora creo que con Mariana Cebuana y Cumbia Pedregal está funcionando muy bien.
1: O sea que se la cantaron como El Temerario también.
0: Ah, sí, no, yo no, le recordé Los Temerarios.
1: Ay, qué chavocho. No, los dos son súper exitosos. Y sí te pareces El Temerario.
0: Sí, me dicen mucho que si soy su hijo.
1: Así me he escuchado eso.
0: Creo que mi mamá también. ¿Anduviste con El Temerario o
1: no? Señora, diga la verdad, diga la verdad. En exclusiva, la mamá de Cumbia Pedregal va a decir si anduvo con El Temerario, Adolfo Ángel.
0: Ah, sí, Mariana y es Mariana es nuestra mamacita y El Temerario es nuestro papacito.
1: ¿Y Eden?
0: Y Eden es increíble. La primera, yo la verdad no muy pensé que no pensé que fuera a pasar. Si quieres, platícanos de Eden, ¿cómo fue la experiencia?
2: No, pues es muy buena onda, muy muy amable, muy cotorro, muy muy a todo dar, como dicen.
1: Oye, y dentro de este álbum destaca Mi Alma Llorará, que está re buena la rola. Ya está en todas las plataformas.
0: Está en todos lados, ya incluso ya tiene su video oficial. Es una canción grupera, súper dolida, asquerosamente dolida, pero es que la gente que nos escucha, como nosotros, somos nostálgicos, románticos, nos gusta sufrir por el amor, ¿no? La canción de alguna manera me inspiró el dolor de cuando alguien se te va, ya sea alguien que sigue en este plano terrenal o alguien que se partió, ¿no? Como en el caso de mi abuelito, que también me inspiró para hacer esta canción, o en el caso de una persona que conocía que me dejó.
1: ¡Ah! Eso te iba a preguntar. ¡Queremos nombres! ¡Queremos nombres!
0: Tasia.
1: ¿Quién fue?
0: De Pareles es Tasia.
1: ¿A ti quién te rompió tu corazón?
2: A mí estuve con una chava brasileña 2 años y ando dolido todavía.
0: Yo no sé si debo decir su nombre. Le decimos... ¿Sabes qué? Voy a salirme por la tangente.
1: La innombrable.
0: La innombrable. Ahorita dicen mucho que ando saliendo con otra persona que es también del medio artístico. Y yo ya expliqué que no, o que aún no. Y la gente sigue pues pensando que uno ahí anda de
1: ¿Con Dafne?
0: No, con el... No, Dafne no, con el Lane. Dafne es novia de... exnovia de mi hermano Daniel.
1: Ah, ok.
0: Con Elaine hacen sus suposiciones, pero creo que Elaine tiene su...
1: ¿Elaine Aro?
0: Mira, por allá están diciendo que sí. No, hacen sus chismes, pero no. Yo la respeto mucho.
1: Señora, ¿usted tiene algo que decirnos aquí que controle estos chamacos calenturientos?
0: Mira, yo a mi mamá...
1: ¡Écheles agua!
0: La mando a dormir por ahí de las 12. Y ya después ya...
1: Pues, ya me pierdo con el Einaro.
0: No. Estoy justo diciendo lo contrario. La gente me... No ando con ella. Es una amiga con quien se va a colaborar en una canción impresionante.
1: ¿El Einaro?
0: Elaine va a cantar con nosotros.
1: Ah.
0: Pero nada más. Que la fregada.
1: ¡Perrillo! Oye, a ver, cuéntame. Entonces, ¿van a estar en el Festival Arre 2026?
0: Correcto. Aquí en la Ciudad de México, Festival Arre.
2: Y GNP Seguros en julio, el 17 y el 18.
1: Ok. Está chido. ¿Cómo van a estar con Firme y toda la cosa?
0: Vamos a estar con Grupo Firme como invitados especiales. Pero vamos a dar todo nuestro show porque son lo máximo. Y están apoyando a nosotros que vamos... Nos están apoyando que vamos a empezar.
1: Y vienen más rolas.
0: Vienen más canciones de dolor, de baile. Me gustaría aprovechar este espacio también para promocionar una que hace rato estaba... porque me gusta escucharme. Estaba escuchando el álbum y Corazón, ¿en dónde estás? Es una salsita y está muy bonita. Entonces, si la escuchan, ya sé que vienen de
1: este programa. ¿Cómo va la rolita esa? Corazón.

0: Porque es una canción bonita.
1: Ah, qué bonito. ¿Quién es el más ligador de Cucucumbia Pedregal?
0: El que ahorita tiene el cacarro, que es José Pablo. Él es bastante ligador.
1: El José Pablo, ¿sí?
0: Ajá, sí. Y él también.
1: ¿Tú también?
2: Yo también.
1: ¿El calenturiento del grupo?
0: Él sí es el calenturiento. No. Él es el más calenturiento del grupo.
2: No, pues me gusta la belleza, cabrón.
1: El más cachorro.
0: Él es el más calenturiento. Yo soy el menos, el más centrado.
1: ¡Ah! ¿Sí es cierto, señora?
0: ¡No creo! ¿Sí no. No quiero compromiso.
1: No, no. Sí. No me quiero comprometer.
0: No, nadie.
1: Oye, pues es un gustazo tenerlos, Cumbia Pedregal. Y como les decía, yo que los he visto desde hace tiempo, cómo han luchado y se han esforzado. Y gracias. Ver que ha funcionado todo lo que han hecho, me da mucho gusto. Y les deseo más bendiciones, más éxito. Gracias. Y pues nos vemos próximamente.
0: Primero gracias. Dios, muchas gracias.
1: Para cucumbiar.
0: Amén.
1: Oye, gracias. Rápidamente, Cumbia Pedregal. Ya se los había preguntado antes, pero para que toda la gente que nos está escuchando lo sepa.
0: ¿Por qué?
1: Sí.
0: Pues se nos hizo chistoso fonéticamente. Estábamos un día lanzando nombres ahí en tu casa.
1: Gracias.
0: Y de repente creo que mi papá dijo, ¿y si se ponen Cumbia Pedregal?
2: Ah,
0: y
2: suena
0: dijimos, va, suena chistoso.
1: Porque aquí
0: bailar.
1: Vivimos, ¿no?
0: Crecimos.
1: Aquí crecimos.
0: Crecimos en el Pedregal, entonces pues se nos hizo chistoso.
1: Si no pudo haber sido Cumbia Cuapa.
0: De repente me molestaban en la escuela. Ay, tú de cumbia. ¿Eres de Cumbia Pedregal, verdad? O algo así. Yo les decía, no, soy de Pop Polanco, hasta para allá. Así es, a mí me inventaba.
1: Cucumbia Satélite, ¿no?
0: Ajá, sí. Rock Satélite.
1: Oye, ¿y qué onda con esta modalidad? Modalidad de la música. También sin groserías.
0: Sí, completamente. ¿Sabes qué nos gusta? Las canciones todas tienen...
2: Balado romántico, ¿no?
0: Sí, pero todas tienen como, de alguna manera, la intención de que las puedas dedicar. Yo me cuando estoy escribiendo me fijo mucho en... Sobre todo son canciones que yo dedico, entonces no me gusta que o me gusta que haya una alternativa que sea algo más de... Me gusta acá tu...
1: Sí.
0: O sea, decirlo, o sí decirlo, pero con sus pinceladas de romance.
1: El romance.
0: Con respeto... Para que las puedan dedicar todos. Ahí luego tienes a mi hermanito dedicándole a su amiga martillazo no sé dónde. Y tiene 10 años el niño.
1: No, pero lo puedes decir educadamente. Somos románticos.
0: Puedes decirlo educadamente.
2: Los tres
0: decir,
2: somos románticos.
0: A ver, todo el tipo de música está bonito. Sí. Yo lo aplaudo todo. Solamente que en nuestro caso particular... tratamos de que sea con respeto.
1: Somos clásicos.
0: Y
1: como quisiese ir a la carpintería.
0: Exactamente.
1: Comprar un martillo y darte
0: todo lo que pidas.
1: Todo lo que pidas.
0: Eres lo máximo.
1: No, somos muy educados. Muchas gracias.
0: Gracias.
1: Se les quiere Cumbia Pedregal. Un aplauso. Síganos en todas sus redes sociales. ¿Cómo?
0: Cumbia Pedregal. Saludos a José Pablo que está en la casa.
1: Al del cacarro.
0: Esperemos que se mejore.
1: Muy bien. Gracias, canalitos. Mucho éxito. Cumbia Gracias. Pedregal y en todas las plataformas. ¡Vámonos! Son las 6:21. Estás en Polenexa. Ay, Pablito. Ponte un mango, un hueso de mango. Gracias. Nos despedimos cantando. ¿Cuál les gusta?
0: ¿Qué te parece?

¡Ah, perrillo! ¡Nos vamos a música! ¡Un aplauso! ¡Cumbia! ¡Vámonos con León Leiden y Macario!

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1: Aguanta, no te vayas. 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

0: en el tráfico, con los maestros, con la lluvia, con el mundial,
1: con los muros todo, atravesados el viaducto. Pero bueno, es parte del show.
0: Del show.
1: Sí, sí. Tengan paciencia. Sí. Ellos quieren algo. Si quieres.
0: Pues sí.
1: Digo, pues.
0: Y te quieren ver triunfar, diría mi Sadita. Sí. Oye, despídete de toda la banda en cabina, por favor, Conde de mis huevos.
1: Nos vamos. Ay, la productorcita ella viene muy sexy.
0: Hoy viene.
1: Con ese color plateado.
0: Vámonos. Sí.
1: Pedimos de el hombre de los cachetes hermosos.
0: El sí. Chris.
1: El Chris.
0: Barringuis. El Chris Barringuis.
1: Y no nos cobra renta.
0: No.
1: No. Vivimos en su corazón. Así es, él es así. Nuestra reina de las redes, la del pielcita delfín.
0: Pielcita
1: sí,
0: delfín.
1: Sí, claro, la del teléfono. La niña zorrita.
0: Niña mujer.
1: Niña mujer. Sí.
0: Mujer, niña mujer.
1: Pues ella.
0: La zorrita y también el hombre del dedote.
1: Pues mucha paciencia en el tráfico, ya empezó la lluvia.
0: Sí. Oye, tú crees de.
1: Yo soy de la tierra donde se dan los hombres, ya siempre lo he dicho.
0: Bueno, entre ellos.
1: Bueno.
0: Pero bueno, pues
1: ya lo dijo mejor, el Papa, ya no solo se, Veracruz es bello.
0: Ya no se, ya, no se estrese, no se estrese, le mandamos besos. Síganse divirtiendo en lo que viene siendo.
1: En Polinexa.
0: Gracias.
2: Eso es todo, amigos.
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1: Bienvenidos, bienvenidas a La Caminera a través de Exa FM. Hoy es martes 9 de junio. Estamos a horas de que arranque cierto evento que usted ya conoce. Mi nombre es Fran Evia.
2: ¿Cómo está? Buenas noches. Mi nombre es Fergay. Ya muy emocionados porque ya, para que ya arranque este evento que usted bien conoce ya. En un par de días, el 11 de junio, se va a estar llevando a cabo la inauguración. ¡Ay! México en contra de Sudáfrica. Y mucho extranjero ya vi. Yo hoy me vine caminando de ahí, de su casa hacia acá, hacia la estación. Gracias. Y ya hay mucho extranjero en las calles, mi Fran. Ya se está sintiendo la
3: mucha
2: fiebre.
3: Mucha gente de Haití, fíjate.
2: ¿De Haití?
3: Sí, mira. Pero de eso ya tiene años.
2: Ya llevan un rato.
3: Un saludo a usted que nos escucha, que viene
2: si
3: de
2: me
3: allá.
2: Si me preguntas, ya son mexicanos.
3: Por supuesto, bienvenidos y bienvenidas. Así estamos completamente en vivo. Son las 7 de la noche con 6 minutos. Y hoy, a propósito, nomás
2: para sacar un tema, para cotorrear.
3: De que México es un país cosmopolito.
2: Claro.
3: Tenemos tema del día: cosas mexicanas que no van a entender los extranjeros.
2: Ah, está bueno, oye. Por ejemplo, yo creo que no van a entender que si les dices ahorita, puede ser que no sea ahorita.
3: Claro. O sea, nunca, jamás.
2: O a lo mejor nunca va a suceder.
3: Oye, ¿sí me regresas mi encendedor?
2: Sí, ahorita.
3: Y ya jamás volvió.
2: Ya no regresó.
3: Por ejemplo, si usted es extranjero o extranjera y nos está escuchando, tenga mucho cuidado con estas bebidas que muchas veces se pueden ver distribuidas en la vía pública, ¿no?
2: Sí,
3: por lo general, es una botella que pareciera de una bebida de cola. Pero el sabor pareciese más como de piña, de naranja, mandarina en ocasiones. Tenga cuidado.
2: Así es. Y bueno, pues de eso se trata el tema del día: cosas mexicanas que no van a entender los extranjeros. Para que participen con nosotros en este el tema del día a través de las líneas que tenemos aquí en Exa, las cuales son 55 51 66 38 49, terminación 50.
3: Nos puede llamar de cualquier lugar de la República para enlazarnos completamente en directo. En este momento estamos en el Valle de México, pero también nos escuchamos allá en Veracruz a través del 101.9. Nos escuchamos en Chiapas a través del 98.5, en Monterrey, Nuevo León 97.3, y en prácticamente toda la República, si usted le rasca, la verdad.
2: Sí, rásquele para darse cuenta que sí estamos en todos lados.
3: Y hablando de rascarle, si usted nos llama de donde sea que nos llame, cotorreamos un ratito y todo sale bien, le vamos a regalar pase doble para ver a estos que sí le rascan. ¡Caifanes!
2: Ahora sí se te hizo, Fran.
3: ¡Caifanes! ¡Van a poner Caifanes!
2: El primero de julio van a estar en el Estadio GNP, así que tenemos pase doble para que vayan a ver a Caifanes. Y además tenemos hoy una entrevista que a mí me emociona mucho, mi querido Fran. Va a estar con nosotros ni más ni menos que Esteban Macías, que se ha vuelto un periodista polémico.
3: Claro, que además

0: Ha tenido como que varias fases en su carrera y siempre ha ostentado este lugar tan privilegiado en la prensa especializada. Por ejemplo, una de las primeras coberturas de una película que hice, como que dije, órale, esto sí ya va en serio.
1: Ahí está cuando el maestro Macías.
0: Al maestro Macías, sí, a Oscar Uriel, tienen un pedigrí fuerte entre la prensa.
1: Así es, y vamos a platicar con Esteban Macías de su podcast, de sus chambas y, por supuesto, pues de lo que ha generado con la polémica, ya que últimamente le ha gustado utilizar ropa de mujer.
0: Ah, caray. Bueno, pues es válido.
1: Es válido.
0: Por ejemplo, yo traigo bueno,
1: yo traigo tanga ahorita de mi esposa. Es que, no traigo calzones tantos, ya todos rotos, cabrón.
0: Pues qué bueno que tienen la confianza y la comunicación.
1: Sí. Bueno, ella
0: es
1: muy importante.
0: Ah, ya veo.
1: Ella no sabe. Sí, igual ahorita la está buscando y dice, ¿dónde está mi calzón?
0: Claro, claro. Y bueno, ojalá que no nos esté escuchando. Pues. también, hablando de chismecitos como este que se acaba de ventilar por parte de Fergay, tenemos chismecito rico con nuestra productora Karen Casillas. Y hay bastante que hablar, ¿eh?
1: Así es. Y también tenemos la gustadísima sección aquí en La Caminera, que es Me Soltó la Lengua con nosotros. Esta sección para que ustedes, camineros, que nos están escuchando ahí en sus vehiculitos, se desahoguen de absolutamente lo que quieran a través de una línea secreta que nada más se las vamos a dar a línea ustedes secreta, para que nos manden su nota de voz y elaboren cualquier cosa que quieran comentar con nosotros aquí en el programa. La línea secreta es 55... 32-32-10-49. Esta que es la
0: línea secreta de La Caminera.
1: Wow.
0: No la compartas. Como luego, un saludo si usted es operador de alguna plataforma, sí, ¿no? Máximo respeto, porque además nos escuchamos.
1: Nos escuchan, sí, saludos a todos.
0: Muchísimo en ese rubro. Me late mucho cuando traen esa voz de siguiente misión.
1: Sí, sí, sí.
0: Date la vuelta aquí. Sí. Aquí donde está la señora de las flores. Sí. Bien hecho.
1: Mientras vas escuchando. Eran las 3 de la noche. Uf. Piloteaba mi nave.
0: Así es, felicidades a usted si trae todo el ambiente en su unidad. Y para continuar con el ambiente, ¿cómo te vendría este tema? Ni más ni menos que de la crema, Vicente Fernández y Alejandro Fernández.
1: Esto se llama El Rey y ustedes lo están escuchando en La Caminera a través de EXA 104.9. Son las 7:10 de la noche.
0: Bien hecho.
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0: Familiaras, ya estamos de regreso. Gracias por seguir con nosotros. Estamos muy contentos porque ya no viene a su primera vez. Él ya sabe lo que es estar en la caminera, conoce el rigor, conoce el cariño.
1: Rigor periodístico.
0: Periodístico, al la que seriedad, se le va a someter.
1: Claro.
0: Por supuesto. Y la seriedad con la que vamos a abordar las siguientes preguntas para nuestro invitado que queremos mucho, Esteban Macías.
1: Bienvenido, Macías.
2: Bienvenido.
3: Además, vengo preparado, vengo estudiado.
1: Claro. ¿Ves?
3: Porque lo sigo mucho en redes, la neta.
0: Pero aparte, ¿te aparecemos mucho?
3: Sí, me aparecen. Pues porque los quiero, la neta.
0: Qué bueno.
1: Igual, Macías. Qué amables palabras.
3: Sí. No, la neta sí.
1: Igual, Macías, sabes lo agradecidos que estamos, sí.
3: Pues es que no sé si pupilos, pero
0: ay, ¿cómo
3: sí empezamos?
0: No.
1: Yo sí, cuando juntos me preguntan de tus maestros, si están Macías, está en mi top. Sí, por supuesto, güey. Pues tú me diste
3: es
1: la
3: que
1: oportunidad.
3: Desde cero y luego a brincar a top ten.
1: Sí, sí, sí. Y a ti te aprendí muchísimo.
3: Uy. ¿Y luego qué más hicimos?
1: Hicimos juntos fama. Famosos en Jaque, Fútbol Fama,
3: cobertura pues,
1: top
3: de ten,
1: cobertura olímpicos,
3: Super Bowl
1: 2008 en Arizona.
3: Y luego Beijing.
1: Beijing 2008 también, ese año estuvo bueno. Pinches, que te dieron Juegos a ti la responsabilidad de producir los Juegos Olímpicos
3: es
1: tal cual.
3: Es la peor
1: que
3: experiencia laboral de
1: mi ¿cómo crees?
3: Estuvo muy rudo. Lo juro, los Olímpicos de Beijing. Y además yo llegué con...
0: Pero fuiste a apagar un fuego, ¿o no?
3: El fuego lo apagamos un poco antes. Cuento la historia rapidísimo.
0: ¿Quién lo
3: incendió?
0: ¿Quién traía los heridos en la mano? Y la gasolina.
3: Se llama Pablo y se apellida sí, la Tapí sí, con sí sus letras completitas. Resulta que después del Mundial de Alemania 2006, José Ramón Fernández dice, ya me voy, no voy a hacer más cosas con Azteca. Y entonces asignan como director de deportes a Pablo la Tapí, no sé si se acuerdan.
1: Sí,
3: que
1: sí, sí.
3: Hicieron. Y pues resulta que el objetivo primordial de Pablo era desarrollar un concepto para dentro de 2 años en Beijing. Pues que ustedes lo saben, ¿no? Unos Juegos Olímpicos, unos mundiales, tú que estás tan cercana a eso, Tania. Sabes que salvan el año de una empresa en claro términos económicos.
1: No, y hasta varios años, ¿no? O sea, es un proyecto totote.
3: Las ventas que se generan en esos proyectos, que aunque sean muy caros los derechos, son altísimas. Entonces, el objetivo era hacer un proyecto. Y me acuerdo que sobre la marcha la llevaba muy bien con Chacho, con todos los de deportes,
1: sí,
3: con Luis Manuel López. Y entonces desarrollamos juntos un proyecto de Deporte B. Como cambiarle a Deporte B. Y entonces sí, propuse una revista que salía David Medrano, que estaba Martinoli, que estaba Inés Sainz. Y cuando lo revisó el director de la empresa, dijo, ¿sabes que esto no es Deporte B, pero no me molesta? Y ahí como que Pablo ya estaba medio rarillo. El caso es que empezamos a hacer los Super Bowls. Y el primer Super Bowl en el que trabajo era el Super Bowl 41, en donde ya llevamos a Inés Gómez Montt.
1: Sí.
3: Donde venía...
0: En el 41 fue cuando le propuso matrimonio a Tom Bradley.
3: Ese fue el siguiente.
1: El que sigue, que te fue muy bien en rating,
3: que nos
1: ¿no?
3: fue muy sí bien. El 41, fíjate, antes el Super Bowl lo pasaba un año Televisa, un año TV Azteca. Y como 2 años o 3 años antes del Super Bowl 41, se pasaban ya en todos lados, ya lo podía pasar todo mundo. Y nunca Televisa había perdido con Azteca el rating del Super Bowl, y ese año lo perdieron. Entonces fue como, ah, mira, esto estuvo bien. Produje la NFL el año siguiente, que ya trabajábamos juntos,
1: sí,
3: 2007.
1: Sí.
3: Y en el 2008 es el Super Bowl que Inés le pide matrimonio a Tom Brady, y es un trancazo. Le volvimos a ganar a Televisa, y entonces el director de la empresa dijo, primero le dijo a Patty Chapoy, oye, quiero que tú y tu fábrica y tu área produzcan los Olímpicos, porque la Tapí no había entregado nada. Y Patty le dijo, no, pues yo no me aviento ese garlito, porque yo no sé de eso. Entonces le dijo, ¿me prestas a Esteban Macías y a Alexis Lippert? Y Patty dijo que sí, por eso él, que era el productor general del área, y yo me asignan el proyecto. Y yo ilusionadísimo, juntos cada semana, y subimos a todo mundo, se subió al barco.
1: Sí, sí.
3: ¿Se acuerdan de Juan Pablo Matarredona?
1: Sí,
3: y estaba
1: sí,
3: arriba un montón de gente. Y al final, lo que nos pidieron que hiciéramos, pues no fue lo que quería ver la gente, y fue un fracaso en rating. La neta fue...
1: Las primeras 2 semanas que estábamos allá la estábamos padeciendo, o sea, la estábamos pasando fatal.
3: Y además íbamos con menos gente,
1: sí,
3: o sea, sí fue un proyecto... Pues sí, un poco apagafuegos.
1: Porque además la gente de deportes final decía como de, pues estos güeyes, ¿qué hacen aquí?
3: Pues estos güeyes,
1: ¿no?
3: ¿Qué hacen aquí?
1: Sí,
3: ¿por
1: sí,
3: qué
1: sí
3: le voy a hacer caso? Un productor que llevaba 5 Juegos Olímpicos, ¿por qué le voy a hacer caso a este güey? Y además metí una regadota esa vez.
1: A ver, ¿cuál fue? No me acuerdo.
3: Yo estaba en la cabina, la ley de televisión deportiva. Cuando está ya la competencia, no te vayas a corte comercial.
1: Claro.
3: Y entonces estaban en la presentación de los nadadores, en una de natación, que no me acuerdo si era de Michael Phelps, creo que no, pero era una de natación. Y estaban en la presentación, yo dije, si me da tiempo, corte de 2 minutos, regresamos y va a empezar la carrera. Y entonces mandé a corte, igual, empezó un poquito antes. Y entonces
1: ya entré
3: como, pero no tanto, entré como 20, 15 segundos tarde, pero ya 15 segundos
1: claro,
3: tarde.
1: Claro, ahí ya te lo ganaron.
3: Imagínate, ¿no? Que era el récord mundial.
1: Exacto.
3: Y entré tarde y no sabes la gritiza que me metieron por teléfono. ¿Quién fue? Y pues la neta, pues ni modo, te la bancas.
1: Sí.
3: Fui yo. Puta, o sea, era, fue una...
1: ¿Qué estrés, es Macías?
3: La regada más grande en un programa en vivo que
1: ese ha sido como el proyecto más grande que has tenido en tus manos, ¿no? Me imagino.
3: Porque yo digo, creo que sí. Por bueno, la cantidad de gente.
0: También, el Oscar también... Pues oye, muchos sí. años dependió de ti.
3: El Oscar éramos, yo creo que ya completo el equipo, alrededor de 40 personas. Los Olímpicos de Beijing, solo en China éramos como 150.
1: ¡Ay!
3: Más otros 200 en México, que ya tenían a otro productor. Digamos que nos dividimos y uno en China y otro en México. Pero sí, sí, yo creo que fue el proyecto más grande. Los Super Bowls no íbamos tantos, éramos como 20,
1: sí,
3: ¿no?
1: Sí, más o menos, como 20, sí.
3: Y en el Oscar, sí, ya de los de México, de los de acá, como... Nunca, sí hicimos el Oscar juntos. ¿Cuántos hicimos?
0: Corre. Creo que me han de haber tocado como dos.
1: ¿Te tocó alfombra a ti también? ¿O no?
3: Sí. Alfombra no.
0: No, alfombra no. La que me tocó en Los Ángeles, me tocó cubrir... estamos en un puente y se veía la alfombra...
3: ¿Con Shanique Aspe, puede ser?
0: No, y con el señor Salomón.
3: Con Salomón, sí, sí, es cierto.
0: David Salomón. David Salomón, sí.
3: Sí, es cierto.
0: Con David Salomón.
3: Sí, nos tocó un par de veces. ¿A ti no te tocó el Oscar?
1: A mí Oscar
0: que
1: no,
0: que yo llevaba un vestido pesadísimo que después me arrepentí toda la vida porque la gente no sabe, pero es... Tienes que llegar a las 10 de la mañana y ya nadie sale.
3: Y ya no te vas.
0: Y ya nadie sale hasta las 10 de la noche, entonces será...
3: ¿Y el frío qué tal?
0: No, no, no.
3: Sí, ya a las 5 de la tarde, el airecito, yo dices así de...
1: ¿Yo? Oye, ¿qué es lo que más extrañas de todo? O sea, digo, ahorita estás muy bien, estás en este... En
3: Chismorreo.
1: En Chismorreo, perdón, en Multimedio, se me fue, sí. Una disculpa. Y de todo lo que hacías, ¿qué extrañas?
3: Yo creo que el estrés de los grandes eventos.
1: No, ¿cómo creo? O sea...
3: De los eventos grandes, de
1: los internacionales. Te hace falta el estrés, así
3: el... O sea, el del producir un programa a la semana. Okay, okay. Y que te regañen y que no llegaste al rating y que toda la junta con los eventos. Eso, la neta, no. Pero un proyecto así de unos Juegos Olímpicos, un mundial, una entrega del Oscar. Ahora que viene el mundial, que hay una cantidad de proyectos que se desarrollan. Tengo pendiente y sigo teniendo pendiente, algún día espero hacerlo, es narrar una inauguración de unos Juegos Olímpicos.
1: Qué bueno.
0: Bueno, pues de ahí se desata tu otra pasión.
3: De ahí se desata.
0: De este gusto
3: siempre
0: genuino de toda la vida por los deportes.
3: Exacto.
0: Y poder seguir en contacto con los deportes.
3: Y yo creo que como yo hay un montón, digo, que hay uno, tú sí trabajas muy cerca de los deportes. Fran, no sé qué tal.
1: Sí, soy más del fichapul.
3: Exacto. Uh-huh. Pero la neta es que hay muchos que nos dedicamos quizá a otras cosas, pero que nos encanta el deporte. Y muchos, y yo me parece que sí abrió una muy buena puerta a gente como Jan, como Faisy, como Sopitas, como Rulo.
1: Claro, claro.
3: ¿No? Que eran estos que empezaban a hablar desde el lado del fan, pero con conocimiento de causa, y la neta lo han hecho muy bien.
1: Bueno, ahora el caso de Patti Cantú, ¿no?
3: Que ahora va a estar en un programa, ¿no? Sí, ¿sí? Entonces, lo padre de estas entrevistas en este podcast es descubrir ese lado, generalmente de los famosos que les gusta el deporte, porque también he llevado gente, atletas o comentaristas deportivos, que me hablan pues de qué películas, de qué conciertos. Por ejemplo, Martinoli está muy chistoso, porque él solo va a conciertos de pop en inglés por sus hijas.
1: Mira.
3: Ok. Se sabe el de Olivia Rodrigo. Y el del Taylor Swift. Sí, sí.
1: Ahí traen ahí buenos datos.
3: Sabrina
1: ¿eh?
3: Carpenter y todo eso.
0: Por entonces, sus hijas.
3: Por sus hijas. Entonces, de eso se trata tu otra pasión. Y ahorita terminamos cuarta temporada. Tenemos este episodio especial con Hugo Sánchez. Y
1: ¿ya salió? ¿Cuándo sale? Wow.
3: Sale hoy, justamente.
1: Hoy
3: tenemos el episodio especial de Hugo Sánchez, que es una entrevista más corta. Generalmente dura media hora el episodio y este dura 10 minutos. Uh-huh. Y ya para retomando después del mundial, la idea es regresar con la quinta temporada. Porque la neta, ahorita todo el foco es la Copa del Mundo.
1: Sí, claro.
3: Está complicado.
1: Sí.
3: Entonces ahí andamos. En tu otra pasión, a la cual ya...
1: Sí, ya vayan a ver mi episodio.
3: Eso.
0: Vamos a ver el tuyo.
3: Que te decían que el torradito.
1: El torradito, cuando juega en Pumas. El torradito. Sí, sí, sí. Sí. Está igualito, pues también era...
3: Torrado metió gol en Mundial.
1: Claro.
2: Sí. O sea, te ponías mucho
0: bloqueador. Mucho protector solar.
1: Contra Ecuador.
3: Harto protector solar. Sí, blanco, sí, sí,
2: de mimo.
1: Sí, sí,
0: sí. Sí, se ponía blanco todo.
2: Sí. Hoy con nosotros en La Caminera, la leyenda del periodismo, Esteban Macías. Y en este momento le vamos a hacer algunas preguntas súper trascendentales que vienen en este cofre lleno de preguntas súper trascendentales, que de hecho así se llama, dos puntos.
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2: El cofre de preguntas super trascendentales en la caminera. Le estoy haciendo ahí este su escrambolé a todas estas preguntas super trascendentales que le vamos a hacer a Esteban Macías a continuación. Ándale.
1: Tras. Venga, Fran, sin miedo.
2: De
1: sin
2: todos miedo. Los chismes que conoces de conocidas televisoras, ¿crees que son más los que has dicho o los que te vas a llevar a la tumba?
3: No, mucho más los que me voy a llevar a la tumba. Mucho más, por supuesto. Porque además, dentro del chisme, o sea, entre los perros hay razas.
0: Vámonos.
3: Ok. O sea, dentro del chisme hay chismes que puedes contar y hay chismes que no es que no puedas, no debes contar porque no te tienes que meter ahí. Fíjate, a mí me critican mucho de repente. Cuando en las redes sociales me empiezan a criticar, sobre todo del físico y de las cosas. Uh-huh. Y yo, la neta, les contesto: desde eres un dejo hasta pues, ¿qué te importa? Pero lo que sí me queda claro es que hay cosas de las cuales no tenemos que opinar ni hablar.
2: Claro.
3: Y entonces me contesta: pero si tú trabajas en un programa de chisme, sí, pero depende qué dices, qué cuentas, qué lado del chisme platicas. Y hay muchos que, la neta, ni quiero, ni debo, ni para qué. Entonces yo creo que van a ser más los que me voy a quedar callado.
2: ¿Y cómo discernir entre qué sí es objeto para hacer público y qué no?
3: Mira, digamos que hay 4 puntos básicos de los cuales nadie absolutamente debería de opinar. Uh-huh. El físico, con todo lo que conlleva el físico, las creencias, las preferencias y la identidad de género.
2: Okay.
3: Yo creo que de esas 4 cosas a todos francamente nos debe de valer gorro porque es algo muy individual.
2: Claro.
3: Y que cada quien lo haga y lo lleve y todo esto. Ahora bien, que sí, de entrada, pues si te dedicas al entretenimiento, pues tu parte profesional. Y eso le digo a la gente: de mi trabajo critica lo que tú quieras, ¿eh? O sea, mi entrevista, cábatela, cómo soy como conductor, todo eso, destrúyelo si quieres, porque eso es mi chamba y es pública. Uh-huh. Pero lo demás no es público. Ahora, si alguien hace una declaración así súper misógina o súper fuera de lugar, o comete un acto que socialmente es reprobable, como golpear a alguien o robar, todas esas cosas son criticables, ¿no? De esas sí se puede hablar, que además ya se hicieron públicas. Pero, o sea, de repente esto que gente saque del closet a otros, así, uh-huh, porque se le antoja, o ese tipo de cosas, a mí me parece, pues, como de muy mal gusto.
0: Sí.
3: La neta.
0: Sí, de acuerdo.
1: Siguiente pregunta para Esteban Macías, y dice así: cuéntanos alguna anécdota con un famoso, famosa, nefasto, nefasta. No, ay, no. Wow. ¿Y cómo reaccionaste?
3: Fíjate, una muy buena que de empezar muy mal cambió para bien. Ajá. ¿Se acuerdan de Liam Neeson?
2: Sí, ajá, claro.
3: Este actor de la Taken, ¿no? El que...
2: Ajá. 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
3: Ese güey, la neta, te sale bien. Así, la neta. Era la Taken 3. O sea, ya estaba hasta la madre el güey de estas películas. Y empezó a hacer mucho cine de acción porque la neta vivió un pasaje muy trágico en su vida. En un accidente murió su esposa. Uh-huh. Y la neta estuvo bien gacho. El caso es que pusieron un cuate.
0: ¿Él manejando?
3: No, creo que no iba con ella.
0: Ah, ya, ya, ya.
3: Pero y entonces pues él estaba como amargado de hacer las películas de acción para pagar la renta y listo. Y entonces estábamos en las entrevistas y ya estaba hasta el... Leta, se ve que está hasta el gorro. Y entonces entré y pues la clásica pregunta 1, la clásica pregunta 2, y era como muy monosilábico. Yes, no, no. Uh-huh. Y de plano dije, pues ingesu, ya si me saca ni modo. Le dije, no te gustan las entrevistas, ¿verdad? Y yo así como que, no. ¿Por? Pues porque siempre me preguntan lo mismo, porque tengo que contestar lo mismo, porque tengo que estar aquí sentado y bla, bla, bla. Pero cuando me dijo esto de siempre me preguntan lo mismo, le dije, ¿no es igual que una toma en una película? Ah. Pues va a ser lo mismo, nada más que le vas a dar un tonito diferente. Y entonces como que ya empezó a girar.
2: Se soltó un poco.
3: Y se soltó un poco más. Y se dio cuenta que quizá iba por otro lado y ya empezamos a platicar. Y me dio una entrevista, la neta acabó siendo una entrevista bien padre. Lo que usé fue esa segunda mitad. Entonces sí, de un pasaje que no empieza bien, afortunadamente en este caso acabó
1: wow, padre. Y creo que ahorita anda con esta Pamela Anderson, ¿sí?
2: Ya no.
0: Ya no.
1: ¿Ya cortaron?
2: No, ya no.
1: ¿Qué pasó, Fran?
2: Pues es que parece que nomás fue lo que duró la campaña de la película.
0: No. ¿Cómo?
2: Sí.
1: Estaba planeado. Ojalá vuelvan. Ojalá
3: le dijo un día, ¿no te vas a dar una maquilladita? Ya ves que está en plan de...
2: Ah, exacto. No,
3: es nada de producto. Era. Exacto, screenera. Y qué padre, la neta. Qué
2: sí, buena onda. Sí, sí, sí.
0: Alicia Keys lo hizo también.
3: Igual. Sí. También un día dijo, no me vuelvo a poner nada, ¿va?
0: Sí. Qué rico.
2: Sí.
0: No, sí, sí.
3: Ya vas, con esa cara que tienes.
0: Yo sería feliz no maquillándome.
3: O sea, pues ya.
0: No, pero entrarían así al foro a decir, estás brillando. No.
3: O sea, ese baby pretty face. Bueno, pero te puedes poner, por ejemplo, un... ¿qué? Algo sí para matar el brillo.
1: Matar el... Ándale, polvito de arroz. Exacto.
3: Polvito de arroz bien chino.
1: A ver, justamente estamos hablando de los retos en la vida pública, la vida privada. A ti personalmente, ¿cómo te es enfrentar a los detractores que pueden llegar a tus redes sociales o pueden llegar a tus medios y que hablan de tu vida privada?
3: Ha sido un experimento bien interesante, la neta, ¿eh? Porque yo en realidad, pues, escándalos, nunca. O sea, creo que en mi vida salí una vez en TV Notas en un cuadrito de las rapiditas, así de... O sea, no, cero escándalos. Lo que ha sido un ejercicio interesante es medirle a la sociedad cómo está entre hombres y mujeres. Las mujeres son infinitamente más empáticas, son más apoyadoras, son más cariñosas. Los hombres, muchos, o sea, de los comentarios más así estúpidos que me llegan, burlones son de hombres. Y además que dices, güey, a ver si les contesto, ya viste tu foto de perfil, güey.
1: Claro.
3: No me rompas, ¿no? Está.
1: Sí, que con qué cara.
3: Con qué cara das tu chistecito. Y además se sienten muy caraditos, ¿no? O sea, el hombre generalmente tendemos a hacernos el chistosito. Entonces, eso ha sido un ejercicio bien padre. Y luego yo hubiese pensado que gente más joven sería como más relajado, le valdría gorro o lo que sea. Y no, fíjate, hay de todo. O sea, sí hay quizá gente ya más grande que pues no entiende, pero le vale gorro. Ajá. Pero sí mucha gente joven que sigue con estos mismos pensamientos cuadrados de cómo, ¿no? ¿Por qué te vas a poner aretes? ¿Por qué te...? ¿Y qué dice tu novia? Son amigas, ¿no? O sea, de verdad, una cantidad de comentarios estúpidos que ha sido un ejercicio interesante. Y sí he tratado, a través del chismorreo y también de mis redes, de pues de intentar promover un respeto hacia estas cuatro cosas que te digo, que no hay que opinar, la neta. Por lo demás, pues lo podemos platicar. Y además, si la pregunta viene en buena lid, pues también lo puedes platicar, pero cuando se nota el objetivo de atacar, de burlarse, pues mira, mejor hacerse un lado. Pero sí trato de contestarles, ¿eh? O sea, no me dejo. O sea, este rollo de que, ¿cómo le contestas a tu público? Me vale gorro, esa persona no quiero que sea mi público.
0: Esteban, gracias como siempre. Invita a toda la gente a que andamos. No se pierda, porque hoy ya se estrena Tu Otra Pasión con Hugo Sánchez.
3: Es correcto, Tu Otra Pasión, así aparecemos en el canal de YouTube, Tu Otra Pasión MX. Así estamos en todas las redes y yo creo que se la van a pasar bien, porque sí hay cosas diferentes de la gente que conocen. Van a escuchar datos que quizá no sabían de alguien que se dedica a la música y le gusta el paracaidismo, o alguien que se dedica a conducir y le gusta otro deporte. Creo que está entretenido. Estamos en Instagram, en TikTok, en Spotify y pues el canal de YouTube. Y ahí andamos, los espero en Chismorreo, en Multimedios, en La Bola del 6. Y ahorita a ver si entran a mis redes, estoy haciendo una sección que se llama El Dato Oculto Mundialista, que es pues esos datos que no sabías de los 48 países que están invitados. Datos como que Croacia inventó la corbata, por ejemplo.
1: Wow. Dale, okay.
3: O qué significa baguette para los franceses.
1: Curazao, ya llegamos a Curazao.
3: ¿Sabes? No. Está bien bonito lo de Curazao.
0: Primera vez en el Mundial.
3: Además, sí. Pero ¿por qué se llama Curazao? Porque los marinos españoles que llegaban enfermos de escorbuto a las islas, con tanta fruta que hay en Curazao, se curaban. Y entonces le empezaron a decir la isla de la curación. Y eventualmente derivó. Wow. Esa es como la teoría más cercana.
1: Qué bonito.
0: Oye, vas a ser mi jefe de información, para el Mundial.
3: Y tú luego, dime rana y yo te mando todos los datos que
0: ya
3: quieras.
0: Ya, estoy muy lista. ¿Sí? Estoy muy lista.
3: Pues sí. Mira, ahí estamos en las redes, mi corner, y listo.
0: Oye, tengo tu teléfono.
1: Ahí me mandas un mensaje.
3: No, pero ya te mando a redes. También tienes mi corazón.
1: Ya lo bloqueaste.
0: Y no pagas renta.
3: Y pues ya deberías de pagar, reina, porque llevas muchos años ahí.
0: Pero está bien, lo cultivo.
3: Sí, lo cultivo, estoy de acuerdo.
0: Te queremos, Esteban, gracias por estar aquí.
3: Gracias.
1: Muchas gracias.
0: Es tu casa.
3: Espero.
0: Mereces una parte 3.
3: Va.
1: Sí, regresa sí, pronto.
3: Bienvenido.
1: Sí, regresa a la mitad del mundial, a finales
3: si quieren,
1: de junio, y armamos acá una platiquita aquí del mundial. De lo que
0: juegue,
1: va pasando.
0: Juegue. Vamos con algo de música y seguimos en La Caminera.

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1: 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Y acá somos muy aficionados de la música. Así que vamos a escuchar este tema a continuación para usted que nos hace el favor de su presencia aquí en la caminera de Exa FM.
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0: Ay, qué temazo, qué temazo, caramba.
1: Qué tema ya, más ya. Bonito.
0: Oye, no, tampoco. Bueno, sí, a veces sí, la verdad,
1: vamos a escuchar.
0: Sí, nos pasamos. Oye, y está con nosotros aquí, de este lado de la cabina, porque generalmente está del otro lado, mandándonos indicaciones de todas las maneras habidas. Y por haber nuestra productora Karen Casillas.
1: Bienvenida, Karen, sí. A tu
2: Hola,
1: programa.
2: Buenas noches.
1: Tú eres la mente maestra detrás de esto que sucede todos los días,
0: la mente
1: viernes
0: maestra.
1: De 7 a 9 de la noche.
2: Gracias, pero ustedes ponen el sazón, la batería, el corazón aquí. Entonces,
0: muchas gracias.
2: Sí, sin ustedes esto no sería posible.
0: Ay, qué bonito. Hombre, qué amable, qué amable. No, y sin ustedes que nos escuchan, de verdad, muchísimas gracias. Qué buen gusto tiene usted que nos esté escuchando en este momento.
2: Que por cierto, saludos a todos los conductores de plataforma.
1: Sí, que nos escuchan mucho.
2: Sí, el otro día tuve la fortuna de subirme a dos camino al aeropuerto y los dos reconocieron a Lain Luna.
1: Es que esa voz es irreconocible.
2: Y entonces,
0: sí, ¿a quién no nos ha sacado un pedillo?
2: Pero lo que más me llama la atención es que literal decían todo lo de la caminera.
1: ¿De
2: o sea,
1: verdad?
2: todo.
1: O sea, platicaste con ellos así de...
2: Sí. Órale. Yo como de chill, como... Sí, ah, soy la acompañante de él, ¿sabes?
1: Okay.
2: Incógnito. Y está,
1: para
2: es
1: sacar
2: muy
1: información.
2: Padre. Sí,
1: wow.
2: Es muy padre que siempre están ahí. Ojo, y también dicen, a veces no participo porque voy manejando. Oh, o
0: claro.
2: Cuando voy así, se enojan. Si escribo,
1: claro,
2: si
1: vas
2: si
1: en
2: llamo.
1: El... Ajá, justo.
2: Pero sí nos tocó. Entonces, saludos a todos los conductores de plataforma que también les gusta el chismecito, además de lo paranormal. Pero bueno, vamos a hablar de algo que pues no veíamos venir y pues es una predicción que se cumplió tal cual. Y
0: yo
2: es
0: creo
2: la...
0: que ni ellos lo veían venir, por las reacciones que ha habido.
1: ¿Qué pasó?
2: No, es la ruptura de Peso Pluma con Kenia Os.
0: ¡No!
2: Así es.
0: Por favor, no me lo toquen, por favor.
2: Sí.
0: Me pone muy triste.
2: Es lamentable y les digo que, o sea, yo la tenía, o la tengo, la predicción en video en mi canal de YouTube.
0: Okay.
2: No vamos a mencionar quién lo dijo, por otras cosillas, pero ahí está. Unos
0: ya quiero saber.
2: Ya sabes. Pero bueno.
0: Ya.
2: Ajá. Entonces, la ruptura se confirmó. Y lo importante de todo esto es entender el panorama que están viviendo los dos artistas, porque por su lado la prensa le mete un lamentable golpe a Kenia Os con un micrófono en el cuello.
1: Ah, en la llegada
2: cuello,
1: ya en el aeropuerto.
2: En la llegada al aeropuerto. Y a Peso Pluma pues lo han estado captando en el concierto.
0: ¿Lloró?
2: Y gritando así como
0: se
2: que
0: le está pasando muy mal,
2: como que la
0: chavo.
2: Cajeteó y demás. Pero ¿se acuerdan de ese Peso Pluma que veíamos que se agachaba en los escenarios y le hacía así a cosas
1: estaba
2: no vamos a decir qué, pero le hacía así.
0: Como
2: ¿se acuerdan de esa época de Peso Pluma?
1: Con,
0: pues es que
1: con
0: bueno,
1: aspiraciones de llegar a más.
0: Sí, y cuando eres un artista de esa magnitud, pues te lanzan flores.
1: Claro.
0: Y qué rico huelen las flores,
1: sí,
0: ¿no? Que digas,
1: claro.
0: Ay, me voy a acercar.
1: Así. Yo también las he olido y huelen rico.
0: Pues sí, es que es lo que principalmente hace.
1: ¿Has olido el clavel negro?
0: ¿Eh?
1: La rosa esta. Pero bueno, continuemos.
2: ¿Una rosa? Ah, no, no es la de TikTok, ¿verdad?
0: No.
2: Una rosa. No, esto sucedió realmente que pues lo estamos viendo como que se está inclinando a ese lado oscuro donde acostumbrábamos a ver a Peso Pluma.
0: Uy.
2: Por primera vez lanzan el
0: Chico
2: comunicado.
0: Malo, ¿no?
2: Exacto.
0: Esta fama que se hizo en algún momento.
2: Él en ningún momento con sus anteriores relaciones había publicado pues lineamientos o así de explicar de sí, terminamos la relación. En esta ocasión con Kenia pues lo hace solamente porque pues es los dos eran figuras públicas. Pero lo que me llama la atención es que hay un reportero que se llama Gabo Cuevas.
0: Ajá,
2: que
0: che, Gabo.
2: Está diciendo que,
0: tremendo, Gabo.
2: Que algo pasó en un hospital y que podría tratarse de un bebé que no se logró y que dejó sola a Kenia. También en otras declaraciones que da el mismo comenta que Peso Pluma no puede pisar México como tal por cuestiones de seguridad y de rollos que trae con el gobierno. Entonces, liga esto a que no acompañó a Kenia en un momento difícil y que por eso se dio la ruptura. Otros dicen que la engañó y todos son todo lo que hay en el marco son suposiciones.
1: Ajá.
2: Yo
1: sí,
2: la verdad,
1: especulaciones, ¿no? No hay nada,
2: no hay nada concretado,
1: sí.
2: Ni creo que salga a la luz.
0: Claro.
2: Porque
0: sí, el comunicado ya lo desplegaron.
2: Ya lo desplegaron y es de lo solamente de lo que van a hablar. Creo que van a tener más cuidado con Kenia, pues toda su oficina, porque sí considero que a pesar de esto que ya traía arrastrando, que la gente ya sabía más o menos que había un conflicto ahí con Peso Pluma, pues no la cuidaron como se debía. Chale. Y eso no quiere decir que la prensa no se esté pasando aún más de la raya, ¿no? Ya hemos visto que en menos de una semana lo que le pasó a Jerry Mua, ahora este golpe a Kenia Oz, yo considero que tiene que haber un poco más de tacto al conseguir
1: sí,
2: la nota.
1: Sí, sí, es que el chacaleo luego se pone ahí cochinote en el aeropuerto, como sí, que todo el mundo se atasca y quiere sacar la nota, y al final pues es Kenia Oz, o sea, lo que vaya a decir o lo que le logre sacar como reportero pues se va a convertir en algo que si hay quien lo logre, pues muy importante para en este caso el medio sí. al que pertenece.
2: Y fíjense,
1: ¿no?
2: que antes de señalar a la parte de la prensa, hace rato me dediqué a buscar a ver cómo es la prensa en España, o sea, en Madrid.
1: Son bien rudos también.
2: Son rudos, pero los acompañan sin aventarlos. Por ejemplo, estuve analizando que hace menos de 24 horas un reportero camina y sigue a Esther Espósito, por ejemplo, suben hasta unas escaleras eléctricas, y lo mejor de todo esto, porque lo tengo que decir así, jamás le están aventando la cámara, jamás le está acercando el micrófono a un grado de ya invadir su sí, espacio personal.
1: Como buscando provocar,
2: sí,
1: ¿no?
2: Sí, entonces, aunque se ve parecido, no es lo mismo, y considero que aquí también pues tienen que pensar un poquito más en eso, y también pues el aeropuerto como que ayudar a sus usuarios, porque por algo pagas el TUA, ¿no? También, o sea, es una seguridad claro. que tendrías que tener, si ya lo vemos así.
0: Sí. Híjole, sí, complicado, pues, para figuras públicas o no, que en ese momento están viajando. Usted, si es periodista y nos está escuchando, va a ser una semana complicada en los aeropuertos.
1: Sí, sí, sí.
0: No solo para el espectáculo, para los deportes.
1: Va a estar llegando gente muy, pues, muy famosa, ¿no? Uh-huh. Al aeropuerto. Exacto. Pues mucho deportista que viene de todo el mundo a este evento. Entonces, pues, seguramente va a haber mucho trabajo para todos estos reporteros. Entonces, busquemos que sea de la manera más pacífica, ¿no?
2: Sí, o que le pongan una zona y ya el artista que tenga que pasar eso, por ahí, pues sea como un caminito donde el espacio personal no obstruya el
0: Oye,
2: trabajo
0: buena
2: también
0: idea.
2: De ellos.
1: Sí, deberían de hacer algo así.
2: Sí, ahí es que yo lo que estaba pensando, luminaria. O sea, creo que vi mucho ficcionando, pero dije, a ver, si pagamos el TUA por el uso del piso del aeropuerto, es decir, que vas a tener seguridad de que te van a cuidar en todo momento.
0: Sí,
2: ¿estás
0: prensa,
2: de acuerdo?
0: La prensa ahí trabaja y ahí llevan años trabajando. O sea, sí. no sería descabellado que hubiera un lugar designado para que ahí pudiera laborar la prensa.
1: Sí, sí, sí, sí.
2: Hasta un carril que comprendas que por ahí salen.
1: Que bueno, al final se lo van a pasar por el arco
0: por
1: del
0: el carril.
1: Por el carril del triunfo.
2: Sí, pero sí. La iniciativa podría estar
1: ahí.
2: Ahí
1: está, la propuesta, ahí está.
2: Y bueno, por otro lado, hablemos de Niurka, que literal ella está apoyando ahora a Ángel Aguilar.
0: Órale, una alianza insospechada.
2: Sí. Bueno, lo que comenta Niurka, para todos los que nos están escuchando, pues ella dice que hay miles de personas que han sido infieles, que han andado con un casado y demás, okay, sí. y que se le hace injusto cómo se le ha estado tratando a la menor de los Aguilar. Entonces, okay. levanta la mano para que pare esto.
0: Oye, pero no es como un no me ayudes, compadre.
1: Que sí, Niurka no. te eche flores.
0: Ya no voy a dejar que le digan así.
2: No, mamá, Niurka tiene la razón en todo, Fran.
0: No, sí, por supuesto que sí.
1: Mamá, Niurka, además los micrófonos están abiertos para ti, para que vengas pronto aquí a La Caminera.
0: Es tu casa, mamá Niurka. Si favor. Nos estás escuchando, la verdad es que te admiramos mucho en este programa.
1: y aquí
0: reconocemos como la gran figura del entretenimiento que eres.
2: Sí. TQM, mamá Niurka. Uh-huh. Ahora, lamentablemente vamos a hablar de un choque que sufrió Aaron Mercury.
1: Ah, sí, vi en su camioneta nueva.
2: Sí.
1: Oye, bien cara.
2: Ay, no. Sí, la carísima de París.
1: ¿No?
2: Está bien.
1: Ah, qué bueno.
2: Yo no le vi ningún rasguño. Y
0: es que
2: lo mejor
0: ahorita
2: de
0: que
2: todo,
0: dijeron que la cara, dije, oye, no, pues sí, de eso vi.
1: En la cara no.
0: No, pero no. Qué bueno que está bien.
1: Oye, el otro día lo vi en el estreno de México 86 y está bien guapo, Aarón. Sigue bien guapo.
0: ¿Te acordaste,
1: guapo,
0: no?
1: Sigue
2: ¿sabes
1: bien guapo.
2: Qué? Sí, sí. Cambió ahora que boxeó, como que la carita se le marcó
1: sí,
2: más, ¿no?
1: Sí, oye, pues como que se puso más, sí. Más fit.
0: Ah, o sea, fue para bien,
1: sí,
0: la tranquisa,
1: sí,
2: dice.
1: Sí,
2: fue uno de los invitados de Natanael Cano para un lanzamiento que tuvo de una bebida.
0: Uy, qué chido.
2: Y estuvo ahí, entonces yo también lo vi, como que dije, wow, o sea, qué globo.
1: Sí,
2: tuvo,
1: se ve bien, se ve muy bien, la verdad, me saludó buena onda y así, lo esperamos pronto que venga también aquí
0: sí.
1: a La Caminera,
0: sí,
1: que
0: bienvenido.
1: Hace ratito no llega. Creo que alguna vez se enojó con Tania y conmigo, ¿no? Por algo que dijimos en el T-Caminero.
2: No.
1: Y no lo he podido platicar con él, porque la neta es que sí me cae muy bien el Aaron Mercury.
2: Creo que por unas notas que vio de EXA.
1: Sí, que ni siquiera nosotros sabíamos. Ajá. Sí, algo de EXA se enojó con... Y se enojó con Tania y conmigo como en particular. Pero eso creo que ya se le olvidó, yo espero. Sí, ¿no? Porque ya me
0: sí,
1: saludó.
0: Sí, ya se le olvidó. Ya confirmamos que sí, ya se le olvidó.
1: Ya, porque sí me saludó buena onda. Ah, qué no bueno, me saludó qué como bueno. De... Sí. Entonces sí hay que invitarlo no, para
0: y lo queremos y mucho. Más, y aquí siempre hemos sido
2: team. Yo ese día le dije y me dijo que todo bien, que sí venía, pero que cuadrara todo con Rodri. Perfecto. Entonces, con Ro vamos a cuadrar todo.
0: Ah, bueno, que
2: todo.
0: También
2: no me dijo
0: cuando
2: nada
0: guste,
2: de no,
0: que bien nos
2: la Tania o el Fer,
1: ya,
2: no me
1: que
2: dijo
1: ya
2: nada.
1: Me dijo, ya me dijo Mariana que ya se le olvidó porque nosotros lo apoyamos. Porque sí te dijo, ¿no? Él,
2: sí te dijo, Marianita.
1: Sí, que sí lo dijo directo a Mariana.
0: ¿En serio?
1: ¿No? Porque lo apoyamos en la Casa de los Famosos.
0: Ah,
1: entonces
0: por
1: supuesto. Ahí, sí, a mí me cae muy bien y me parece que es un tipo que tiene un talento especial y ha aprovechado las oportunidades que se le ha dado.
2: Y se
1: en
2: te
1: el
2: hace
1: medio,
2: bonito.
1: La verdad, y aparte el güey está muy guapo, cabrón. Está muy guapo, cabrón.
2: Que
1: eso,
2: hay que
1: eso es lo más importante.
0: Pues la verdad es que sí es de reconocerse, ¿no?
2: Oigan,
0: la virtud.
2: Y puro accidente está sucediendo.
1: Ay, no.
2: Pasamos al siguiente y es que lamentablemente Frida Urbina sufre una caída. Pues ella estaba en Guerrero.
1: Frida Urbina, le dicen ahora.
2: Sí.
0: Ay, no, ojalá que todo bien con Frida.
2: Pues ya mejor, pero lamentablemente ella cae y... pisó mal, tenía que pisar como en un tubo, pisa como a medias que era un vacío,
1: oh,
2: se le dobla la
1: no.
2: pierna, cae de una altura
1: no.
2: algo grande, pero pues obviamente había había como colchonetas, ¿sabes? Como
1: okay.
2: que hacía como una cuneta de colchonetas. Rápidamente entra la ambulancia por ella, le mandamos un saludo
1: sí,
2: muy grande porque aparte hoy es su cumpleaños de Free.
1: Ay,
2: y pues no está del todo feliz hoy en su cumple, la verdad, claro. Como que él sí le bajoneó no poder estar en el proyecto, pero ella sabe que si
1: o sea,
2: se le cierra
1: se
2: una puerta, se le abre una ventana.
1: Terminó para ella ya el proyecto. O sea, ¿cuál
2: sí.
1: es lo que le dijeron del doctor?
2: Pues
1: que
2: está, está fracturada. No. Obviamente trae todo esto enyesado. Anda en silla de ruedas.
1: Porque además yo la vi en sus redes, estaba preparando mucho para este proyecto de Guerreros. Estaba
2: más
1: como muy feliz.
2: Más de 4 meses preparándose.
1: Sí, es que es bien riesgoso ese proyecto. He visto que mucha
0: sí.
1: gente se termina lesionando. O sea, sí es peligroso.
2: Cayó muy feo. Si tiene una oportunidad y no han visto estas imágenes, sí considero
1: no se
2: pierdan, que,
1: ay, caramba,
2: lo tienen
1: hoy en la
2: que
1: noche,
2: ver.
1: No, con la caída.
2: No, así, pero bueno, aquí en redes de EXA ya está el clip desde ayer para que lo puedan ver y las declaraciones que da Frida ante esto. Ya,
1: ay,
2: ya está
1: pobre.
2: En casa descansando, literal, y pues le mandamos un abrazo
1: sí,
2: gigante.
1: Sí, un abrazo a Frida.
2: Sí. Pues ahí, lo
1: oye,
2: es lo
1: qué
2: malo.
1: Buenas notas traes, oye.
0: Sí,
1: está,
0: muchas gracias por
2: bueno.
0: chisme. Compartir. Me acordé ahorita de ay, caramba.
1: ¿Te acuerdas de
0: pero
1: caramba?
0: Pues ya es TikTok, ¿no? O sea.
1: Pues sí, ya.
2: Sí.
0: Uy, en mis tiempos.
1: Pero era padrísimo ver.
0: Nos ponían en la tele
1: en
0: todos
1: Azteca,
0: esos videos.
1: En Azteca 7.
2: Y los soniditos que tenían eran buenísimos.
1: Me encantaba.
0: Y era Bart Simpson, ¿no?
1: Sí,
0: o sea,
1: sí.
0: A mí no me engañan, era Bart Simpson.
1: Sí, 100%. Oye, muchas gracias, Karen.
2: Gracias a ustedes. Oigan, en mis redes sociales estoy teniendo muchas entrevistas que estoy sacando el chisme ahí durísimo. Y por ejemplo, ahí ya pueden ver lo que Maji opina acerca de la granja VIP.
1: Uy.
2: Sin, o sea,
0: se descoció,
2: filtro,
0: Maji,
2: se descoció
0: sí,
2: completamente. Alan Arrieta también ya está arriba. Entonces, ahí vayan a ver también todo el material que les estoy preparando de chismecito en @KarenCasillas y en YouTube, el lado B de la historia.
1: Muy bien, ahí te vamos a seguir.
2: Muchas gracias.
1: Felicidades,
2: chicos.
1: Karen.
2: Muchas gracias.
0: Pues hablando de chismecitos, le chismeamos a usted que la caminera sigue y seguirá toda esta semana en la que se está celebrando la gran fiesta del fútbol.
2: ¿No?
0: ¿Eh?
2: De lejitos.
0: Ah, sí, de lejitos. Lo vamos a ver porque no tenemos derechos de nada.
1: Nos lo puso de cerquita y no se veía bien.
0: Vamos a escuchar esto que se llama de lejitos. Y regresamos para escucharnos de cerquita.
1: Claro.
0: Aquí en la caminera.

0: nos vamos.
1: ¿Cómo que ya nos vamos?
0: Que ya nos vamos, Nini. Que ya no tenemos que ir.
1: Ya vamos. Ay, bueno. Gracias por acompañarnos. A usted que nos escucha. Oye, completamente en directo.
2: Pasamos,
1: la verdad es que sí, ¿eh? Qué
2: y buena privilegio. La entrevista ahí con mi querido Esteban Macías.
1: Sí, se dejó ir.
2: Se dejó ir. Ahí nos platicó muchas cosas para que vayan a revisitar las entrevistas que tenemos en el canal de YouTube y también pues en todas las plataformas, en las redes sociales, ahí en los clips nos encuentran.
1: Exactamente. Y nos escucharemos aquí mañana. Recuerde extremar precauciones si va a disfrutar de conocida fiesta, sí, de conocido deporte.
2: Y si el jueves no tienen que salir, bueno, mañana todavía es miércoles, pero sí, si claro, el jueves no tienen que salir para nada,
1: pues yo mañana me voy a ir a formar apenas.
2: Ya mañana, ya me voy desde a formar, mañana. Sí, sí, sí. Sí,
1: a ver si
2: razón
1: consigo.
2: Llévate una sillita o algo.
1: Me voy a formar a ver si consigo boleto ya, sí, ahorita.
2: Sí, claro.
1: Porque siempre el clásico de que si te sobran, que si te faltan. Y luego ya mientras más cerca, pues ya se van ahorcando ahí.
2: Sí, sí, sí. Oye, queremos invitar a Mamá New, a Niurka Marcos.
1: ¿En serio?
2: Mamá, te queremos invitar, Niurka, que vengas con nosotros aquí en La Caminera. Nos están grabando ahorita un video.
1: Sería
2: para
1: un
2: que
1: honor
2: le llegue a Mamá New. Mamá New, ve, por
1: bienvenida,
2: favor.
1: Bienvenida, es tu casa, Mamá New.
2: Te queremos mucho. Ahí está, el mensajito para Mamá
1: ojalá,
2: New.
1: Ojalá le llegue. Sí. Y ahora en este momento están metiendo ese mensaje a una botella que más adelante lanzaremos a alta mar en aras de que lo vea y lo escuche Mamá New, Niurka Marcos.
2: Exacto. Pues ya vámonos, Fran.
1: ¿Qué? ¿Ya?
2: Ya vámonos.
0: Bueno, ya no vamos.
3: Pues vámonos, gracias a la producción.
2: Hasta mañana.
3: Bye.
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0: 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Son las 9.
2: Tienes.

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La temperatura 16 grados.

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La temperatura, 16 grados.

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7: Les quiero decir que hoy hay un aspecto muy bonito. Mientras hay toda oscuridad y lluvia en la ciudad, Venus y Júpiter, que son respectivamente la diosa del amor, la belleza, el placer, y Júpiter de la expansión y la abundancia, están en el signo de Cáncer. Y este es un aspecto muy benevolente en donde puedes aprovechar para que puedas crear un ambiente amoroso, expansivo y abundante.
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La temperatura, 16 grados.

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1: 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La temperatura 16 grados.

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18: ¿Recuerdas la última vez que te reíste tanto que te dolió la panza?
19: ¿O esa tarde en que comiste con toda tu familia y sin saber por qué sentiste que todo estaba bien en el mundo?
18: Eso que sentiste tiene nombre, tiene ciencia. Y aunque parezca increíble, se puede medir. Hoy hablamos de la felicidad. La Organización Mundial de la Salud dice que la felicidad no es solo una emoción bonita. Es un estado que causa bienestar, que alarga la vida y que nos protege frente al estrés, la depresión y los golpes duros que trae la existencia. La felicidad involucra emociones positivas que nos ayudan a mantener relaciones sociales y laborales más sanas. No es que los felices no tengan problemas, es que cuentan con herramientas emocionales para enfrentarlos sin quebrarse. Según el Informe Mundial de la Felicidad 2025, impulsado por la ONU y la Universidad de Oxford, México entró por primera vez al top 10 de los países más felices del planeta, en el lugar número 10 entre 147 naciones. Sí, lo escuchaste bien. El país que inventara el taco, la fiesta de 15 años y el no te preocupes, todo se arregla, resultó ser de los más felices del mundo.
19: Y no es casualidad.
18: Ese informe mide cosas como el ingreso, la salud, el apoyo social, la libertad, la generosidad y qué tan libre de corrupción se siente la gente. Pero los investigadores descubrieron algo que a los mexicanos no suena familiar.
20: Y por acá están saliendo las tostadas, están los chiles, no pueden faltar los chiles porque si no... ¿Qué tenemos ahí, jóvenes?
18: Compartir la mesa con otros es uno de los factores que más felicidad genera. Comer acompañado, tener a alguien de confianza para los momentos difíciles, saber que no estás solo, eso que en México hacemos casi sin pensarlo, resulta ser oro puro para el bienestar. Ahora, la ciencia también se ha transformado. Durante décadas, la psicología se enfocó casi exclusivamente en estudiar lo que nos hace sufrir: las enfermedades mentales, la ansiedad, la tristeza profunda. Pero a finales del siglo XX, surgió un nuevo enfoque llamado psicología positiva, que le dio la vuelta a la moneda y se atrevió a preguntar: ¿qué nos hace fuertes? ¿Qué nos hace convivir mejor?
19: ¿Y qué experiencias nos llenan de sentido?
18: Estos estudios también buscan identificar los obstáculos que nos impiden sentirnos bien y cómo superarlos para vivir en armonía. Y en México ya tenemos quien estudie esto de cerca. Desde 2018, la UNAM cuenta con un laboratorio de la felicidad, ubicado en el Centro Regional de Investigaciones Multidisciplinarias en Cuernavaca. Ahí se investiga cómo construir bienestar en escuelas, familias y comunidades. Trabajan con terapia del reencuentro, talleres de manejo de emociones y algo tan sencillo como revolucionario, promover el buen trato entre las personas. Cada persona construye su felicidad de manera distinta. Sí, pero la ciencia ya nos confirmó un secreto que las abuelas de este país siempre supieron. La felicidad no está en tenerlo todo, sino en compartir lo que se tiene. Así que hoy, antes de dormir, manda ese mensaje, haz esa llamada, comparte esa cena. Porque ser feliz, más que un golpe de suerte, es un acto que se cultiva todos los días con los demás. Con información de Una Mirada a la Ciencia, publicación de la Dirección General de Divulgación de la Ciencia de la UNAM. Les saluda Mónica Genis.
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21: ¿A poco no se te antoja algo fresco, acidito, con mariscos? Hoy utilizaremos camarón mexicano para nuestro platillo sabio. Un orgullo de nuestra producción local que nos permite tener calidad y sabor los 365 días del año. Acompáñanos a preparar un aguachile de camarón con puré de camote.
1: Revista del Consumidor.
22: El camarón es uno de los productos pesqueros favoritos de las y los mexicanos, ya que además de que es delicioso, está disponible en el mercado durante todo el año. Además, nuestro país es el segundo mejor productor pesquero y acuícola de camarón en Latinoamérica, según un reporte de la Organización de las Naciones Unidas para la Alimentación y la Agricultura.
21: Su consumo aporta vitamina B12, B9 y B3, las cuales apoyan al metabolismo, al sistema nervioso y al sistema inmune. Sin duda es el candidato perfecto para el platillo sabio Profeco de este mes. Un delicioso aguachile de camarón con puré de camote. Una preparación fresca y con equilibrio de cítricos y picantes.
22: Atrévete a probar esta combinación gastronómica. Para esta receta necesitaremos los siguientes ingredientes: 500 gramos de camarón mediano o grande, sal, pimienta blanca molida, 120 mililitros de pulpa de maracuyá fresca, 180 mililitros de jugo de limón, un limón amarillo, jugo y ralladura, un pepino pelado, un chile serrano, un chile habanero pequeño, medio manojo de cilantro, 40 mililitros de aceite de oliva, una cucharadita de miel y una cucharadita de salsa de soya.
21: Para la parte dulce del platillo, el puré de camote, ocuparemos 280 gramos de camote naranja, 2 cucharadas de mantequilla sin sal, 2 cucharadas de crema para batir, 1 cucharadita de miel de abeja, sal, pimienta negra molida, 1 pizca de canela en polvo, 1 cucharadita de aceite de oliva, 2 cucharadas de nuez, 2 cucharadas de queso de cabra.
22: Y para el emplatado necesitamos 1 taza de cebolla morada fileteada, 1 taza de pepino en láminas finas, 1 cuarto de mango petacón en cubos pequeños, medio manojo de cilantro criollo, 2 cucharadas de ajonjolí negro tostado, semillas de maracuyá y tostadas horneadas.
21: Ya con nuestros ingredientes listos, empezaremos con la preparación del aguachile. Comenzamos limpiando y abriendo los camarones con un cuchillo pequeño en corte mariposa para retirar la víscera. Una vez limpios, los colocamos en un bowl y les espolvoreamos sal y pimienta blanca. Después, los refrigeramos. Mientras tanto, licuamos la pulpa de maracuyá fresca, el jugo de los limones y la ralladura, el pepino pelado, el chile serrano y el habanero, el cilantro, el aceite de oliva, la miel, la salsa de soya y salpimentamos al gusto. Colamos la mezcla parcialmente para conservar un poco de textura. Luego, la agregamos al bowl de los camarones. Revolvemos y los dejamos de 5 a 7 minutos.
22: Para la preparación del puré de camote, comenzamos lavando y secando los camotes. Los llevamos al horno enteros con aceite y sal a 180 grados Celsius durante 50 o 60 minutos. El camote debe quedarnos muy suave para poderle retirar la cáscara sin dificultad. Lo machacamos y lo colocamos en un recipiente para reservarlo. A fuego bajo, en una olla, agregamos mantequilla y la crema para batir. Apagamos la mezcla antes de que hierva. Integramos esta mezcla al camote machacado con movimientos de abajo hacia arriba. Luego incorporamos la canela, la miel, el queso de cabra, la nuez y salpimentamos al gusto. Antes de servir es muy importante integrar a nuestro aguachile, el pepino, el mango y la cebolla.
21: Ahora sí, ya que tenemos ambas preparaciones listas, vamos al emplatado. En una tostada horneada, colocamos el puré de camote y el aguachile.
22: Terminamos con semillas de maracuyá, el cilantro, un poco de aceite de oliva y espolvoreamos el ajonjolí.
21: Ya tenemos listo nuestro aguachile de camarón. No olviden que el platillo Sabio Profeco es fácil de preparar, tiene buen sabor.

La temperatura, 16 grados.

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0: 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La temperatura, 16 grados.

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La temperatura 16 grados. De México.

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2: Hey, está Dominique Peralta con nosotros.
3: Les quiero decir que hoy hay un aspecto muy bonito. Mientras hay toda oscuridad y lluvia en la ciudad, Venus y Júpiter, que son respectivamente la diosa del amor, la belleza, el placer, y Júpiter de la expansión y la abundancia, están en el signo de Cáncer. Y este es un aspecto muy benevolente en donde puedes aprovechar para que puedas crear un ambiente amoroso, expansivo y abundante.
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0: 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Es la una. La temperatura, 16 grados.

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0: 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La temperatura, 16 grados.

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3: Hey. 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
4: Les quiero decir que hoy hay un aspecto muy bonito. Mientras hay toda oscuridad y lluvia en la ciudad, Venus y Júpiter, que son respectivamente la diosa del amor, la belleza, el placer, y Júpiter de la expansión y la abundancia, están en el signo de Cáncer. Y este es un aspecto muy benevolente en donde puedes aprovechar para que puedas crear un ambiente amoroso, expansivo y abundante.
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0: 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Son las 2. La temperatura, 16 grados.

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0: 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La temperatura, 15 grados.

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La temperatura, 15 grados. 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
1: Les quiero decir que hoy hay un aspecto muy bonito. Mientras hay toda oscuridad y lluvia en la ciudad, Venus y Júpiter, que son respectivamente la diosa del amor, la belleza, el placer, y Júpiter de la expansión y la abundancia, están en el signo de Cáncer. Y este es un aspecto muy benevolente en donde puedes aprovechar para que puedas crear un ambiente amoroso, expansivo y abundante.
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0: 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Son las 3. La temperatura, 15 grados.

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La temperatura, 15 grados.

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2: Hey. Está Dominique Peralta con nosotros.
3: Les quiero decir que hoy hay un aspecto muy bonito. Mientras hay toda oscuridad y lluvia en la ciudad, Venus y Júpiter, que son respectivamente la diosa del amor, la belleza, el placer, y Júpiter de la expansión y la abundancia, están en el signo de Cáncer. Y este es un aspecto muy benevolente en donde puedes aprovechar para que puedas crear un ambiente amoroso, expansivo y abundante.
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0: 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Son las 4. La temperatura. 15 grados.

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1: 4:34. La temperatura, 15 grados.

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2: Hey. Aquí está Dominique Peralta con nosotros.
3: Les quiero decir que hoy hay un aspecto muy bonito. Mientras hay toda oscuridad y lluvia en la ciudad, Venus y Júpiter, que son respectivamente la diosa del amor, la belleza, el placer, y Júpiter de la expansión y la abundancia, están en el signo de Cáncer. Y este es un aspecto muy benevolente en donde puedes aprovechar para que puedas crear un ambiente amoroso, expansivo y abundante.
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4: 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Para que empecemos a calentar garganta, ¿les parece?
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0: 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La temperatura, 15 grados.

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1: La temperatura 15 grados. De México.

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Muy buenos días, ¿cómo están? 6:03, miércoles 10 de junio. Ya huele a que rueda la pelota. Ya huele a que arranca la competición mundialista. Ya rueda la pelota. Y 48 naciones y sus selecciones estarán jugándose la vida futbolística. Señoras y señores, por esa copa que nos tiene en vilo a muchos. Nerviosos porque va a ser un desmadre. No, no es en la ciudad. Pero también, pues esperamos que todo pase bien y que se la pasen increíble. Aquí vamos a tener el programa. Empezamos mañana en la noche, ¿no? A las 9 de la noche. Se llama Amigos Sin Derechos. Amigos Sin Derechos. Estará Fergay, estará Rosa Concha, estará David Feiterson, Memo Schulz, estará también el Zar, Carlos Aguilar el Zar. Estará también desde Guadalajara Mauro Hernández, desde Monterrey Toño Nelly, un gran equipo de colaboradores de MBS Radio, de MBS Deportes. También, la verdad es que estamos bien contentos de estar con nosotros. Mañana está Alex Lora, el gritante del Tri de México. Fíjate, inauguramos el programa con Alejandro Lora, señor, señor. Chinguen César. Perdón, escuchen César. Mañana Alejandro Lora en el primer programa de Amigos Sin Derechos, en el cual solo seré una pequeña parte, pero estaré con ustedes todos los días durante la Copa del Mundo. Muchas gracias, de verdad. Y hoy vienen los Daniels. Hoy vienen los Daniels, que nos van a contar los detalles de Libres, ese nuevo sencillo, y de su presentación en el Lunario del Auditorio Nacional el 29 de noviembre. Estará con nosotros el querido Gilgilillo, el hombre espectáculo de México, Alfonso Arturo Veraprendes, conocido como Jürgen el Goyito Veran, Daniela Carballo Báez, con las mejores ideas de cómo cambiar tu vida. Y tendremos la historia, los detalles, las anécdotas de las grandes estrellas del fútbol, del balompié. Los que le dieron vida y cuerpo a esta copa, a esta competición que empieza el día de mañana. La frase ganadora del día de hoy tiene boletos para el Foot Music Fest con Play Passion, que te llevan a disfrutar de música y fútbol con Cabá y Playa Limbo. Mañana ya, 11 de junio, en el Hipódromo de las Américas, y para el Tri de México, que mañana estará Alex Lora con nosotros, en el Palacio de los Deportes el 25 de julio. Así que les dejo la primera palabra, que es mañanas. La primera palabra es mañanas, anótenla muy bien, para que la manden al 55-79-19-59-30, por ahí en punto de las 7. Gracias por estar acá. La vida, decía Gabriel García Márquez, la vida no es lo que uno vivió, sino la que uno recuerda. ¿Y cómo la recuerdas para poderla contar? Esa es la vida, señores. So Easy, Olivia Dean, 6:06. Buen día.

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6:15, 6:15 es el Día Internacional para el Diálogo entre las Civilizaciones. Dentro de las efemérides también es el Día Mundial de la Seguridad Vial y el Día Internacional de Alcohólicos Anónimos. De verdad, un abrazo con mucho cariño a todos los que son parte del AA, ¿no? De los Alcohólicos Anónimos. Vaya que esa forma de salvarse la vida nos inspira a muchos a salvarnos la nuestra. Asterio, Maurino y Trípodes. Dentro de los acontecimientos, en 1539 llega a América la primera imprenta. En 1793 inaugura el Jardín de las Plantas en París. Un año después se convierte en el primer zoológico público. En 1907 en París, Auguste Lumière presenta la fotografía en color. En 1935, un día como hoy, se funda en Estados Unidos la Asociación de Alcohólicos Anónimos, la AA. En 1971, en la Ciudad de México, sucede la matanza del Jueves de Corpus, donde los Halcones, un grupo del ejército, reprimen manifestantes con el deceso de 120 estudiantes. Esto fue un 10 de junio. En 1972, se inaugura la tercera ampliación de la línea 1 del metro de la Ciudad de México, de Tacubaya a Observatorio. También, un día como hoy,

0: Hoy, en 1977, en los Estados Unidos, Apple Computer presenta la Apple II. En el 98, en Francia, se inaugura el Mundial de Fútbol, resultando ganador justamente Francia. Y en el 2007, en el circuito Gilles Villeneuve, en Canadá, Lewis Hamilton gana su primera carrera en la Fórmula 1, dando inicio a lo que después sería una leyenda. Bien, dentro de los nacimientos, un 10 de junio nació Judy Garland, una cantante y actriz estadounidense, Felipe de Edimburgo, Alfredo Adame, Carlo Ancelotti, que va a ser uno de los protagonistas de la Copa del Mundo, porque es el director técnico de Brasil, después de darle vida y forma al Atlético, al Real Madrid, perdonen ustedes, disculpen, déjenme pego en la boca. Al Real Madrid, ahora dirige el destino de Brasil. Mariana Seoane y Alexandra Stan. ¿Quién murió un día como hoy, un 10 de junio? Anthony Gaudí, destacado arquitecto español, y Ray Charles. Así que son las efemérides del día de hoy. La segunda palabra es exa. 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Son las 6:17. El merengue, Marshmello y Manuel Turizo.
1: Salud, muchachos. Por esa mujer.

0: Palabras mejores. Tercera palabra es mejores. Voy a un corte comercial, regreso de inmediato.
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0: 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Estamos en la Estación Naranja en XFM. Vamos ahora con esta cápsula que abre a todos ustedes la vida, las anécdotas y los detalles de la vida de las grandes estrellas del fútbol.
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2: Conocido como el Cepillo o el Hermoso, Los Vagos fue su primer equipo y fue campeón olímpico en los Juegos de Londres 2012. Él es Oribe Peralta. De enero de 1984, ejido La Partida, Torreón, Coahuila, es la fecha y lugar de nacimiento de Oribe Peralta Morones, quien creció en el seno de una familia trabajadora y humilde. Desde chico ayudaba a su padre, que era músico saxofonista, a instalar el equipo para sus presentaciones.
3: Mi papá, bueno, tuvo varios trabajos, empezó a trabajar con un grupo de música de mi tío, le gustaba el saxofón, también tocaba el piano algunas veces. Yo iba y les ayudaba a instalar las bocinas y esas cosas.
2: El pequeño Oribe empezaría a destacar en las ligas infantiles. A los 13 años sería parte del equipo Los Vagos y ya en la preparatoria sería convocado para participar en la selección de La Partida para jugar contra otros municipios. Más tarde, Oribe haría pruebas para entrar al Club Santos, donde fue rechazado.
3: Yo ya había venido a pruebas a Santos, no me había quedado. Pues sí, fue como una desilusión, ¿no? Porque pues eres de aquí y quieres jugar siempre en el equipo de tu ciudad.
2: Después iría a Lerdo, al internado del centro de alto rendimiento, y al paso de un año dentro del lugar y al estar esperando pruebas y a los buscadores de talento de equipos como el Real Madrid, Oribe se fracturaría la pierna, lesión que lo mantuvo alejado de las canchas durante un año.
3: Después me fui a Lerdo, hay una escuela en Lerdo que investigamos bien, sí, total nos dieron dirección, nos dieron todo, y esto era como un internado, tenías que hacer pruebas para ver si te quedabas.
2: Oribe Peralta pasaría al equipo de los Alacranes de Durango, jugando solo 4 semanas con ellos, y donde el exjugador y entrenador argentino Oscar Ruggeri vería el talento del joven y se lo llevaría a hacer pruebas con las Chivas Rayadas del Guadalajara.
4: El de Oribe Peralta, golazo, golazo, golazo.
2: A sus 18 años, en el 2002, Oribe Peralta sería invitado a jugar y debutar en el fútbol mexicano con el equipo Monarcas Morelia, pero no tendría contrato ni sueldo. De Monarcas Morelia, Oribe pasaría a León y después al Monterrey, con el cual comenzaría a brillar. Para el 2005, 9 de marzo, Peralta haría su debut con la selección mexicana de fútbol bajo el mando de Ricardo Antonio La Volpe.
5: Puede estar tranquilo ahora México sobre el final del partido con este tanto de Oribe Peralta.
2: Con el Santos Laguna, Oribe tendría un paso fugaz y después sería enviado al Jaguares de Chiapas, teniendo más continuidad y por ende más goles y así asegurar su regreso al Santos. Con selecciones, Oribe Peralta fue campeón en los Panamericanos del 2011 y en los Juegos Olímpicos de Londres 2012.
6: Puede ser el título, llega entonces el centro, remate de gol. ¡Gol de oro! ¡Gol de oro! ¡Gol de Oribe! ¡Gol! ¡De México! ¡Oribe! ¡Oribe! ¡No te mueras nunca, Oribe!
2: Con la selección mayor, Oribe jugaría 67 partidos, anotando 25 goles y jugando 2 Copas del Mundo. Vestiría 7 playeras del fútbol mexicano, participando en 653 partidos y marcando 206 goles. El 18 de enero del año 2022 se develaría la estatua de Oribe Peralta en el territorio Santos Modelo, convirtiéndolo en el quinto guerrero inmortal del club. Que dejaba el alma en la cancha, el Cepillo, el Hermoso, Oribe Peralta.

0: 55-79-19-59-30. El primer mensaje que llega de manera correcta tiene un pase doble para el Food Music Fest con Play Passion, que te llevan a disfrutar de música y fútbol con Playa, Limbo y Cóncava, y para que vayan a ver el trío, ¿ok? Así que vamos un corte, regresamos.
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24: Esto es noticia en México y el mundo. Para esta tarde se espera ambiente templado, cielo nublado con probabilidad de lluvias puntuales fuertes en el Estado de México y fuertes en la Ciudad de México. Integrantes de la CENTE bloquearon alrededor de 4 horas la calzada de Tlalpan en dirección sur. Pretendían llegar al Estadio Ciudad de México. El secretario de Economía, Marcelo Ebrard, aseguró que México llega a la revisión del T-MEC con una posición privilegiada. El canciller Roberto Velasco confirmó que sostuvo un encuentro telefónico con Marco Rubio, secretario de Estado de Estados Unidos, con quien abordó los temas de seguridad, migración y el Tratado México-Estados Unidos-Canadá. La titular de la Fiscalía General de la República, Ernestina Godoy, afirmó que México está preparado para recibir al mundo con seguridad. La Embajada de Estados Unidos en México emitió recomendaciones para los ciudadanos estadounidenses que viajarán al país durante el Mundial. Hasta aquí la información, yo soy Juan Manuel Jiménez, en plataformas digitales @JuanmaPregunta. Continúen con Jesse Cervantes en XFM.
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26: el cerebro humano no siente dolor físico, ya que carece de receptores de dolor?
27: Aquí estamos. La música es de One Republic, Counting Stars, en XFM. Le-

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1: Dana compartió a través de sus historias de Instagram una fotografía que ha despertado las sospechas de un posible compromiso con su novio, el músico y productor Alex Hoyer. La famosa cantante mexicana posteó una imagen de Lombardía, un destino turístico exclusivo en Italia, y junto a ella la palabra sí, sin dar más detalles.

0: lo que emocionó a sus miles de fans ante la posibilidad de que Hoyer, quien también es uno de los principales colaboradores creativos de Dana, le haya entregado el anillo de compromiso. La cantante ha comentado que con Alex encontró una versión más auténtica de sí misma.
1: La justa futbolera más importante del planeta está por comenzar y con ella un espectáculo musical sin precedentes. Por primera vez habrá tres ceremonias de apertura, una en cada país anfitrión, conciertos de cuenta regresiva y un show de medio tiempo durante la final, algo nunca visto en la historia del torneo. El día de hoy se realizarán conciertos simultáneos, una celebración conjunta antes del silbatazo inicial del torneo más grande en la historia, con artistas como Los Ángeles Azules, Belinda y Andrea Bocelli en la CDMX, The Beach, Bryan Adams en Toronto, Canadá, y Major Lazer con Adam Max en Los Ángeles.
0: La emblemática banda estadounidense Smash Mouth, responsable de éxitos que marcaron a toda una generación como Walking on the Sun, All Star y Unbeliever, anunció su regreso a la Ciudad de México el próximo 9 de octubre para presentarse en el Ska Fest de la mano de Tokyo Ska Paradise Orchestra, la agrupación japonesa considerada una de las más influyentes e importantes en la historia del ska, para encabezar el cartel del festival, alternando con agrupaciones mexicanas como Los de Abajo. El Ska Fest, creado en 2015, se ha convertido en una referencia obligada para los seguidores del ska en Latinoamérica.
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0: Bien, llegó el momento de los espectáculos. Y para eso está con nosotros el hombre espectáculo de México, el que más sabe, al que más le creen. El querido Gilgilillo. El hombre espectáculo de México. Mi querido Gilgilillo, ¿cómo estás? ¿Cómo estás, mi Gil? Qué gusto saludarte. Miércoles, mañana ya empieza el Mundial, mi Gil. Estamos nerviosos. ¿Qué nos cuentas?
1: Pues ya, muy nerviosos, mi Jesse, porque ya mañana empieza este... ¿Cuánto es mes y medio, no? ¿O cuánto? ¿Un mes? Bueno, pues un montón, ¿no? No sé, de aquí a... Ahora sí que empieza hasta a partir de mañana y acabará cuando tenga que acabar, ¿no? Este, pero ya estamos pues prácticamente listos, ya la fiebre se empieza poco a poco a sentir. Mira, entre menos plantones haya, más vamos a sentir nosotros la fiebre este mundialista. Pero bueno, pues ya estamos listos, mi querido Jesse. Ayer justamente se llevó a cabo este evento importante que se ha venido anunciando con algunas semanas, meses incluso de anticipación, que se llama Vibra México. Tuve la oportunidad de estar por allá, mi querido Jesse, y bueno, pues una pasarela de estrellas impresionante. Por ahí estuvieron pues este, vaya, una buena cantidad de personajes. Estuvo en el escenario pues Emanuel, Mijares, Lucero, María José, que no sabes, ni Jessy, qué bien le fue. La gente estaba eufórica. María José cantó canciones de Ana Gabriel y de la época de los 80s, 90s. Digamos que fue un recorrido musical este a lo largo de la historia de nuestras raíces, principalmente honrando a los compositores mexicanos. Y por ahí podríamos escuchar temas de Juan Gabriel, como No Tengo Dinero, en donde Benny apareció a cantar. Luego estuvo Timbiriche, porque no estuvieron completos, ¿no? Faltaron ahí un par de integrantes, pero estuvo Mariana, Alex, Diego y Benny. Y salieron a cantar México, México, y entonces la gente estaba bien emocionada. Y bueno, pues la verdad es que fue un recorrido maravilloso. Lucero se veía espectacular, cantó con Los Ángeles Azules. Carla Morrison, que no sabes qué tan bien, qué voz tan privilegiada tiene, qué manera de interpretar. La señora Aida Cuevas, Meme del Real, que salió cantando pues Eres, y además hizo como un popurrí ahí de canciones emblemáticas del rock mexicano, ¿no? Y en serio, fue un evento muy particular, un recorrido musical sumamente interesante. Estuvo Daniel de Iturbide conduciendo, que se veía espectacular, le pegó así con tubo al vestuario, al OVNI, o al OVNI que le llaman, outfit también. Y entonces la verdad es que fue una velada bien interesante ver a tanta estrella junta, a Carlos Rivera, que también le fue muy bien, y el cierre espectacular pues corrió a cargo de mi queridísimo potrillo Alejandro Fernández, quien pues sacó la casta, presentó hizo un recorrido igual por la música representativa de nuestro país, y la verdad es que valió muchísimo la pena. La gente salió contenta, prácticamente lleno el auditorio. Por ahí nos encontramos a una buena cantidad de celebridades. Andaba que mi Wendy, andaba Miguel Martínez, los que alcancé a ver, Gaby Ramírez, la conductora que en su momento estuvo en la Cachi Cachi Porra, ya tiene una carrera bastante amplia, no, la Gaby Ramírez de Monterrey, no, esta es la de aquí, pero además mi Jessy, ahí me tienen, pues de repente, yo la tenía de vecina a dos asientos de donde estaba sentado, y de repente veo que está haciendo un live, ¿no? Y entonces estaba muy contenta y ahí diciendo, miren, aquí estoy, pero el live era para la paginita azul. Y estaba haciendo la cosa, pero con su ropa y todo el tema, ¿no? O sea, vestida, pero atendiendo a su gente de la comunidad de la Palomita Azul. En fin, fue una velada maravillosa. Hoy habrá una segunda parte, por decirlo de alguna forma, igual en el Auditorio Nacional, pero el plato fuerte es Carin León. Son canciones. Es un recorrido musical, no son conciertos completos, porque obviamente si no eso duraría dos días, pero pues ya que el hecho de que salgan el escenario Carlos Rivera, Banda El Recodo, que le fue también maravillosamente bien, Lucero, Mijares, Emanuel, Ángeles Azules, Aida Cuevas, Benny, Timbiriche, y Meme del Real y Carin León, bueno, pues ya es un agasajo. Son artistas que no estás acostumbrado a ver, algunas veces conviviendo, interactuando en el escenario, otras pues presentándose con lo más representativo de sus éxitos, y la verdad es que pues esto sumará a la fiebre futbolera que prácticamente, como bien dices, mi Jessy, ya comienza mañana. Hoy también se recomienda llegar temprano, porque hoy estará también Andrea Bocelli, sincronizado, como ayer lo dijimos, con otros artistas de otras sedes, para hacer pues prácticamente la cuenta regresiva. Cuando llegó mi querido Potrillo, pues fue abordado por los medios de comunicación, le preguntaron, es que yo no sé dónde sacar, es que luego sacan unas cosas, algunos compañeritos de las redes sociales, que no sé qué tenía en la lengua, y que si la tenía no sé qué color, y entonces le preguntaron que qué tenía en la lengua, que si estaba enfermo, y ahí aclaró, dije, oiga, me estaba comiendo una menta, y obviamente pues cuando se veía la mancha de la menta, pues obviamente la gente estaba muy agobiada, pero pues bueno, pues ahí convivió momentáneamente con los medios de comunicación, después se subió al escenario, está delgadísimo, cantando espectacular, y bueno, pues forma parte de estos festejos que ya empiezan por toda la ciudad. Va a ser un mes de fiesta. Dosifíquense, no se vayan a esperar mañana, porque ya mañana, que ya ganó la selección, no, porque es este juego de mañana, y luego el de la siguiente semana, y van a ser 4 semanas pegándole ahí al hígado, sus calambres al hígado. Pues mantengan cordura, porque los festejos, como bien dices, mi Jessy, ya comienzan y comenzarán a partir del día de mañana. Por lo pronto, ayer comenzó el primero con 2 conciertos únicos e irrepetibles, que yo creo que sí, con esta consolidación de estrellas que se presentaron, van a ser los irrepetibles. Y pues ayer arrancó México Vibra. Muchas felicidades a toda la producción, a Juan Carlos, el Caníbal, le mando un abrazo muy fuerte, y a toda la gente que hizo este ejercicio maravilloso que se llama México Vibra, y que hoy se replica en el Auditorio Nacional, en este lugar, ya listos en estos prefestejos, o en estos festejos alrededor del balón que empezará a rodar el día de mañana, Jessy.
0: Gracias, Gilillo, gracias. Regresaremos contigo en la segunda. Por lo pronto, vamos a continuar.

0: un corte comercial. Cuando regresemos, Alfonso Arturo Vera Prendes.
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0: 7:34.
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27: Norte. Hallarás avance constante en ambos sentidos de Avenida Ricarte, entre Avenida Insurgentes y Avenida Riobamba. Sur. Constante la circulación en ambos sentidos de Avenida Pedro Enrique Sureña, entre Avenida Montserrat y Avenida Cerro del Agua. En breve, más información vial. 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

0: que estamos a rular y empezó el verano. ¡Fuego!
1: ¡7:47!

0: Ok, en este momento son las 7 de la mañana con 50 minutos. Continuamos con este programa de radio, programa de miércoles. Ya huele a fútbol, señoras, señores. 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

0: Méndez, el hombre que enloquece a las féminas.
1: Ándale, ándale.
0: El mejor amigo del Vasco Aguirre, el mejor amigo de Rafa Márquez, el hoy casi enemigo de Efraín Juárez.
1: No, ya se nos fue, Fran.
0: Aquí está Pochito Vera, señor.
2: ¿Cómo estás,
0: señor? Méndez, Arturo, el millonario, el seductor.
1: Qué gusto como siempre estar aquí. ¿Cómo andas? ¿Todo bien?
0: Bien, mi querido Pochito.
1: Bueno, pues ahora sí, ya, ¿no? Ya huele a...
0: huele a fútbol.
1: Ya huele a fútbol, pero en serio, estamos a un día, 5 horas y 7 minutos de que arranque.
0: Sí, señor.
1: De que ruede el balón.
0: De que ruede la pelota.
1: Alfonso. Pronóstico, Millé, pronóstico.
0: Arturito. Fíjate, hay dos cosas que tengo seguras para el día de mañana.
1: A ver.
0: Seguras.
1: A ver.
0: ¿Juega Paco Memo?
1: No.
0: Bueno, vérate.
1: No, pero está bien, también te pregunto.
0: Yo lo tengo seguro.
1: Sí.
0: Porque mira, Sudáfrica no representa para el Vasco un riesgo ofensivo importante.
1: No, completamente, pero...
0: Y creo que es el momento donde el Azteca, que quiere mucho a Paco Memo, se vuelque.
1: Híjole.
0: Para darle paso a una leyenda del fútbol mexicano, que mañana será el 6 Copas Paco Memo Ochoa. Fíjate bien, ¿eh?
1: Ese es, tienes dos cosas seguras.
0: Sí.
1: Una es esa.
0: Y dos, que va a ser un pedo llegar.
1: De acuerdo, mira, con
0: sí,
1: la...
0: Sí, esas son las dos que tengo.
1: Con la segunda, mi querido Yeye, estoy completamente de acuerdo.
0: Sí.
1: Y con con la primera... Híjole,
0: voy
1: de ninguna manera.
0: Ánimas,
1: ¿Sí vas a ir?
0: Sí, claro.
1: Verá, a ver.
0: ¿De qué estás hecho, Arturo?
1: No sabía.
0: ¿De qué estás hecho, millonario?
1: Pero eso lo acabas de decidir hace nada.
0: No, hombre, no.
1: ¿De qué ibas a ir la inauguración? Uf. Te lo prometo que no lo tenía, bueno, o se me olvidó.
0: ¿Qué es hoy? ¿Miércoles, no?
1: Sí, pues mañana.
0: Lunes, señores, señores. Tenía yo todo para peto. Bueno, no, pero ayer. Realmente ayer a mediodía.
1: Qué padre, mi querido. Oye, a ver,
0: me voy con el querido Hernán Villarreal, con su hijo.
1: Qué padre.
0: Con el querido Paquito Ánimas.
1: Qué bueno.
0: Que ya viene de seleccionado el día de hoy.
1: Sí, sí, sí, sí, sí.
0: Con la verde.
1: Y le queda bastante bien, ¿eh? Entero, ¿eh?
0: Sí. Fíjate que no le hemos quitado la costumbre de la medium.
1: Sí, sí, yo creo que ya cuando uno...
0: Como que tendría que... Sí, no sé por qué, pero como que se casó con la medium y no se la quita.
1: ¿No hay extra large?
0: Sí, fíjate que le hemos dicho...
1: O sea, sí hay, ¿no? Sí hay.
0: Pero la medium y la medium y la medium.
1: No, se va bien, digo, para que se vea la chichilla ahí.
0: Sí, sí, sí. No, sí, pero pues ojalá.
1: Sexy. Oye, Mille, a ver. No. Yo, con todo respeto, no estoy...
0: Francisco Guillermo.
1: No. No, pero... O sea, a ver, todo puede pasar. Obviamente,
0: odias?
1: Quizá tú sabes algo que yo no lo sé.
0: No. Sí,
1: pero,
0: pura.
1: Mira, mi querido Ye, ganar el primer juego para la selección mexicana es importantísimo. Tienes razón y es un punto bien importante. La verdad es que de los tres rivales, Sudáfrica es el más endeble. Yo pronostico una goleada.
0: En nómina... Puede ser el más endeble.
1: No, y lo es. O sea, en calidad, el mismo técnico de apellido Bros, el belga, pues ha comentado que su equipo no está en la forma que él quisiera, está haciendo lo posible. Que, por cierto, tengo entendido que andan por acá, por Santa Fe, ya los sudafricanos.
0: Okay.
1: Los iban a llevar primero por el Pedregal y me entero que no, que andan por acá por Santa Fe, intentando, pues, obviamente, que la llegada de mañana sea lo más sencillo posible, pero... De veras, es que este partido, si por ahí no sacas un resultado favorable, si no se gana mañana, te metes en una bronca. Porque
0: sí,
1: entonces
0: no.
1: El primer lugar del grupo estaría entredicho. Mañana tiene que ganar sí o sí el equipo mexicano. Mira, yo estoy de acuerdo, no veo mayor diferencia entre Paco Memo y Talavera. Sinceramente no la veo. Pero sí creo que está en mejor momento Talavera. Bueno, el Tala, ¿verdad? El Tala Rangel, Talavera. Bueno, por eso le dicen el Tala, ¿no? El Tala Rangel, o sea, lo veo en mucho mejor momento. Lo veo más hábil. Lo veo que es el que es el lado más ritmo, en el cual ha confiado más el Vasco Aguirre. Si nos ponemos a ver lo que ha sucedido en los partidos bajo el mando del Vasco en este periodo,
0: y
1: es el Tala.
0: Te voy a explicar por qué. Ahí te va, Miquel. Este es el tercer mundial que dirige Javier el Vasco aquí.
1: Sí, así es.
0: ¿Estás de acuerdo? Perfecto. ¿Me puedes decir quiénes fueron los porteros en los dos mundiales pasados?
1: No, pues está lo del conejo, ¿no?
0: Sí, señor.
1: Sí, o sea, a ver, y fue medio sorpresa.
0: Teniendo opciones.
1: Sí, se optó por el conejo.
0: Por el veterano, por la experiencia.
1: La experiencia, sí, a ver.
0: Y se decantó por el conejo Pérez.
1: Sí, a ver, la experiencia sería la clave aquí. El hecho de que,
0: perdón, pues,
1: la experiencia, sí,
0: caray. Un poco la historia podría avalar lo que estoy diciendo.
1: No, y es un punto bien interesante, pero creo que está en mejor momento ahorita el Tala. Sinceramente, y es el que ha tenido más ritmo en los partidos de preparación, sin duda alguna.
0: En el Azteca, que sí, yo estuve ahí, estos ojos lo vieron, estos oídos lo vieron.
1: Esas nachitas se sentaron ahí.
0: Sí, señor. En la reinauración, México-Portugal, al Tala lo abucharon. Yo escuché. Le gritaron PUTO, pero, o sea, está puesta la fiesta para que en su estadio, por ser de origen americanista, un portero que quiere México, mañana sea titular Francisco Guillermo Ochoa.
1: Oye, pero ¿no ves mucha...? Sí, hay gente que lo quiere mucho, pero yo también percibo que tiene mucho hate, tiene muchos haters, Ochoa. Creo que es de esos personajes que o lo amas o lo odias. O sea, el Tala lo veo un poquito en ese...
0: Es muy joven.
1: En ese orden de ideas. Me parece que provoca mucho más inadversión el arquero del pelo rizado. Muchos no estuvieron de acuerdo con su llamado. Yo percibo que precisamente quizá por el pasado de águila que tiene, pues sí, muchos lo quieren, pero muchos no. Muchos dicen que la selección ya no es, que un mundial no es para hacer homenajes.
0: Oye, y el partido que jugó, no jugó, el tiempo que jugó, no jugó mal.
1: No jugó mal. Pero ya una copa es la competencia de la copa.
0: ¿Tú crees que si juega Paco Memo puede ser determinante para una posible derrota o un posible empate de México?
1: No, yo no veo mucha diferencia entre uno y otro, la verdad. O sea, veo la portería en ese sentido, pues muy, muy parejita. Como si hubiera sido Malagón, o el que tú me... O sea, muy parejo. Pero yo creo que sí el físico, la velocidad, las piernas, pues por la juventud, está mejor el Tala, por el ritmo que ha traído, ¿no? Porque pues el Tala estuvo pues jugando todo el campeonato en un campeonato que es muy competitivo como el mexicano. Paco Memo Ochoa pues viene de un fútbol desconocido, como lo es el chipriota. Yo creo que... Yo sí veo mañana seguro al Tala, veo obviamente seguro también. Así, de los que no tengo duda que van a estar ahí es el Tala, Johan Montes, yo también veo a Quiñones como un inamovible, veo también a Raúl Jiménez que va a arrancar.
0: ¿No? ¿En la delantera cómo la ves?
1: Gallardo. No, yo creo que va a ir Raúl Jiménez, o sea, de punta, va a vivir con un punta. No, y Quiñones un poquito atrás, que lo veo muy bien. Tendría ciertas dudas. Yo creo que va a estar también en una lateral va a estar Gallardo, en la otra creo que va a ser Israel Reyes. Ya en la parte de la media, me imagino que va a ser Lira, pero ahí ya habría ciertas dudas. Pero bueno, pues soltaste una bomba, Emilie, con lo de Paco Memo.
0: Yo es lo que...
1: Fíjate,
0: el conejo en Sudáfrica tenía 37 años.
1: Sí, Ochoa que tiene 39.
0: 40 años tiene. Es lo único que le puede jugar, la edad. Y tienes razón, los reflejos, todo esto,
1: sí,
0: ¿no?
1: Sí, sí, sí, claro.
0: Fíjate, Nadal ganó, estuve viendo la serie, su último Grand Slam lo ganó a los, ¿qué? 36 años.
1: Creo que sí fue por ahí. Sí, no, a ver.
0: Con un rendimiento.
1: Mira, Dinosov fue campeón con Italia en España 82 a los 40 años.
0: Mira.
1: O sea, definitivamente, o sea...
0: Y por ahí tiene una buena actuación con Sudáfrica y Dios de mi alma, no, que lo quiten.
1: Y nos acordamos de Peter Shilton con Inglaterra, que también fue el arquero titular durante muchísimos años. Pat Jennings con Irlanda, que también hizo lo propio. A ver, definitivamente la profesión, la posición más longeva es la del arquero.
0: Oye, y te voy a decir una cosa. Baso mi comentario en mera intuición, uno, y en que Sudáfrica no representa en sí, o sea, no tiene un jugador desequilibrante decir, oye, no, trae a fulanito.
1: No tiene nada.
0: Que son un peligro al ataque.
1: Pero, o sea, tú lo verías, a ver, más como una especie de Pues sí, de reconocimiento a la trayectoria de Ochoa.
0: Yo creo
1: más
0: que...
1: como un homenaje que por la...
0: No, no, yo creo que Aguirre así es. O sea, es que estuve viendo. O sea, chécate cómo Sudáfrica... Uh-huh. Sobre todo sí. Sudáfrica.
1: Estuvo el conejo ahí.
0: Estuvo el conejo.
1: Sí, claro. Y
0: había
1: sorprendió.
0: Opciones.
1: No, pues claro. Se me va a comemo.
0: ¿No?
1: Sí.
0: Y no hubo manera. Soltó al conejo.
1: Bueno.
0: Y el conejo tenía en ese momento. ¿Cuántos años tendría? 37 años tenía. Estoy viendo aquí.
1: Sí, sí, sí.
0: Y lo puso a él. Y todos nos quedamos como que.
1: Yo, bueno, sí, pasó? Que, ay, sí, ¿por porque el conejo.
0: Y ahí estuvo Aguirre.
1: Quedará a conocer la lista, pues, conociendo, digo, todo puede cambiar.
0: Tiene que dar la alineación poco antes del...
1: Sí, sí, sí, la va a dar algunas horas antes, yo creo, conociendo al Vasco.
0: Y te digo una cosa, a mí me daría gusto. Porque sé que Paco Memo lo haría muy bien mañana. O sea, haz de cuenta, contra Sudáfrica. Yo no sé Corea, que es más desequilibrante, que tiene más equipo, que representa más peligro.
1: Chequia pero, también.
0: Pero contra Sudáfrica, me daría mucho gusto verlo. Estaríamos ya frente a una leyenda del fútbol mexicano porque estaría jugando como titular
1: sí.
0: su sexto bueno, no sé si las demás fue titular
1: no en todas ha sido titular
0: pero estaría jugando o participando en su sexta copa.
1: Sería una marca, ¿no? Sí. Bueno, ya el hecho de llegar ahí ya es histórico,
0: sí.
1: Híjole, Mille, bueno, pues vamos a ver.
0: O sea, tú dices, no hay manera.
1: Yo no lo veo. O sea, a ver, y muchos están de acuerdo contigo, que quizás la sorpresita que nos tiene el Vasco, pero yo, la neta, yo no lo veo y no estaría de acuerdo. O sea, y me parece, a ver, reconociendo que Ochoa es un histórico, un porterazo, una leyenda, no va por ahí, pero creo que sí, yo le confiaría más, mucho más al Tala que a Ochoa en este momento.
0: ¿Y qué opina el público? O sea, ¿qué opina nuestro querido auditorio, no? ¿A quién ven mañana en la portería? Es innegable que Acevedo no lo veo en planes del Vasco.
1: Él sería en realidad el tercero, ¿no? Acevedo.
0: Tercer portero.
1: Sí, yo no le confiaré todavía en la portería.
0: Como también veo complicado que, de titular salga por ahí la Hormiga.
1: Sí, no.
0: Porque...
1: Tampoco Morita, ¿eh?
0: Sí,
1: puede ser, pero yo creo que no. Yo creo que no se va a ir con ninguno de esos
0: de los
1: dos.
0: Jóvenes Maravilla, ¿quién crees que puede estar mañana?
1: Me parece que Brian va a arrancar. Sí. Sí, definitivamente. Y sí veo a Quiñones y veo a Raúl de arranque, sí o sí. La central, insisto, está muy clara, ¿no? Los laterales, creo que va a ser Israel, Jorge Sánchez no le va a alcanzar, o sea, ¿no? Y Gallardo es inamovible, Gallardo. Pero bueno, pues ahí está,
0: veremos mañana.
1: Me voy a acordar de ti.
0: Esto lo estoy haciendo y lo estoy diciendo como una intuición.
1: Estás dando tu argumento.
0: Y estoy dando mi argumento.
1: Argumento
0: es lo que hizo el Vasco Aguirre en sus dos pasadas Copas del Mundo.
1: Sí, sí, sí.
0: 2002-2010.
1: Y luego los entrenadores tienen así sus sorpresitas,
0: Sus creencias, sus cábalas.
1: Hasta sus necedades.
0: A ver, ¿para qué lo lleva? O sea, es lo que te digo. Para homenaje, o sea, el tenerlo ahí y no haber llevado otro portero, entonces ese es un homenaje.
1: Pero quizá el tener hasta los entrenamientos a un portero de tanta experiencia.
0: ¿Cómo llevaron
1: te pueda
0: así a Jorge Campos? ¿No?
1: Jorge Campos en el 2002,
0: ¿no?
1: Ajá, en Japón, Corea, que no fue el titular, obviamente, y fue, pero pues, para hacer un poquito más.
0: Fíjate lo que dice la gente, ¿eh?
1: A ver.
0: Dice: pregunta para Ponchito. Dice el público, nuestro querido público. Uh-huh. ¿Pensaría lo mismo Ponchito si estuviera el portero del América? No entendí eso, o sea, si...
1: ¿Malagón?
0: Malagón, pero bueno.
1: No, a ver, para mí Malagón tendría que haber sido el titular.
0: Sí, él era el titular.
1: Y fue la lesión.
0: Sí, sí, sí.
1: Y yo creo que el segundo hubiera sido el Tala. Y el tercero, pues ya Ochoa o alguien...
0: Dame igual. Si a lo mejor no hubiera ido Ochoa.
1: No, quizá como tercero, ¿no?
0: O sea, sientas a Acevedo.
1: Sí, o no, digo, no, yo creo que no lo hubieran convocado.
0: No lo convocas, pues.
1: Digo, no quiero decir gracias a, pero como una consecuencia, de alguna manera, de la lesión
0: igual estoy diciendo una locura.
1: De Malagón. No, pero a ver,
0: son dígalo
1: varios,
0: y,
1: no, ojo, y adelante, son varios los que están diciendo eso, de que va a ser el portero titular.
0: Yo por
1: ahora, yo sí creo, yo la verdad, yo sí creo que en un campeonato tan corto, o sea, te vas con un portero y ese es el titular. Ya si de repente, ya para llegar al tercer partido,
0: fíjate, aquí
1: no
0: dice
1: estás
0: el público,
1: disputando nada.
0: Va Paco Memo, yo también apoyo a Jesse.
1: Bueno. No. Y a mí, insisto, a mí me cae bien.
0: Pregunto para Poncho.
1: A ver.
0: ¿Qué pensaría si hubiera sido Sergio Bernal?
1: San Sergio.
0: ¿No?
1: San Sergio es una figura que la selección mexicana le queda corta.
0: Oye, el arquero de Cristo, ¿te acuerdas?
1: Era Adolfo Ríos,
0: el arquero
1: sí,
0: de Cristo.
1: Sí, porterazo también.
0: ¿Ven? Pues bueno,
1: está interesante.
0: Yo dejo ahí las semillitas, ¿se
1: ven? No. Igual y muchos estarán de acuerdo contigo.
0: Oye, y me va a dar mucho gusto el portero que esté, ¿eh? Si es el Tala, creo que es la oportunidad de su vida.
1: Hombre.
0: Creo que lo va a hacer muy bien. Creo que México gana mañana.
1: Yo creo que gana tranquilo,
0: No sé si tranquilo, Berita, pero gana. Un empate sería catastrófico para México.
1: No empezar con un empate. No, contra Sudáfrica.
0: Porque vienen dos partidos. Fíjate que Guadalajara se coreonizó. Es decir, yo no sé si esté bien dicho, pero sí. Aman a Corea. O sea, son entrenamientos. Me estaban diciendo ayer de dos primos de Guadalajara que en Verde Valle todos los días hay llenos y gente afuera para los entrenamientos de Corea.
1: Mira,
0: la gente de Corea está invadiendo Guadalajara. Y la verdad es que va a ser un partido difícil de Corea, ¿eh?
1: Yo creo que ahorita Corea está de moda en México, como en otros países, ¿no? Todo lo que ha pasado pues con BTS, con todo, pues el K-pop ha impactado muchísimo Corea. Además de que hay muchos coreanos en México porque hay muchas marcas que aquí tienen grandes oficinas, ¿no?
0: Fíjate lo que dice la gente, sigue la gente opinando, ¿eh?
1: A ver.
0: Dato importante a considerar, dice un amigo, y que se nos olvida a muchos. La figura de los últimos mundiales es Paco Memo Ochoa. Eso dice.
1: Un compadre. No, sí, a ver, la Copa lo ha hecho muy bien y tiene mucha experiencia. A ver, yo me acuerdo del pasado campeonato allá en Qatar, ¿no? Le detiene un penal a Lewandowski, por ejemplo. Lo que hizo contra Brasil en Brasil fue de llamar la atención. Es un muy buen arquero, yo estoy de acuerdo, pero me parece que sí, ya por la edad y por el tipo de portero que es, creo que ya no le alcanzaría para ser titular. Pero ahí está, por algo lo llamó también.
0: Es que mira, por algo
1: de que lo ha pensado el Vasco, lo ha pensado.
0: Claro, y de que lo que te estoy diciendo de haber tenido al Conejo Pérez en Sudáfrica, con opciones como la de Paco Memo, incluso que acabas de comentar, sí, de haber puesto un arquero en su momento, como uh-huh, estaba Paco Memo, da para que... Sí. Y no siendo tal a una arquera, o un arquero, perdón, que... Insisto, no le quito mérito al Tala.
1: No tiene experiencia.
0: No es la gran figura de la portería mexicana.
1: No, de acuerdo. No tiene experiencia.
0: No es la gran figura de la portería.
1: Sí, yo creo que experiencia puede jugar una parte importante. Bueno, pues ahí estaremos.
0: 13 partidos tiene el Tala en la selección, ¿eh?
1: Sí.
0: Está diciendo producción.
1: Y amistoso.
0: Oye, aquí dice nuestro querido público, México gana 3-0 a Sudáfrica.
1: Yo voy 4-1 México.
0: 4-1 México. Sí. O sea, le meten un gol.
1: Sí.
0: Que meten un gol. Yo me quedo con el 3-0 de mi querido amigo.
1: Está interesante.
0: Está por ahí. Bueno, yo creo que el 3-0. Por ahí.
1: Híjole, nos vamos a ver.
0: Estaremos en el Azteca, mi querido.
1: Pues yo a través de la tele.
0: Pochito, ver, estaremos ahí muy emocionados.
1: Pero lo platicaremos. Qué padre, qué buena onda.
0: Dice aquí. Mira, sigue la gente comentando.
1: Qué padre.
0: Entonces, ¿cuál sería su argumento real de no darle la oportunidad a Ochoa como titular? Dice, tiene experiencia.
1: Sí, no, pero yo creo que los reflejos, las piernas ya no le dan. O sea, físicamente no está igual que el Tala. Ese es mi argumento.
0: Fíjate, la gente reaccionando, Ponchito, dice, la figura ha sido Memo Ochoa.
1: Sí.
0: Solo que su defecto para Poncho es ser de origen amarillo.
1: No, a ver, no estoy hablando mal de Ochoa. Ya
0: está la banda. O sea,
1: no, Ochoa.
0: Es el público.
1: No, a ver, yo la verdad lo admiro mucho y todo lo que hizo de irse a tantos lugares de Europa a jugar, mis respetos. No, mis respetos. O sea, tuvo los tamaños de dejar la Liga MX y de quizá irse a lo que sería más, mucho más como la MLS, para irse a lugares tan extraños como Chipre, ¿no? Cuando se va a Francia, se va a España.
0: ¿Quién sería el arquero histórico de la selección mexicana?
1: No, pues a ver, va a llegar a 6 mundiales. No sé si vaya a jugar este mundial, pero Paco Memo. Para mí, a ver, el más emblemático es Jorge Campos. Pero también tenemos que hablar de la Tota Carvajal, en una época en que México no le iba nada bien. Pero a mí sí me das a escoger uno. O sea, si yo pienso en un portero dentro de la selección mexicana, yo pienso en Jorge Campos.
0: Jorge, aquí dice Paco Memo, estoy preguntándole a Gemini, Paco Memo y Jorge Campos, dice aquí.
1: Sí,
0: en
1: claro.
0: Ese orden,
1: Sí. Lo que pasa es que la Tota
0: aquí dice aunque la Tota Carvajal tiene el récord histórico de haber sido a 5 copas hasta que fue igualado.
1: Sí. Lo que pasa es que durante mucho tiempo fue el único jugador. Luego lo igualó, Lothar Matthäus de Alemania.
0: Entonces sería, en el orden sería para ti Jorge Campos,

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1: Las curiosidades de tus artistas favoritos. León Larregui, cantante y líder de la banda Zoé, fue modelo y participó en el video.

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5: Esto es noticia en México y el mundo. La presidenta Sheinbaum reafirmó el apoyo de México a Cuba en materia humanitaria y de solidaridad. La consejera jurídica Luisa María Alcalde informó que se suspenderán labores en oficinas públicas y privadas, así como las clases en todos los niveles de la Ciudad de México durante la inauguración del Mundial. La presidenta de la Cámara de Diputados, Kenia López Rabadán, lanzó un llamado a privilegiar el diálogo a la autoridad federal y a las organizaciones que se están manifestando en calles del país. Con motivo de la inauguración del Mundial, la Suprema Corte de Justicia de la Nación declaró día inhábil pero laborable el jueves 11 de junio. La Conferencia del Episcopado Mexicano confió en que el deporte sea siempre escuela de fraternidad y no de rivalidad vacía, espacio de encuentro y no de exclusión. El IMSS puso en operación la guía práctica de planeación con perspectiva de género para garantizar un acceso equitativo a las mujeres a los servicios de salud y seguridad social. Hasta aquí la información, yo soy Juan Manuel Jiménez en plataformas digitales @JuanmaPregunta. Continúen con Jesse Cervantes en XFM.
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8: el magnesio actúa con el sistema nervioso y te mantiene relajado?
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0: 8 de la mañana, 24 minutos. 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Bien, tenemos a Sergio en la línea. Mi querido Sergio, ¿cómo estás?
1: ¿Qué onda, Jesse? Muy buenos días, bien, gracias.
0: Qué bueno, mi querido Sergio. ¿A qué te dedicas?
1: Trabajo para un taller mecánico, soy el ayudante del maestro.
0: Ah, oye, y fíjate que es una posición que te permite mucho aprendizaje.
1: Exacto, sobre todo te enseñan desde cero hasta cambiar una máquina completamente de un automóvil.
0: Sí, claro, porque además estar cerca del maestro, el que sabe, el que opina, el que decide, el que le da vida a un motor, es importantísimo, aprovéchalo.
1: Sí, claro, muchas gracias.
0: Oye, y cuéntame, ¿por dónde vives?
1: Aquí por Ferrocarril Hidalgo, por Gustavo Madero.
0: Qué bueno que estás escuchándonos, dame la frase.
1: Mis mañanas son mejores escuchando Extra.
0: Gracias, mi querido Sergio. Te acabas de ganar boletos para ir a ver a Caballa, a Playa Limbo mañana al Food Music Fest con Play Passion y para ir a ver al Tri de México.
1: Muchas gracias, Jesse, te agradezco demasiado. Desde que abrimos el taller ponemos Extra y siempre estamos presentes todo el día, casi hasta las 7:30 que cerramos el taller, todo el tiempo estamos escuchando Extra.
0: Qué bueno, mi querido Sergio. Oye, mañana escúchenos, porque mañana arrancamos un programa de deportes, de fútbol, que se llama Amigos Sin Derecho. Está por ahí Fergay, está Rosa Concha, está David Feitersson, está Memo Schulz, está el Sara Aguilar, estoy yo. Y bueno, me faltaron por ahí Mauro Hernández de Guadalajara, Toño Nelly de Monterrey, y una buena cantidad de colaboradores que van a estar con nosotros. Así que es un programa que se va a escuchar en todo el país y tú vas a ser una parte bien importante, Sergio.
1: Va, muchas gracias, te agradezco por la invitación, Jesse, y ahí estaremos escuchando.
0: Gracias, mi querido Sergio, gracias. 8:27, es la canción caliente, la hot song, Vivir Así Es Morir de Amor, David Bisbal.
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0: la mañana, 30 minutos. 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Vámonos. Hoy tenemos a los Daniels.
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0: 8:32 minutos.
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0: 41 minutos, tiempo del centro del país, miércoles 10 de junio del año 2026. Y hoy miércoles, ya huele a fútbol, señoras y señores. Antes de pasar con Daniela Carballo Báez, jarocha de cepa, veracruzana de cepa, déjenme decirles que Walmart tiene precios bajos todos los días. ¿Escuchaste bien? 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Vamos con las 5 de Dani.
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0: Daniela Carballo Báez. ¿Qué onda, Dani? ¿Cómo estás? Buenos días.
1: Amo más que nunca esta entrada y ahora que ya estamos festivos del Mundial.
0: Ya está. Esto surgió, fíjate. Esta entrada está basada en una barra que llegamos a tener en este, una barra brava que llegamos a tener en este programa, que se llamó La Jauría, se llamaba La Jauría. Pero los integrantes de la barra se sintieron muy mal porque sentían que al haberle puesto a la barra La Jauría, les estaba uno diciendo perros. Entonces dejaron de, o sea, pidieron ya no llamarse La Jauría, desaparecer la barra brava, pero se quedó el bombo.
1: Ah, me encanta.
0: Se quedó el bombo dorado y los integrantes de La Jauría, pues, hacen esta fiesta.
1: Se hizo.
0: Pero ya sin ser oficialmente una barra brava.
1: Se hizo lo inteligente.
0: Se
1: aprovechó lo que había.
0: Exactamente. Oye, Dani, la verdad es que tenemos un tema muy bueno que tiene que ver con el fútbol, pero sí, que tiene que ver con una de las artistas más importantes, si no la más, que hay, digo, por lo que pasó en Brasil hace poquito, este, pues la verdad es que es la que más convoca gente, la más grande quizá hoy, junto con BTS, junto con Taylor Swift, quizá claro, algún otro que me falte, y es Shakira. Y vamos a hablar de las cinco cosas que le cambiaron la vida a Shakira, ¿no?
1: Exacto. Y fíjate, Jessy, me encantó el tema porque no solo le cambió la vida a Shakira, si ponemos atención, también nos la puede cambiar a nosotros. Si
0: padre,
1: podemos reflejarnos un poco, mirar un poco, que nos cuesta trabajo a los seres humanos de repente mirar en los demás lo que podemos aprender, pero deberíamos. ¿Qué mujer? Me parece una mujer talentosísima, me parece una mujer muy inteligente. Y entonces yo quiero hablarte de esas cinco cosas que sí le cambiaron su vida, y que, pero que no son tanto de la artista, que sí, pues es la artista y de los Grammys y de tan fama, sino de la mujer, ¿no? De la mujer que es, también es artista, pero pues que es una mujer que lleva mucho más. Te voy a decir, primer punto, autenticidad.
0: Okay.
1: Ella convierte una diferencia en una ventaja. Cuando Shakira era chica, ella quiso entrar al coro de la escuela. Y no una, sino varias veces, ella lo ha contado en entrevistas, le dijeron que no. Pero le dijeron que no, que porque su voz era muy fuerte y que literal le dijeron que sonaba como una cabra.
0: Ok.
1: O sea, a ver, te voy a decir una cosa. A una niña, tú le dices eso y tú le puedes destrozar el sueño en un segundo si la niña no está fortalecida realmente. O sea, si en su casa no han hecho esa labor de, no, a ver, tú no hagas caso, tú puedes, ta, ta, ta, ¿no? Y ella fue lo contrario. Fue, dijo, ¿cómo de que no? Y entonces, hoy, tú lo sabes, la voz de Shakira es una de las voces más reconocibles que pueda haber.
0: Sí,
1: y eso que es como una cabra, porque sí, si te pones a analizar el lerón, lorain, lorain, ¿no? Entonces,
0: sí.
1: Es una cosa extraña, pero es una cosa que lo diferente no es malo, es solo diferente.
0: Totalmente.
1: Y tomó esa ventaja. Entonces, me encanta, de verdad, que por favor dejemos de querer encajar en todos lados. Mejor seamos personas auténticas y utilicemos nuestras diferencias. Ve una Patti Chapoy, ¿no? Con esa voz.
0: Sí.
1: Que tampoco es pero es un sello en ella.
0: Sí.
1: ¿No? Así podemos decir de muchos. La segunda cosa que me parece interesante de Shakira y que también cambió su vida es que tiene y que tuvo expansión mental. Fíjate cómo Shakira, siendo de Barranquilla, Colombia, uh-huh, una latina, morena, pues vaya, ya que había pasado con esta situación de la voz diferente y lo que tú me digas, sin ser multimillonaria, sin tener la relación, nada de eso. Y cómo ella, cuando hace, y tú lo sabes, Jessy, porque aparte nos tocó, cuando hace este cross para pasar ya a ser una artista global, ella no se puso a pensar como muchos nos hemos puesto a pensar, no sé si tú, pero pues, yo creo que todos, a mí sí me ha pasado que dices, ay no, pero ¿y si no lo logro? ¿Pero cómo crees? Pero pues eso es para, no sé por qué pensamos que eso es para alguien más.
0: Claro.
1: Y ella no se puso a ver los límites, ella expandió los límites. Y de repente tenemos esta mentalidad con estas creencias limitantes que a veces ni siquiera son nuestras, Jessy, que son heredadas. Que alguien en tu casa, la bisabuela, dijo, no, hombre, tú naciste, ¿cómo dicen? Tú naciste pa' maceta. Y tú, ¿no?
0: No salgas del corredor.
1: O sea, ese tipo de cosas y te la crees. Y ella no pensó en ver los límites, sino las posibilidades. Y hoy es una artista global.
0: Sí.
1: Hoy Shakira ya no es esa latina que pensábamos. Y no nada más eso, puso el nombre de las latinas muy en alto. Pues ha estado, a ver, al lado de J-Lo y dando, pero todo, y al mismo nivel, y vaya, ¿no? Un artista totalmente con esa expansión mental. La tercera, identidad y resiliencia. Te voy a contar algo que no sé si sabías, tal vez sí, pero Shakira en 2017, o sea, recientemente, tuvo una hemorragia en las cuerdas vocales. Uh-huh. Y le dijeron, es probable que tú no vuelvas a cantar. Y si cantas, no te va a dar para cantar como cantas. Y pues fue uno de los momentos, episodios más difíciles de Shakira, como también alguna vez Yuri lo vivió, como acabamos de ver que Celine Dion acaba de pasar por una cosa terrible de también de salud y ya está otra vez parada. Esa gente, Jessy, esa gente sabe que los problemas llegan y tú no se esperan. ¿Qué pasaría si? Es que lo abordas y tomas al toro por los cuernos. Y hay veces que te quedas paralizada o paralizado, y yo lo sé porque somos humanos y a veces nos ocurre. Pero también es bien interesante y es bien bonito el decir no. O sea, yo puedo transitar con la preocupación, con el dolor, con el sufrimiento, con la incertidumbre, porque ella no sabía si se iba a recuperar o no. Está recuperadísima. Y ahí la vemos, ¿no? Pero ese punto a mí me encanta, que es esa resiliencia e identidad, porque siempre, o sea, luchando por lo que ella seguía haciendo, ¿no? Y es que a veces no sabemos lo que tenemos hasta que lo estamos viendo perdido. Y hay gente...
0: O hasta que lo vemos en alguien más.
1: En alguien más.
0: Sí, yo, mira...
1: ¿Pude haberlo hecho yo?
0: Sí, exactamente.
1: Pude haber seguido los entrenamientos yo, pude haber... En cualquier cosa, ¿no?
0: Sí.
1: Y ella lo hizo y luchó y entonces lo transformó. La cuarta, creo que es mi preferida, la cuarta. Transformación. Convertir el dolor en algo valioso. Y ahí vamos a entrarle al tema que sabemos de Piqué.
0: Claro.
1: Ella, ahora sí que las mujeres ya no lloran, las mujeres facturan. Ahí sí nos cambió la vida a todas, esa mentalidad. Ella transforma un momento, un episodio muy complicado en su vida, en una cosa muy valiosa, en una carrera mucho más prominente que la que ella estaba teniendo. Y no es que no la tuviera, pero que se había apagado un poco también por estar con este hombre.
0: Sí.
1: ¿No? Transforma el dolor en música, en marca, en renovación también.
0: Sí.
1: Y te voy a decir algo, y este punto te voy a decir porque es mi preferido. Porque muchas veces juzgamos bien feo, y la juzgaron a ella. Uy, es que ahora anda sacando raja de lo que le pasó, y pues uy, me voy a poner a ventilar mis cosas. Mamacita, pues ponte a ventilarla, si te va a funcionar así, pues hazlo. ¿Qué tendría de malo? Beethoven lo hizo, Frida Kahlo lo hizo, los que damos conferencias, hemos dado conferencias a través de nuestras dificultades, de nuestras enseñanzas de vida que hemos tenido nosotros, ¿no?
0: Claro.
1: Y las compartimos de un terapeuta. En fin, ¿qué tiene de malo transformar y utilizar tu dificultad?
0: Sí,
1: hay una... ¿Qué vas a decir?
0: No, que me encanta, o sea, que tienes toda la razón.
1: Hay una cosa que es de los japoneses, el kintsugi, que no sé si has visto, a lo mejor ya lo has escuchado, que es este arte que tienen que cuando se les rompe un jarrón...
0: ¡Ah, claro!
1: Que pegan los pedazos con hilos de oro.
0: Sí. De hecho, estoy buscando quién lo haga en México.
1: ¡Ay, qué increíble, ¿no?
0: Es que sabes que tengo una taza muy valiosa.
1: Mira.
0: Que se me rompió y quiero ver quién demonios la puede pegar. Y encontré.
1: Pues hay que buscar.
0: En internet más hay que buscar. Pero perdón, no te quiero. Ella lo hizo. Tienes toda la razón.
1: Ella hizo.
0: Pegó con hilos de oro su vida y quedó una obra maravillosa, que es lo que es hoy en día Shakira. Si a eso te refieres.
1: Claro. Y que nos inspira además a todas. Sí, porque claro, a las mujeres.
0: Pega con hilo de oro tus problemas. Y sale adelante y queda como una joya.
1: Y te voy a decir una cosa. En ese arte de los japoneses, a ver, no es que uno quiera pasar por situaciones terribles, no queremos, pero las vamos a pasar, Jessy. Y el sufrimiento lo vamos a tener, lo hemos tenido y lo vamos a seguir teniendo, porque esa es la vida. Pero el sufrimiento, vivir un sufrimiento no tiene chiste. O sea, pues es lo que ya te toca. Pero salir del sufrimiento y transformarlo, eso sí es valioso.
0: Sí.
1: Y esto a los japoneses le ponen, dicen... Pues ahora se queda con algo más valioso.
0: ¿Sí?
1: Tu enseñanza, tu aprendizaje. Me parece espectacular.
0: Espectacular.
1: Y el último es la evolución y adaptación. A ver, Shakira la conocemos latina, rockera, sus pelos oscuros, sus pelos rojos. Cuando se pasó, que hizo el crossover, como decían, ay, es que ahora ya está bien güera. Pues sí, porque fue inteligente.
0: Claro.
1: Porque tenía que entrar de alguna manera y tener esa adaptación. Y hoy Shakira la conocemos con todas las formas que puede. A ver, ¿no? Una mujer que te canta las baladas, que ha hecho estas transformaciones, no nada más con Piqué, porque lo hizo desde antes. ¿Te acuerdas la de Día de Enero? Que era con el argentino con el que anduvo.
0: Antonio La Rúa.
1: Exacto.
0: Que ahora es el que le ha dado vida y forma a su carrera.
1: Exactamente.
0: Es su ex marido.
1: Exactamente.
0: Bueno, estuvo casada, pero de
1: sí, marido. Bueno, es su pareja.
0: Pareja.
1: Y entonces, pues ahí están. Ahí están las cinco.
0: Muy buenas.
1: Que yo creo que nos pueden ayudar a todos y que si ponemos atención.
0: En torno a la última, según entiendo, Shakira no caminó hacia una moda, sino a una evolución.
1: A una evolución.
0: Sí.
1: Con una esencia. Y me encanta, porque a ver, Shakira sí te canta en inglés, pero ella nunca ha dicho, ay, yo no soy latina, ni nunca. No, ella tiene una esencia, pero tiene una evolución y una adaptación. Sí. Ay, que yo te lo he dicho a ti, te lo digo también de frente, lo he dicho detrás de ti, tú también, siempre, o sea, tú y lo como has llevado esta estación de radio, es una adaptación siempre, o sea, es una evolución, es decir, a ver qué está ahorita, pues con eso nos vamos y a eso le sacamos provecho, le sacamos partido y lo hacemos brillar, ¿no? Y me parece increíble.
0: Pues Dani, qué maravillosos cinco puntos.
1: ¿Verdad?
0: Porque nos deja además una reflexión de vida a todos nosotros, usando Shakira, usando tus puntos, pero que pongamos pues todo lo nuestro para enriquecernos y para caminar no hacia una moda, sino a una evolución y terminar siendo de nuestros problemas una joya de oro, ¿no? Pegándolos con hilos de oro y todo esto que nos comentaste. Dani, ¿dónde te puede localizar?
1: Por favor, @ Dani Carballo, Dani con una N y con Y, Carballo con V y doble L. Ahí en Instagram, en Facebook, en todos lados estoy.
0: Gracias, Dani.
1: Gracias.
0: Gracias por estar acá. Vamos con lo insólito de los mundiales. Son las 8:53.
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4: El nacido en Michoacán, Zamora, un 13 de noviembre de 1979, Rafael Márquez Álvarez, es reconocido como uno de los mejores jugadores mexicanos de todos los tiempos. Fue parte de equipos como el Atlas de Guadalajara, el Mónaco y el Club Barcelona, entre otros. Como seleccionado mexicano, jugó un total de 147 partidos oficiales, anotó 17 goles, jugó 5 Copas del Mundo, Corea-Japón 2002, Alemania 2006, Sudáfrica 2010, Brasil 2014 y Rusia 2018. Y es el único jugador a nivel mundial que ha sido capitán de su selección en dichas competiciones, así como también es considerado el jugador mexicano con más encuentros disputados en esos torneos, con 19 partidos.
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0: 8:56.
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11: Esto es noticia en México y el mundo. La jefa de gobierno, Clara Brugada Molina, dio el banderazo a las operaciones de la línea 0 del trolebús que conectará Chapultepec con Ciudad Universitaria. La Secretaría de Hacienda informó que el gobierno de México renovó el seguro para catástrofes 2026-2027, con el que duplicó su suma asegurada hasta alcanzar los 10.400 millones de pesos. El presidente de la Junta de Coordinación Política, Ricardo Monreal, informó que la Cámara de Diputados dará facilidades administrativas a su personal para que puedan ver desde sus hogares la inauguración del Mundial. El senador por el PAN, Marco Cortés, pidió que se transparente el proceso de revisión del tratado entre México, Estados Unidos y Canadá. El presidente de la American Society of Mexico, Larry Rubin, reiteró su propuesta de crear un tratado bilateral entre México y Estados Unidos para combatir al crimen organizado. Y finalmente le informó que el INEGI dio a conocer que en mayo de 2026 el Índice Nacional de Precios al Consumidor tuvo una disminución de 0.21% en comparación con el mes anterior. Hasta aquí la información, yo soy Juan Manuel Jiménez en plataformas digitales arroba Juanma Pregunta. Continúen con Jesse Cervantes en XFM.
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0: Bueno, llegó el momento de la segunda de espectáculos con el querido Gilgilillo, el hombre espectáculo de México. Mi querido Gilillo, ¿qué nos cuentas? Es la segunda de espectáculos.
2: Mi Jesse, ¿cómo estás? Buenos días. Ya estamos en esta segunda, como bien comentás, che Jesse. Estamos aquí en esta segunda. Fíjate que ayer, mi Jesse, tuve la oportunidad de platicar con Gabriela Alonso. Nosotros en este espacio dimos a conocer que un grupo de diversos colectivos se subieron al escenario para como una muestra de agradecimiento porque Caifanes les dedicó un espacio importante en su concierto en el Palacio de los Deportes, ¿no? En su más reciente presentación. Y entonces, en este comentario yo hice la precisión de que una de las personas que tomó la voz no formaba parte de estos colectivos de madres buscadoras, porque su situación jurídica respondía a otro tipo de... Digamos que tenía otro tipo de facultades, ¿no? Por decirlo de alguna forma, ¿no? Que no la hacía parte de este ejercicio de madres buscadoras, ¿no? Que ella estuvo buscando a su hermano y que desafortunadamente el desenlace fue verdaderamente lamentable, doloroso. Y entonces ayer tuve la oportunidad de platicar con esta chica, Gabriela Alonso, que se subió también al escenario y que tenía este problema particular, ¿no? Que ella fue prácticamente quien subió a dar voz a estas acciones tan dolorosas y tan nobles y tan necesarias, porque al final la función que cumplen las madres buscadoras son justamente pues buscar a sus familiares, pues complementando una acción que tendría que estar haciendo el Estado mexicano, ¿no? Incluso ayer Gabriela estaba en Veracruz haciendo una búsqueda junto con otros colectivos. Entonces, fue una plática muy completa en la que pues propiamente me hizo ver que no necesariamente el ejercicio de madres buscadoras responde

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1: Muchas veces recurrieron a la espontaneidad para subirlos como agradecimiento, porque estos colectivos le llevaron un par de obsequios a la banda. Entiendo que fueron unas chamarras. Entonces, que obviamente lo que ellos quieren al final, lejos de tener una discusión y una confrontación entre los mismos colectivos, que al final están defendiendo una sola bandera, lo que ellos quieren es que el tema se visibilice y que no se revictimice justamente a quienes están pasando por este acontecimiento, insisto, tan doloroso y tan respetado. El ejercicio van a seguir, y lo que justamente buscan estos colectivos, como Luciérnagas, por ejemplo, que es uno de los colectivos, es que se visibilice, que se sensibilice a la población, y que cuando cualquier artista de la talla de Caifanes tienen este gesto de arropar estas acciones, pues evidentemente ellos lo toman como un reconocimiento a la labor incansable que están haciendo, que, insisto, no complementa, ¿no? Hace un ejercicio independiente de búsqueda en un escenario en el que las autoridades tendrían que estarlo haciendo. Entonces, yo desde acá, como se lo dije en su momento a Gabriela, en función de nuestros alcances, pues siempre estaremos visibilizando este tipo de acciones y solidarios ante el dolor tan fuerte que pueden estar pasando, que es indescriptible, y con un sumo respeto por lo que están haciendo, porque no es fácil ponerse unas botas, agarrar un pico e irse a cualquier parte del país a buscar cuando menos una parte de sus familiares, ¿no? Entonces, desde acá el abrazo solidario. Una vez explicada esta situación, sí, compartimos lo que Gabriela dice, no es un ejercicio individual, es un ejercicio colectivo, y en el que, como se lo comenté ayer, pues prácticamente todos estamos con la intención de apoyar, de visibilizarlo en algo que es tan doloroso y que el Estado parece, al menos parece a lo lejos, no ver, mi querido Jesse. Desde acá el abrazo y el reconocimiento también a Caifanes, que entiendo va a seguir haciendo estas acciones para poner el foco donde tiene que estar.
2: Muchas gracias, Mijil. Hasta el día de mañana. Seguimos aquí en este programa.
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6: 9:16.
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0: Originaria de la Ciudad de México, sus inicios se remontan al 2007, cuando salió a la luz su primer disco, Se Renta Cuarto para Señoritas.
3: Con el paso del tiempo se han mantenido y evolucionado con presencia en los festivales más importantes dentro y fuera de México. Han colaborado con artistas como Natalia Lafourcade, DLD, Lila Downs y Eli Guerra, entre muchos otros.
0: Ahora, continúan evolucionando sin perder la identidad que los mantiene vigentes en la escena musical. Con 7 álbumes de estudio y 2 producciones en vivo, es una banda de rock referente de la música independiente de nuestro país.
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0: 9:24, tiempo del centro de México. Los Daniels están con nosotros. Me da muchísimo gusto saludarlos. De verdad es un placer tener a los Daniels. Después de mucho tiempo que no tenía la oportunidad de saludarlos. Y estábamos comentando justo que vienen además a romper un récord en el programa. Porque dos de los Daniels son los artistas en 10 años de programa que más temprano han llegado. Llegaron 4 de la mañana. No, no sé. Llegaron a las 6 de la mañana, ¿eh? Llegaron a las 6 de la mañana. Llegó Ponchito Vera muy angustiado. Oye, hay dos de los Daniels desde las 6. Dije, no, pobres, cabrón. Sí, está cañón. Daniels, ¿cómo están? Qué gusto saludarlos. Rashid, Poncho, Quique, bienvenido.
1: Muchísimas gracias.
0: Hace un buen rato que no te veía.
1: Hace un rato que no nos veíamos, ¿cierto?
0: Y es una grata sorpresa verte con Daniels, ¿eh?
1: Gracias, gracias.
0: De verdad, bienvenido.
1: Gracias.
0: René y Charlie están con nosotros.
2: Hola, hola, hola.
0: Cuéntenme un poco este nuevo aire de los Daniels. Cuéntenme un poco, o cuéntenle al público un poco el devenir de este nuevo Daniels.
2: Bueno, pues cambiamos de vocalista, está Quique Jiménez ahora en la voz y la verdad es que estamos muy contentos con él. También regresaron Charlie y René a la banda, son miembros fundadores y estamos también súper contentos de revivir esa magia con la que componíamos al principio y ahora lo estamos volviendo a hacer. Y bueno, Rashi y yo que llevamos aquí toda la vida. Yo soy Poncho y pues eso es lo que está sucediendo ahora con Daniels.
0: Oye, y dime una cosa, este decidir reunirse con los miembros originales o los miembros originales, el tomar la decisión de buscar a alguien que venga y se integre, esperar que ese alguien se integre y encaje con personas que llevan pues una vida juntos o que sí duraron un rato juntos, pero de conocerse una vida, uh-huh, para las dos partes debe ser un volado importante.
3: Pues sí. Siento que se dio de una manera natural, ¿sabes? De repente, Poncho y yo estábamos en esa encrucijada hace algún tiempo, evidentemente, de qué va a pasar con los Daniels. Continuamos, hacemos otra cosa, tenemos otros proyectos. Sin embargo, creo que la vida aplicó justamente lo que trilladamente se dice por ahí, y generalmente es cuando las cosas son para ti o algo es para ti, el mundo se encarga de que llegues a eso. Y en este caso así fue. Habíamos estado en el volado de hablamos con René, hablamos con Charlie, ¿qué pasa? Y de repente, por casualidades de la vida, me encontré a Charlie en un bazar, en un parque, y nos pusimos a hablar. Ya te imaginarás, enseguida le avisé a Poncho, oye, llamémosle a René, esto es como ya demasiada coincidencia o casualidad. Y ya reunidos y ya hablando y conscientes de la situación, dijimos, bueno, pues decidámonos a continuar con nuestro proyecto, con nuestro grupo. Somos los Daniels, finalmente. Y busquemos a alguien. Y de repente, igual, mismo caso. Oigan, unas audiciones. Oigan, preguntamos, el amigo de no sé qué trata. Y de repente apareció Quique en la ecuación. Y aquí estamos muy contentos de poder estar continuando con esto que es la música que compartimos desde hace prácticamente 19 años con la gente que gusta de los Daniels.
0: Oye, Quique, y en tu caso, bueno, pues has estado en este programa en tu etapa de solista.
1: Correcto.
0: Incluso alguna vez creo que nos encontramos en un avión, aeropuerto, qué sé yo.
1: Sí, justo.
0: Y ahora cuéntale al público, o sea, eres parte de un grupo, no sé si ya habías sido parte de un grupo o es la primera vez, ¿cómo estuvo tu integración? ¿Cómo te ha caído? ¿Cómo vas? ¿Cómo te sientes?
1: Originalmente sí empecé con bandas en Guadalajara, pero hace más o menos unos 12, 13 años que no pisaba una banda original, ¿no? O sea, sí había tenido proyectitos, ya sabes, de algunos covers o tributos y demás, pero originalmente, de música original, me había enfocado en mi carrera solista durante ya 11 años desde el reality show, que también tuve el gusto de platicar contigo y tal. Entonces, los caminos se cruzaron de una forma muy mágica realmente. El año pasado yo estaba fuera del país, recibí un mensaje por parte de Search. Le mandamos un abrazo al buen Serge, que fue un amigo en común de nosotros. Me escribió y me dijo, güey, los Daniels están buscando vocal, están interesados en ti, ¿te interesa una junta? Y yo, sí, claro, por supuesto. Los Daniels, yo topaba su música cuando yo estaba en la prepa en Guadalajara. Y dije, va, o sea, la neta, es un gran ejemplo de lo que es una banda representativa del rock mexicano y me encantaría formar parte. Entonces, pues aquí estamos.
0: Oye, dijiste que sea la primera.
1: Sí, o sea, obviamente me tomé un tiempito para pensarlo porque significaba una gran responsabilidad, pero ya que acepté la propuesta, estamos muy felices de formar parte, me caen increíbles, son muy talentosos, las rolas nuevas están sonando súper chido y siento que sí estamos haciendo un blend bastante bueno. La gente está reaccionando bastante bien, creo.
0: Fíjate, si los oías en la prepa, son como tus tíos.
4: No, sí, no es cierto. Sí, sí, sí. Entré a la banda de mis tíos, ¿no? No, no es cierto, no es cierto.
5: Tiene la broma aquí que nos dice boomers todo el tiempo.
0: Los boomers, ¿no? Estamos bien, o sea. Pero así es que ustedes están aspirando oxígeno joven.
4: No, total, estamos muy contentos, como dice. La verdad es que compartimos pues muchos gustos musicales. O sea, pues ya sabes, desde los Doors, o sea, hasta Nothing But Thieves, ahorita que es como lo más actual que en el rock, ¿no? En la escena alternativa, y Maneskin, y pues pasando por todo lo que nos tocó a nosotros, que son los Strokes, Franz Ferdinand. Entonces empezamos a hablar de música, pero sobre todo, como te dice el Rash, yo creo que la verdadera audición fue esa llamada a distancia, sobre todo de la vibra. Creo que a nosotros lo que más nos importaba, más allá de todo, que por supuesto, pues bueno, la calidad de su voz y su interpretación y todo, pero lo más importante yo creo que era conectar, ¿no? O sea, como decir, híjole, ya no pasar por cosas que habíamos pasado, pues antes, cuando estábamos más chavos todos nosotros. Entonces, como pues alguien enfocado, disciplinado y que verdaderamente quiere hacer esto de una manera profesional, ¿no? Y
0: pues la verdad es que yo los felicito, de verdad hay una vibra linda.
4: Gracias,
0: y eso es bien importante para su música, para sus fans, que tienen fans de mucho tiempo.
4: Sí.
0: ¿Y por qué no los escuchamos para ver cómo va el ensamble estos nuevos Daniels, ¿no?
4: Ah, pues claro,
0: aquí funciona todo en vivo, son las 9:31. Venga. Y pues, venga.

0: son los Daniels que están aquí en vivo en este momento para todo el país. 9:34 a.m. Qué bien se escucha, ¿eh? Gracias. Felicidades, la verdad se escucha muy bien. Y ahora tenemos que hablar de la música nueva. Fuera de que, mira, lo están saludando desde Coacalco, aquí en el Estado de México, de la Gustavo Amadero, de Guadalajara, Jalisco, les mandan un abrazo, desde Lerma, aquí en el Estado de México, de Ciudad Satélite, que están de plácemes porque estrenan Rocotitlán, Querétaro, de Iztapalapa, de Pachuca, Hidalgo, de Morelia, de Catepec, de Villacuapa, que Villacuapa es como un país, es como Holanda, de Veracruz, de Valle de Aragón. Entonces, pues muy saludados los claxons. Me imagino que todos estos lugares los han tocado, los han visitado, como una buena parte de México. Pero platíquenme y platíquenle al público, sobre todo en la música nueva, qué tan acoplado llegó Kike para la música nueva, qué tanto aportan todos, cuál es la nueva dinámica de los Daniels para la nueva música, la canción esta que vamos a escuchar y que representa este espíritu.
1: Realmente desde que nos juntamos la química ha estado muy padre. Por un lado, la química de esta reunión con antiguos miembros y ahora con Kike realmente estamos funcionando súper bien. Estamos haciendo muchas canciones, ya hay dos canciones fuera, ya hay unas que están listas por lanzarse. Entonces estamos en un momento muy creativo y muy positivo para el grupo.
0: Oye, ¿y el proceso de composición cómo fluye? ¿Componen cada quien? ¿Hay un grupo de WhatsApp? ¿Se mandan ideas? ¿Luego se juntan en el estudio? ¿Hay alguien que tenga un estudio y van ahí? ¿O platíquenle a la gente?
2: Bueno, a lo largo de estos años hemos probado todos los métodos, ¿no? Desde juntarnos en el palomazo y que salgan una canción ahí en el ensayo, hasta hacer cosas como solo y luego mostrarlos a la banda, ¿no? Cada uno por separado, todos tenemos la capacidad de componer. Y en este caso de estas dos canciones, pues son canciones que estaban ahí en la alacena, específicamente esta que vamos a tocar, que se llama Libres. Llevaba 6 años ahí y no había sido requerida todavía, entonces pues la desenlatamos, se la mostré a René. Es una canción que hicimos Rash y yo hace mucho tiempo y René le dio toda la magia, recambiamos cosas de la estructura, de la letra y bueno, quedó una canción muy bella. Que habla sobre el amor a los hijos, pero también se aplica a cualquier tipo de relación, ¿no?
0: Bueno, por aquí Tlanepantla, Celaya, Guanajuato, Veracruz, de Valle de Chalco, pues la banda prendida, la verdad que bueno, que la escuchamos de una vez, ¿no?
2: Sí, venga.
0: Están los Daniels aquí en vivo, 9:37.

0: ¡Ah, qué bien suena esto, carajo! 9 de la mañana, 40 minutos, los Daniels estrenando música. La verdad es que, pues, puro buen comentario. No, que bienvenidos, que si va a haber gira. Sí. Van a estar en el Lunario, ¿no?
1: Es correcto.
0: Va, cuénteme del Lunario, cuénteme del Lunario.
1: El 29 de noviembre vamos a estar compartiendo con unas chicas que lo están haciendo muy bien. Son unas chavitas, la verdad tienen entre 16, 17 y 18 años. Y pues bueno, con eso de que el rock está ha bajado un poco como las bandas y el resurgimiento de bandas nuevas, pues ellas están haciéndole justicia mucho a eso y pues nosotros estamos apoyando
0: Electrify.
1: Toda Electrify, ¿no? Entonces les mandamos un saludo. Entonces compartimos ese Lunario con ellas para
0: saber qué día viene, darle. ¿No?
1: Sí, pues ahí está el manager.
0: Ahí está el manager. Levante la mano, manager. Si lo hago.
2: Tenemos manager en común.
0: Pensé también que el community manager.
1: Sí. Él es de
0: es
1: todo.
0: El manager. Es el manager community.
1: Manager también. Manager
0: todo. Bueno, oye, pues la verdad es que bienvenidas, cuando quieran venir.
1: Gracias, no me quiero cruzar, pero te trajimos este pequeño regalo, Cruzado para ti.
0: Ahí lo firma, está, ¿no?
1: Por sí, supuesto. Sí, los que estamos
0: hay que firmarlo.
2: Es un pequeño póster.
0: Wow, está increíble. ¿Quién lo hizo, ¿Quién es el...?
1: Al Rey Schumann, le mandamos un gran saludo, lo hizo a mano.
0: ¡Wow!
1: Es de un equipo que se llama Morgana, que les mandamos un fuerte abrazo, que nos ayudan en las redes sociales justo.
0: No, pues está cañón, la verdad es hermoso. Mira, sí, todo el público, vamos a mostrar. O sea, la gente de la radio lo van a ver en las redes, pero es un trabajo de arte,
1: sí, un gran
0: gráfica
1: ilustrador.
0: Muy bonito. Y bueno, entonces van a estar el 29 de noviembre en el Lunario. ¿Qué va a pasar?
1: Sí.
2: Pues va a haber un gran show, porque la verdad es que sería el primer show como grandote oficial en el que pues vamos a tirar la casa por la ventana, vamos a tener muy buena iluminación, visuales, es el show como donde el lugar se presta para hacer algo especial, ¿no? Y bueno, pues lo anunciamos hace un ratillo y tenemos mucho tiempo de anticipación para preparar algo genial, ¿no?
0: Este tema de hacer un lugar como el Lunario y como aquí hay el Indie Rock, ya sabes, este circuito que luego hay aquí en la Ciudad de México que te lleva a recorrer distintas partes que son como distintas ciudades de esta urbe, pero que luego también te dé el switch para irte de gira y ahora que está tanta gente preguntando por lo que podría ser una gira, ¿también planean recorrer el país?
1: Ahorita ya estamos, la primera confirmada es Texcoco, que es el primero de agosto.
2: Es correcto.
1: Es correcto, Texcoco en el Doppler. Ya tenemos Toluca también en septiembre y pues bueno, se están cerrando ya ahorita.
2: Tenemos León también por ahí, no me acuerdo.
1: Ajá, qué
2: San Luis. Exactamente.
1: León,
2: en octubre.
1: Bueno, es que ahí ya se están cerrando, pero entonces en redes sociales ahí es donde vamos a estar anunciando todas las fechas de toda la gira a nivel nacional por lo pronto, ¿no?
0: No, pues qué bueno, me da mucho gusto porque creo que ahorita el rock es una bocanada de oxígeno.
1: Sí, sí,
0: para la música, para los escenarios, para la gente que vaya, grite, sude, llore y se la pase bien. Viendo una muy buena banda como ustedes.
1: Muchas gracias.
0: Es maravilloso. ¿Con qué nos despedimos?
1: Te Puedes Matar, que es un clásico, de la banda, fue de nuestro primer disco.
2: El primer disco.
1: Se Renta Cuarto para Señoritas, entonces es con donde la gente nos conoció.
0: Pues muy bien. Venga. Entonces, venga, está aquí Daniels.

0: Daniels. Daniels. Yeah. 9 de la mañana con 7 minutos. De verdad, Daniels, muchísima suerte. No,
1: muchas gracias.
0: Mucha suerte, que todo salga de maravilla. Para bienes. Y Quique, bienvenido a la familia de los Daniels.
2: Muchísimas gracias.
0: Suerte
2: gracias,
0: siempre, sí. Un tipo súper comprometido, un artista comprometido, sí, con lo que hace, que estamos seguros que va a encajar de maravilla. Así que a los fans, pendientes de las redes y de los conciertos, vayan al Lunario, que va a ser el próximo 29 de noviembre. Los boletos están a la venta.
1: Ya están, ¿sí?
0: Así que está. Gracias, Daniels, por estar acá.
2: Muchas gracias. Gracias por el espacio.
0: Gracias. Siempre bienvenidos. Vamos a continuar.

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0: Bien, estamos llegando a la parte final del programa. Estamos llegando aquí a XFM, a la parte final con la segunda de deportes, con Alfonso Arturo, el aprendiz conocido como el querido Jürgen, el Goyito Vera, el hombre, el individuo, el ser humano. Mi querido Goyito, pues estamos ya muy cercanos, ¿no?
2: Ya nada, de que arranque esto y pues cosas que platicar precisamente de este torneo. A ver, por ejemplo, mañana quienes vayan al estadio pueden pagar $79 para que su nombre aparezca en la pantalla de la Ciudad de México. Pues hay ahí una cosa que está poniendo la FIFA, ¿no? Antes del partido aparece tu nombre ahí en la pantalla, una experiencia única, pero te están cobrando $79, no le pierdan, es de la FIFA.
0: ¡Hijos! Y por ahí se les olvide el Strava.
2: El Strava, no saliste, sí, ¿no? Ya me imagino el que va a poner, y va a poner ahí un albur, no sé, Benito Camelo.
0: Oye, que le ponga yo, no soy Arturo.
2: No.
0: Sería soberbio.
2: Sería grande. Bueno,
0: que se trabe así toda la pinche noche con eso. No soy Arturo. Oye, fíjate que también te quería comentar algo importantísimo del valor que debemos darle a lo que va a suceder en México el día de mañana por el Estadio Azteca, ahorita.
2: Sí, claro.
0: Creo que el Estadio Azteca, fuera de lo que pueda llegar a ser una remodelación y de que quedó bien y de que quedó mal y de que si no, que la.
2: Sí.
0: Debemos reconocer que tenemos en este país al templo del fútbol.
2: Sí, es la verdad que te da el fútbol, o como le quieren decir, el templo, la... Claro.
0: Yo te voy a decir una cosa. 1970 vivió una final de Copa del Mundo donde Pelé levantó la copa.
2: Ni más ni menos.
0: En el 86, Maradona levantó la copa.
2: Escenario del partido del siglo, del que se ha catalogado como el mejor gol en la historia de los mundiales, sí. El de Manolo Negrete que le mete a Bulgaria la tijera. ¡No!
0: O sea, estamos inauguraciones frente a un templo del fútbol. Creo que un templo a nivel global. Es decir,
2: no, claro.
0: Porque, mira,
2: histórico,
0: por ejemplo,
2: en serio.
0: En Estados Unidos tengo la gran oportunidad, porque la vida siempre lo ha dado. Estuve el año pasado, en octubre, fui a ver a los Jets. ¿Te acuerdas que te comenté?
2: Sí.
0: Al MetLife Stadium, donde es la final.
2: Ajá, ahí es.
0: Es un estadio espectacular, pero es un estadio de fútbol americano.
2: Claro, completamente.
0: Es un estadio de fútbol americano. He estado en el AT&T Stadium, que no sé si has estado en Dallas.
2: El de los Cowboys,
0: Es un estadio de fútbol americano.
2: No, completamente.
0: He estado en el SoFi Stadium en Los Ángeles para conciertos, Bueno, excepto el MetLife, pero el resto para conciertos. En el SoFi Stadium, que es espectáculo, creo que es el más bonito de todos, pero es un estadio
2: ninguno
0: de fútbol.
2: Ninguno tiene
0: americano.
2: Sabor futbolero, o sea, no, la historia
0: en
2: que tiene.
0: El Levi's Stadium, también tuve la oportunidad de ver
2: 49ers.
0: Los 49ers contra los Rams.
2: Ajá, que es en Sacramento.
0: Es en Santa Clara.
2: Es San Francisco,
0: pegadito todo. San José, Santa Clara, todo está pegadito ahí. Pero es un estadio de fútbol americano.
2: Completamente.
0: Y aquí tenemos al templo del fútbol.
2: Sí, no hay que valorarlo. Y la verdad,
0: Es un monumento. Si hubiera que buscar un monumento histórico,
2: es ese.
0: Una maravilla del mundo del fútbol, es ese.
2: Sí, claro. Y tres inauguraciones, todo
0: y
2: lo que ha pasado por ahí.
0: Hecho para el fútbol, por el fútbol, para el fútbol.
2: Pero que
0: huele a fútbol.
2: Pero que también, ha tenido y va a tener NFL,
0: sí.
2: Conciertos, la visita del Papa. Ha tenido todo ese estadio.
0: Pero cuyo origen
2: es el fútbol.
0: Es el fútbol.
2: Sí. No, de acuerdo.
0: Y la historia que tiene ese fútbol, creo, mi querido.
2: No, tienes toda la razón.
0: No hay que perder de vista eso y hay que disfrutar lo que nos dé el Estadio Azteca.
2: Sí, y bueno, quienes vayan mañana, los afortunados, pues ya el mismo gobierno de la Ciudad de México dijo, por favor, lleguen muy temprano, ¿no? Tracen su ruta. Digo, ya lo platicaremos, pero bueno, pues sí.
0: Sí, hay que estar ahí. Pochito,
2: venga, Miguel.
0: Mañana platicaremos de lo acontecido, señoras y señores, o de lo que vaya aconteciendo.
2: Sí, se va generando información.
0: En el arranque de la Copa del Mundo.
2: Va que va.
0: Mañana tenemos programa ya aquí en MBS 102.5. Bueno, va a pasar por la mejor, por el 102.5, va a pasar por EXA, por las redes, por la cadena. Más de 50 estaciones de radio ligadas al vivo. Este programa que se llama Amigos Sin Derechos. Así que no se lo pierdan.
2: Imperdible.
0: De la noche a partir del día de mañana. Gracias, Ponchito.
2: Gracias.
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4: 9:59. 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

Es el mundial, ahorita arranca el mundial. Ahorita lo voy a platicar con Manolito Fernández. Hoy es miércoles de Rolita Gay en este H programa, el cual les voy a poner dos canciones, porque la verdad es que me encanta tener buena música, me encanta que la gente pueda disfrutarla y que escuchen canciones que estoy seguro que conocen así de entrada y que a la mayoría de la gente le gusta. Hoy viene, arrancamos también, bueno, ya empezamos a arrancar desde ayer, más bien, arrancamos desde ayer con Astro, con las mañanas, con Tu Astro, así es que bueno, para que estén muy pendientes de todo lo que tiene que ver con los horóscopos, porque la verdad es que están muy buenos. Astro Mañanas con Tu Astro, hoy va a haber. Viene también Juan de Ávila, mi querido Juan de Ávila, que es este experto financiero, experto en finanzas, para que lo tengan muy, muy claro, la inflación. Fíjense, va a hablar de la inflación. ¿Cuánto valor ha perdido tu dinero por estar en el banco, o en tu casa, o en el colchón, o guardadito ahí en medio de no sé, de un cajón, y no estar invirtiendo? Así es que va a estar muy, muy bueno. Y de hecho, a ver si hoy nos da tiempo para hacer unos cálculos de cuánto ganarías cuando si inviertes y a que llegues a tus 65 años. Vamos a verlo, ¿no? Vamos a ver qué onda con eso. Pero bueno, muchas cosas que decir. Hoy, por ejemplo, fíjense, un día como hoy, Auguste y Louis Lumière, los hermanos Lumière, que son muy famosos, de toda la vida. Pero bueno, digamos que un día como hoy, prácticamente hace 120 años, presentaron en París. En París fue la primera fotografía a color. Primera fotografía a color, que surgió del proceso, pues, de coloración fotográfica que denominaron ellos autochrome. ¿Se acuerdan que luego las Kodak era Kodak Chrome y tenía todo el rollo Chrome? Pues tenía que ver con esto, con los Lumière. Y bueno, fue el método más utilizado para tomar fotografías desde el inicio del siglo hasta 1930. Pero, fíjense qué interesante, ellos mismos no solamente inventaron la fotografía, sino que inventaron el cinematógrafo, o sea, inventaron el cine. No sé si ustedes lo tengan claro, igual mucha gente no lo ha pensado, pero ¿cómo se hace el cine? El cine es prácticamente una sucesión de diferentes fotografías. Por eso ustedes ven cómo eran antes los rollos de las películas, que eran, pues, esta película con muchas fotos. ¿Pero por qué? ¿Cómo puede ser que se vea el movimiento en el cine? Esto nos lo enseñaron a todos los que estudiamos comunicaciones, así de una manera muy, muy básica. Pues bueno, lo que pasa es que tu ojo, entre una foto y otra, cuando corren a cierta velocidad, no alcanza a percibir el cambio de una foto a otra. Hay como un pequeño, pues sí, digamos que una línea o un cuadrito entre una foto y otra, y tu ojo no lo alcanza a percibir, nada más ve la siguiente foto y desaparece, por decirles algo, de alguna manera, lo que hay en medio. Entonces, si tú juntas muchas fotografías y las corres a cierta velocidad, pues evidentemente el ojo no capta eso y ve un movimiento que no existe, solamente que se está creando en tu mente a partir de lo que estás viendo en tus ojos, ¿no? Entonces, bueno, el principio es muy sencillo, es lo mismo que las caricaturitas que ustedes pueden ver en los libros, en tu cuaderno. Ya ven que de chavitos hacíamos estas caricaturitas que poníamos así como un muñequito que se acercaba, otro que se acercaba, los luego se enamoraban, o no sé, pero en los bordes de las hojas de los cuadernos hacíamos dibujitos y nada más luego pasaban las hojas así. Es exactamente el efecto que descubrieron los hermanos Lumière, y a partir de eso hicieron el cinematógrafo, y además, pues bueno, desde la fotografía. O sea que todo lo que vean en la tele, en el cine y en sus pantallas digitales fue gracias a estos hermanos, que un día como hoy, pero de 1907, armaron todo, presentaron esto en París. Y bueno, señores, como tenemos dos rolitas, dos canciones el día de hoy, de miércoles de Rita Gay, me voy a ir con ni más ni menos que con Gloria Trevi. Llevo ya como 4 semanas junto con Tony queriendo poner esa canción. Se llama Todos Me Miran y creo que viene muy bien para la Rolita Gay. Suéltala, mi querido Elías.

0: Ay, qué bien, qué buena rola y suena perfecto en este mes, en junio, que es mes del orgullo. ¿Cuándo, sabemos cuándo es el Pride? ¿Cuándo es el desfile y cuándo es el día del orgullo? Ahorita les vamos a decir, porque pues cada mes es distinto. Cada mes me imagino que cae un día distinto. Manolito Fernández, ¿cómo estás, amigo?
1: Bien, amigo, bien, contento de saludarte, contento de estar aquí con ustedes. No sé qué día es el desfile.
0: Ya me están diciendo que es el
1: sábado
0: 27.
1: Sábado 27. Lo que sí es que, hablando en idioma hochis,
0: Ajá.
1: como hay empresas inventadas,
0: Ah,
1: He
0: sí.
1: visto una cantidad de empresas ya que ahora ya ahora sí que desplegaron la bandera en todo su, en todo este, en toda la fachada de sus edificios y digo, hola.
0: Ustedes. Ustedes no eran así. Lo único que quieren es vender. O sea, como que empresas que antes no eran tan inclusivas y ahora casualmente ya son súper inclusivas y le echan todas las ganas, no
1: Sí,
0: sé.
1: digo, no vamos a entrar en una discusión de si hay que ser inclusivo un día, un año, un mes o toda la vida, pues, pero sí, de repente,
0: Sí.
1: ahora.
0: Mira, ahora te voy a decir algo que sí está bueno. Sea por sus propios intereses o no,
1: Haiga sido como haiga
0: que
1: sido.
0: sean inclusivos, eso es fantástico
1: Sí,
0: para todos,
1: eso
0: ¿no?
1: sí, eso sí
0: Entonces
1: está muy
0: estamos bien.
1: bien.
0: ¿Estás de acuerdo,
1: Sí,
0: amigo?
1: completamente de acuerdo contigo. Fíjate que nunca nos han invitado al ah, no, sí, sí nos han invitado al Pride. Sí nos han invitado.
0: De hecho, varias veces, amigo, como dos o tres veces nos han invitado al Pride a ti y a mí,
1: Sí.
0: aquí, inclusive en la cabina, y los organizadores.
1: Sí, sí,
0: Lo que
1: sí,
0: pasa
1: sí,
0: es que
1: sí.
0: nunca hemos podido
1: Más
0: ir,
1: bien
0: hemos estado
1: iba a
0: fuera,
1: decir
0: creo.
1: como un carro esto, pero sí, alguna vez Unicable nos hizo favor de invitarnos que si queríamos ir al carro de
0: Sí.
1: Unicable y tal. No, sí, olviden lo que dije, fui un tonto débil que me dejé llevar,
0: No
1: como
0: te
1: la
0: preocupes,
1: empresa
0: amigo.
1: esa.
0: Aquí somos inclusivos con todos. No pasa nada, amigo.
1: Inclusive con tu
0: Inclusive. Somos inclusive
1: Inclusivo,
0: con eso.
1: inclusive con tu estupidez.
0: Amigo, mañana arranca el
1: Sí,
0: mundial. ¿Qué
1: amigo.
0: opinión te merece eso? ¿Cómo estás? ¿Cómo te sientes?
1: Estoy, por un lado, muy emocionado por todo lo que viene, por todo lo que está haciendo, por todo lo que espero de corazón que vaya a ser. Por otro lado, triste porque me faltan dos paninis todavía y del
0: O
1: Serpentario,
0: sea, ¿te
1: pues
0: faltan dos
1: me
0: estampas?
1: faltan dos
0: Ya no
1: estampas.
0: es nada,
1: Me faltan
0: amigo.
1: dos más. Y todas las de la refresquera, que esas sí me faltan todas.
0: Toma, amigo, para que te. Gracias, amigo.
1: Para que te
0: Estoy
1: pongas
0: a punto.
1: ahí.
0: Es que sabe que me estoy a punto de tronarme un grano que tengo aquí en la frente. Pero te digo algo,
1: Pero ya se te hinchó
0: me quiero ir al
1: muchísimo.
0: baño a tronármelo. O sea, ya sería. Ya necesito que salga todo eso que
1: Le
0: está ahí adentro.
1: pasé una bolsita
0: Gracias,
1: de
0: amigo.
1: hielo, porque
0: Gracias,
1: sí, ya
0: amigo.
1: se te puso la cara así.
0: Sí, amigo, gracias,
1: De
0: amigo.
1: aquí, exacto.
0: Gracias.
1: Estoy muy contento, estoy bien emocionado. Sí, me faltan dos paninis nada más, dos estampas para acabar mi álbum. Y todas las de la refresquera, eso sí, no tengo todavía ni una. Pero ya, ahora sí, ya, periodicazo en el hocico. Ya sentí, ya siento la fiebre mundialista completamente. Ahora sí siento que estamos como enfocados. Como que todo lo que está pasando, dijimos ya, vamos a dar la oportunidad. Y estoy muy emocionado. Yo vivo relativamente cerca de donde va a ser todo el merequetengue, pues porque
0: Sí.
1: todo el periférico sur, pues básicamente va a estar como colapsado.
0: Sí.
1: Entonces,
0: En
1: para
0: Pedregal,
1: que tomen
0: güey.
1: sus precauciones, hay muchos lugares donde ya sabes, van a poder dejar su carro, comprar park and go, para que tú entiendas,
0: Ajá.
1: donde van a poder estacionarse. Y yo solo les digo, let's enjoy it. Let's
0: Ya,
1: disfrutin.
0: disfrute, ya,
1: Vamos a
0: disfrute,
1: disfrutarlo.
0: ya.
1: Vamos a
0: Exacto.
1: disfrutarlo y pórtense bien. No vayan a gritar. Es lo único que les pido.
0: No, ¿nos pueden multar otra vez aquí también si
1: Sí,
0: gritamos?
1: por supuesto. No, no, no, claro. O sea,
0: ¿Qué fue lo peor que nos pasó cuando se hizo ese grito tan tremendo?
1: no sé si quitaron puntos en algún torneo. La verdad es que no me acuerdo. No me
0: Creo que
1: acuerdo.
0: sí. Yo creo que una
1: Pero
0: vez no nos dejaron entrar al estadio, no, bueno, no. Digo nos, la verdad es que
1: como
0: porque,
1: afición,
0: como
1: sí, o sea,
0: afición.
1: un juego a puerta cerrada, eso es horrible, sí, o sea, vetado un estadio, sí, no, no, no, no,
0: Debe ser
1: no,
0: horrible jugar a puerta cerrada para los
1: no.
0: jugadores,
1: Horrible,
0: ¿no?
1: horrible, porque además se escucha todo, entre ellos, o sea, para los entrenadores dicen que es increíble, porque, o sea, ahora sí que los escuchan hasta el otro lado, pero pues no pierde como, o sea, no hay nadie que te aplauda, no hay nadie
0: Sí.
1: que le meta como saborcito, no, pórtense bien, porque también ya el otro día estaba escuchando a alguien que dijo que a ver si no se usa ahora, si de repente ves que te están apedreando el rancho, gritan para que paren el partido y pueda respirar. Nah, a ver, relájense
0: Ay,
1: un
0: no, no,
1: chingo,
0: no,
1: ¿no?
0: eso.
1: Eso no es el espíritu.
0: Eso
1: Eso no es
0: no.
1: el
0: No,
1: espíritu
0: pero me
1: del.
0: encanta lo que dijiste. O sea, como afición, portémonos bien. Mañana empieza los juegos. Sí, definitivamente, pues va a haber muchos mexicanos, aunque. La mayoría, la verdad es que fue una locura conseguir boletos para estos partidos, o sea, para los partidos y mucho más para la inauguración. Entonces, la gente, hay mucha más gente que obviamente no va a poder ir, pero los que vayan a todos los partidos de México, por favor, comportémonos bien, echémosle ganas. Nosotros vamos a tener la oportunidad de ir a varios partidos, tanto tú como yo.
1: Así es.
0: Así es que, pues vamos a... Habla con tu grupo.
1: Exacto, habla con los que tengas cerca.
0: Exactamente, es como...
1: Tú haz lo tuyo, que yo haré lo propio.
0: Exacto, así como, toma esta hoja y pasa a las demás.
1: Exacto.
0: Así como de, porfa, vamos a portarnos bien para dejar una buena imagen como país y mucho más como anfitriones, ¿no?
1: Una de la tarde, México-Sudáfrica, rodará el balón por primera vez en este Mundial 2026. Y bueno, para los que son aferrados como yo, bueno, pues recuerden que 8 de la noche, en el Akron, o sea, en Guadalajara, el Corea contra Chequia. O sea, mañana mismo... A las 10 de la noche ya podemos empezar a ver cómo se perfila el grupo. Si mañana México gana y, por ejemplo, mañana Corea y Chequia empatan, pues ya sabes que ya por lo menos tienes ahí. Pero si por lo menos mañana ves que Corea le mete una hipermadriz a Chequia, dices, ay, güey, el siguiente es contra Corea, tienes que apretar. Si ves que Chequia le gana a Corea, dices, ok, el siguiente de Corea, le gano a Corea, para que ya Corea quede fuera, pero Corea va a llegar con todo.
0: Sí, va a haber muchos
1: elementos. Sí, yo les recomiendo que si pueden, nada más con mucho cuidado, bajen uno de estos calendarios. A mí me hicieron favor de mandármelo uno, ya lo cargué en mi computadora.
0: Ah, okay.
1: Y entonces me dice dónde van a ser, a qué hora van a ser, quién juega, tal.
0: Ah, qué bien eso.
1: Entonces, ¿por qué les digo con mucho cuidado? Porque en TikTok he visto muchos TikTokers que dicen, solo pon esta dirección en tu cuenta, no sé qué, en tu buscador y descarga, perdón. No, yo no voy a meterme a una dirección de internet de alguien que no conozco. Entonces a mí me mandaron una, con mucho gusto te la comparto ahorita para que lo hagas también. Gracias. Ya para que lo tengas y que la compartas, porque esta sí es de fiar, pues.
0: Claro.
1: Y entonces para que la tengas aquí y aquí te va diciendo quién sí y quién no.
0: Oye, pregunta, ¿cómo van a estar los programas de deportes de las televisoras, de Azteca y de Televisa? ¿Sabemos a qué hora es? Si hicieron uno especial. Como que siempre que van al Mundial... Hacen algo especial, sí. Lo ves aquí en casa.
1: La jugada del Mundial, del lado de TUDN, de Televisa Univisión, y los protagonistas del lado de Azteca.
0: Okay. Me imagino, ¿sabes a qué hora empieza?
1: Me imagino que van a ser a las 10 de la noche, porque los partidos, por lo que estoy viendo, la mayoría, los que empiezan tarde, acaban a las 10 o a las 9. Creo que van a ser más bien a las 9. O sea, a las 9 van a ser los partidos, acabaron los partidos, yo creo que a esa hora empezará. El programa que hay aquí en MBS empieza a las 7 de la noche, ¿cierto? O a las 9. El partido de Jesse Cervantes a las 9 de la noche empieza, todos los días a las 9 de la noche.
0: Ah, aquí va a estar Jesse Cervantes.
1: Jesse Cervantes, Memo Schutz.
0: Amigos sin derechos.
1: Amigos,
0: ¿no?
1: Sin derechos.
0: Ajá.
1: Memo Schutz, Faitelson, El Zar Aguilar, Fergay y Rosa Concha, junto con Jesse Cervantes.
0: Está buenísimo, me encanta. Escuchen aquí.
1: Exacto.
0: Todo lo que se puede platicar. Sin derechos del mundial, pero con mucha información.
1: Exactamente.
0: Y con muy
1: sin derechos de. El torneo de fútbol más importante, porque no podemos decir de mundial, ves lo que le andaba pasando a Mariano Ochoa.
0: Ah, sí, pero bueno, pero porque ya se puso una playera y subió un video y todo, ¿no?
1: Sí, un poco sí.
0: Un poco sí, ojalá que no tenga ningún problema mi querida.
1: Exactamente.
0: María, no creo, yo espero que todo esté bien. Oigan, rapidísimo, vámonos con música, hoy es miércoles de Rolita Gay, tengo una segunda rola, es de ABBA, es de uno de mis grupos favoritos, Me encanta el musical, me encanta la película. La canción es Mamá Mía, no hay más. Regresamos de volada, ¿te parece bien?
1: Me encanta.
0: Mamá Mía, suéltala por favor, mi querido Elías.

0: Ay, pues ya estamos de regreso y también como decía yo al principio, este también es mes del orgullo, así es que a toda la comunidad LGBT y Q+, 3.1416 y todo lo que se vaya uniendo, les damos saludos, buena vibra y y pues qué orgullo, sobre todo a toda la gente que hoy puede vivir su sexualidad completamente de una manera abierta y disfrutar su vida como todos debemos de disfrutar, ¿no?
1: Que de hecho desde el día uno de este programa siempre hemos tenido los miércoles de la comunidad, los miércoles gays, y hemos sido siempre inclusivos independientemente de este programa. Entonces, buena vibra hoy, mañana, el 27 y siempre.
0: Exactamente, dice... Ay, ¿qué tenía que ver de los Alcohólicos Anónimos? ¿Hoy tenemos algo que ver? ¿Qué es? Dice, el 10 de junio de 1935, fíjate, se fundó Alcohólicos Anónimos en Akron, Ohio. Esta organización nació del encuentro histórico entre Bill Wilson, un corredor de la Bolsa de Nueva York, y el doctor Bob Smith, un cirujano de Akron, quienes descubrieron que el apoyo mutuo y compartir sus experiencias eran clave para mantenerse sobrios. El impacto de este día transformó la salud pública con tres pilares fundamentales. Uno, los 12 pasos. Se creó un programa de recuperación espiritual y conductual que hoy en día se replica en cientos de adicciones y trastornos a nivel mundial. Yo he hecho 12 pasos. O sea, yo conozco
1: ¿programa?
0: Ajá, exactamente, lo dijiste perfecto. El programa de los 12 pasos y por la codependencia que yo también tengo y que he vivido, y es fantástico, es impresionante como si te acercas a los 12 pasos, te ayudan a sacar un problema. Te voy a leer uno de los pasos. ¿Les leo los pasos? ¿Puedo leer los pasos?
1: O sea, los 12 pasos es el método, no es nada más para alcohólicos.
0: Exacto.
1: Es el método para la recuperación.
0: Para las adicciones. Para diversas adicciones. El asunto es que este método que inventaron funciona cañoncísimo y funciona para todo. Fíjate, ahí les va. Mira qué interesante, nunca me imaginé en este programa dando los 12 pasos, pero está bien interesante porque
2: yo no los conozco.
0: Por ejemplo, una persona que es alcohólica, vamos a poner como siempre, una persona que es alcohólica que tiene una adicción a las bebidas alcohólicas. No puede parar de tomar, necesita tomar todos los días, necesita lo necesita para sentirse menos ansioso, pero al mismo tiempo le descompone toda la vida y no lo puede controlar. Dice, miente, engaña, roba para tener dinero para conseguir alcohol, hace todo porque ya es una adicción que su cuerpo le está pidiendo todo el tiempo y mentalmente no tiene la fuerza para poderlo detener. Entonces, ¿qué te dicen los 12 pasos? El primer paso te dice, admito que no puedo controlar el consumo y que mi vida se volvió ingobernable. O sea, primero es admitir.
1: Aceptación.
0: Es como, admito que mi vida está fuera de control y que es completamente ingobernable. Okay. Segundo, o sea, que no puedo controlarlo y que la vida se volvió ingobernable. Dos, creer en una fuerza superior, un poder superior que puede ayudarte a recuperar el juicio. Aquí, obviamente la gente va a decir, y los que no creen te dicen, ¿en qué crees? ¿Crees en la naturaleza? ¿Crees en el universo? O sea, ¿crees en Buda, en Dios, en Jesucristo, en Jehová? No importa. Es, necesito creer en alguien arriba de mí o en algo arriba de mí, porque yo no puedo.
1: De lo que creas, agárrate.
0: Exactamente, así como lo acabo de decir. Paso 3, decidir dejar la voluntad y la vida en manos de ese poder superior. Es como yo no puedo, o sea, ya acepté que tengo un problema y que mi vida es ingobernable. Ya acepté
2: que
0: creo en una fuerza arriba de mí, lo que sea. Así tú creas en, no sé...
2: En los árboles.
0: Ajá.
2: En la tierra.
0: Ajá. Y es 3, como yo no puedo, te lo suelto a ti. O sea, ayúdame, porque yo no puedo.
2: Okay.
0: Ese es el 3. El 4 es hacer un examen de conciencia profundo, honesto y por escrito de uno mismo. ¿Qué hago mal? ¿Qué me pasa? ¿Qué tal, tal, tal? Viene el cuarto paso, que ese es uno de los más duros, que inclusive mucha gente hace el programa de solo el cuarto paso y es durísimo. Es hacer un examen de conciencia profundo, honesto y escrito de uno mismo. Y este sí es... No, espérame. Perdón. Discúlpeme, ese fue el cuarto. El que dije, hacer el examen de conciencia profundo. Pero yo, por ejemplo, yo una vez me fui a hacer un cuarto paso a un retiro de 4 días. No tienes idea. Lo que es escribir de ti, de todas las cosas que has hecho bien y mal, y los dolores que tienes, y lo que te preocupa, y lo que hiciste mal, y lo que hicieron mal los demás, y cómo te dolió, y escribirlo durante 4 días, y las preguntas que te hacen son profundérrimas. O sea, es como, no, yo no tengo broncas. En 2 preguntas te desarman y dices, no juegues.
2: Ok.
0: Ese es súper duro. Paso 5, admitir ante Dios, ante uno mismo y ante otra persona los errores cometidos. O sea, tú vas a pedirle disculpas, es, oye Manolo, ¿te acuerdas que algún día hice tal? Te ofrezco una disculpa porque me, porque fue un problema que tengo yo, no tiene nada que ver contigo, te ofrezco una disculpa.
3: Ok.
0: Paso 6, estar totalmente dispuesto a dejar de que ese poder superior elimine los defectos de carácter. Es como, como yo no me puedo quitar lo enojón que soy, como yo no puedo dejar lo ansioso que soy, te pido a ti que me lo quites. Yo no puedo, tú quítamelo. Paso 8, hacer una lista de todas las personas a las que dañaste y estar dispuestos a reparar el daño. Paso 9, reparar directamente el daño con esas personas, a menos que al hacerlo le causes más problemas. Ahí si no. Paso 10, continuar el examen diario de conciencia. Todos los días en la noche admitir los errores inmediatamente al cometerlos de volada y corregirlos inmediatos. Paso 11, buscar mejorar el contacto con el poder superior mediante la oración y la meditación, cada quien como lo haga. Y paso 12, llevar este mensaje a otras personas, hablarles, explicarles todo esto y ayudarlos en todo momento. Tú eres responsable de ayudar a otra persona para poder, mientras tú ayudas a otro, tú te sigues ayudando a ti porque le estás recordando todo lo que no tienes que hacer.
3: Ok, no los conocía.
0: Está interesante, ¿verdad? Sí. Yo creo que mucha gente no los conocía,
3: sí,
0: que nos está escuchando, pero está interesante, ¿no?
3: Sí.
0: Pues un saludo a toda la gente que tenga algún problema de adicciones. Les mando muchos saludos.
3: Sí.
0: Buena vibra y ojalá cada quien tiene diferente fondo, como dicen, para decir, ya no puedo más, necesito, y cuando necesitas vas a un grupo de 12 pasos y te ayudo. Órale, del fútbol a los 12 pasos.
3: Está bien. Aquí van a ser un poquito más de 12 para llegar al Estadio Azteca, pero háganlo.
0: Exactamente.
3: Háganlo.
0: Señores, es miércoles, estamos aquí en Jordi Nexa. Recuerden, hoy, Astro Mañanas con tu astro, viene Juan de Ávila para hablar de finanzas y de la inflación y de cómo hacerle para poder aliviarla y que tengas más dinero. Regresamos.
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2: 10 de la mañana, 53 minutos.
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16: En 1950, Brasil organizó su primer mundial de fútbol y para ello construyeron el estadio más grande del planeta, el Maracaná, con un lugar para 200,000 personas. La ocasión era ideal. La nación carioca solo necesitaba un empate para coronarse como campeona del mundo en su propia casa. Pero Uruguay tenía otros planes. En el minuto 79, Alcides Ziggia escapó por la banda, disparó el primer palo y el esférico cruzó la portería sepultando la alegría brasileña. Un silencio abrupto. Amador invadió cada rincón del Maracaná y del país entero. Uruguay se coronaba campeón en casa ajena y esa herida pasaría a la historia como el maracanazo. Yo soy Carlos Aguilar El Char. ¡Vamos México! 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
11: 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Continuamos.
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17: Bienvenidos a otra Astro Mañana con tu astro aquí en Jordi en Exa. Hoy vamos a hablar de un tema muy interesante para todos y es el cumpleaños en la carta astral. Usted que es Géminis y está pasando su cumpleaños, felicidades o feliz retorno solar. Cuando cumplimos años, la luz brilla, estamos expandidos y sentimos una cantidad de energía maravillosa. Cuando eso sucede, le sugiero que se bañe con sal marina de preferencia. Tómese un poquito de sal, llévelo a la ducha e intenciónelo liberando la energía que ya no te pertenece. Cuando cumplimos años, la energía del universo se expande a través de nuestra aura o de nuestro éter. ¿Eso qué quiere decir, amigos? Que sí, es muy bueno para comprarnos algo, vestir ropa nueva o simplemente darnos un regalito o una manita de gato que ya necesitábamos. El día del cumpleaños en la carta astral me está contando que tú naciste para brillar sobre ese signo. O también, si lo hablo desde la astrogenealogía, vamos a ver un poco de ¿usted pa' qué carajos nació en ese signo? ¿Por qué en su familia necesitan esa personita? A todos mis amigos Géminis que están escuchando en su temporada, ¿usted nació para tener la voz? ¿Usted nació para hablar las cosas? ¿Usted nació porque hay alguien en su familia que realmente se calla, no dice, no ha viajado, no ha tenido ese negocio o no se ha liberado de algo? Cuando vemos a Géminis, es el primer signo de aire. Es un signo que es muy mental y muy racional. Por eso a veces tan odiado en redes sociales y me lo van a confirmar. Muchos dicen Géminis y la gente, uy, se asusta porque es doble. Es el signo de la luz con el signo de la oscuridad y eso marca que a veces es un día sí, un día no. A veces quiero esto y a veces quiero otra cosa. Es maravilloso ser Géminis porque tengo la oportunidad de entender el mundo, no comprenderme a mí, pero también disfrutar de las cosas de la vida. Si estás de cumpleaños, Géminis, qué mejor regalo que darte un viaje. No sé si sabías que cuando cambias de el lugar de tu cumpleaños cambia tu energía, pero eso es un tema que les voy a dejar para más adelante. La revolución solar o la famosa modificación del lugar de su cumpleaños. Si les doy tips a todos los Géminis de esta temporada para su cumpleaños, 1. Un baño con sal, como les decía, es súper importante. 2. Estrenen ropa, cámbiense, brillen ese día con algo nuevo. 3. Importante y tomen nota. Cuando vamos a soplar las velas, no pedimos nada. Vamos a soltar eso que ya no quiero que me acompañe durante este nuevo cumpleaños. Oído, gente. Vamos a soplar pidiendo o soltando que eso que me dolió, que eso que no me gustó, que eso que ya no quiero que me acompañe, se libere inmediatamente. En esta astrocápsula con tu astro, hablamos del cumpleaños, de para qué carajos naciste Géminis y esos tips importantes para que cuando cumplas años, brilles mucho más. Yo soy tu astro en todas las redes sociales, Instagram, TikTok, y seguimos con Jordi en Exa.
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0: gran amigo y ha hecho asesor conmigo, no saben cómo me ha ayudado. Mi querido Juan de Ávila. De Ávila. ¿Cómo estás, mi querido Juanito? ¿Bien?
1: ¿Qué tal, Jordi? ¿Cómo estás? Qué gusto saludarte. Amigo, muchas gracias por el espacio nuevamente.
0: Contento. Ya sabes que este es tu espacio. Tú ya eres colaborador de este programa.
1: Gracias.
0: Y siempre me gusta que estés aquí. Y siempre nos enseñas mucho de finanzas, de dinero, qué estamos haciendo bien, qué estamos haciendo mal, qué podemos hacer mejor o cómo podemos empezar realmente a ahorrar y a generar dinero cuando nos imaginamos que no hay manera de... Y el tema de hoy está buenísimo porque vas a hablar de la inflación. A ver, dice, la inflación, ¿cuánto valor ha perdido tu dinero por estar en el banco y no invertir? Tómala. No, hombre, me vas a dar aquí ahorita una cachetiza.
1: La inflación la bautizaron como la ladrona de los ahorradores.
0: Ok.
1: Esa es su definición.
0: Wow.
1: Y no importa el nivel de tu banco, el nivel de seguridad, dónde estén... La inflación va a llevar a penetrar esos muros y esos sistemas de seguridad y se va a comer tu dinero.
0: Llega igual a cualquier lugar, ¿no?
1: O sea, es la ladrona de los ahorradores. O sea, tener dinero debajo del colchón o en el banco es una tontería. Digo, debajo del colchón está todavía más fácil que te lo roben. En el banco no es como que vas a llegar y te van a decir, fíjese, don Jordi, que ayer nos asaltaron y se llevaron su lana. O sea, no. El IPAP te protege hasta por 3 y cacho millones de pesos.
0: Ok.
1: Si tienes 10, pues ya le bailaste, te van a dar
0: 6,500, adiós.
1: Adiós.
0: Oye, déjame decir algo interesante de lo que acabas de decir de debajo del colchón. Tengo un amigo que la semana pasada me contó que tenía dinero bajo su colchón. Efectivamente, que haz de cuenta que tenía su colchón y que el colchón había como un espacio entre la base de
1: fondo.
0: La cama.
1: Ajá,
0: un doble fondo, entre la base de la cama y tal. Entonces, ¿qué ahí escondía su dinero?
1: Dice, literal.
0: Y dice, tenía como unos 50,000 pesos, pues dejé ahí ahorrando, iba metiendo mis billetes y luego los dejé un rato. Y ya, más bien no los usé. Y como un año después dije, voy a sacar, según yo tengo como 50,000 pesos. Tengo como 50,000 pesos ahí, los necesito ahorita. Sacó y abrió el colchón, bueno, levantó el colchón. Estaban, dice, literalmente pulverizados por la humedad, por tal, por el lugar donde vivía, no sé exactamente dónde vivía. Me dice, literal, agarré y varios, o sea, la mayoría...
1: Se rompían
0: los billetes, así se iban rompiendo.
2: En la noche sudas. En la noche, cuando tú estás dormido, aunque parece que no mojas el colchón, porque es cuando más sudas. Entonces, probablemente toda esa humedad deshaciendo los billetes.
0: Claro, puede ser. Me dice, literal, agarraba y se deshacían.
1: ¡Qué coraje!
0: Me dice, y solamente había como 4 o 5, no sé cuántos billetes que logré rescatar, los puse al sol a ver si me los alivianaban, pero estaban todos sin color, nadie me los quiso recibir. Me dijo, literal, perdí el 95% de mis 50,000 pesos.
1: Más la inflación, que el año pasado fue del 4.11, lo que encontró solamente es el 1.
0: Imagínate.
1: Qué caso tan triste. Digo, nunca les voy a recomendar guardar dinero debajo del colchón y mucho menos tanto. Si puedes tener 20,000 pesos, que es el equivalente a $1,200 para cualquier emergencia. Pero si tienes la necesidad, que no la veo por qué, pero si tienes la necesidad de guardar dinero en efectivo por mucho tiempo, empácalo al vacío.
0: Ah, sí.
1: Sí.

0: Años. No me preguntes por qué lo sé, pero puedes empacar dinero al vacío y te dura 40 años.
1: No me preguntes por qué lo sé, pero puedes hacer pacas de 6, que son las que caben el dinero en el camión y en el tráiler de doble remolque, caben aproximadamente 225 millones de dólares.
2: Y la migra no lo detecta.
1: Exactamente, y en un cuarto de una casa, no me preguntes por qué lo sé.
0: Lo vi en un tutorial de YouTube.
1: ¿Qué pasó, no?
0: No, lo vi en un tutorial de YouTube.
1: Oye, ay, no, ni voy a decir esa idea porque... sería terrible, se me ocurre una cosa.
0: No, no la digas.
1: No, no la voy a decir.
0: Sí, no. Bueno, lo vi en un tutorial de YouTube. ¿Cómo conservar dinero por mucho tiempo? Y sí, se lo come la humedad, las termitas. O sea, es muy peligroso.
1: ¿Pero cómo empacas al vacío en tu casa? ¿Hay maquinitas o qué?
0: Sí, en el...
1: Ah, ya sé cuáles.
0: En las que empacas la comida.
1: Sí.
0: Que le picas un botón y...
1: ¿Y sabes cuáles también? Las de la ropa. No sé si las han visto.
0: Sí. Ah, que le ponen la aspiradora.
1: Sí, que le meten la aspiradora, que además son baratísimas. Yo las compré el otro día en línea para viajar y llevar chamadas.
0: Y una maletota así te la hace chiquita.
1: Sí, exactamente.
0: Es eso.
1: Ahí guardas dinero.
0: Ahí guardas dinero.
1: Perfecto.
0: Entonces, okay, pero no lo hagan.
1: Ahora primero hay que ganarlo, ¿no?
0: Ahora primero gánatelo. A ver, la inflación. A tu amigo se lo comió la física y la química. Pero a todas las personas que guardan dinero en su casa o en el banco o en donde sea, la inflación se come este dinero. En el caso particular de tu amigo que nos acabas de comentar, él tenía 50 mil pesos. ¿Qué es la inflación? La inflación es el aumento de los precios en las cosas. Yo hace poquito fui a comprar una pasta de dientes, no voy a decir marcas, agarré la pasta de dientes y era la misma cajita, no te das cuenta. Pero cuando llegué a mi casa y saqué de la cajita la pasta de dientes, era más chiquita.
1: Ah.
0: Eso es inflación. Tienes dos opciones: dar menos producto por el mismo precio o aumentar el precio.
1: Ok.
0: ¿Qué hace la gente? Pues te da menos cosas. Eso es la inflación. A ver, y no, yo nunca voy a estar a favor de ningún gobierno, pero tampoco es culpa del gobierno. O sea, es una cosa que sucede.
1: Ok. ¿Y por qué sucede? ¿Por qué sucede cuando sucede? Es por el rollo de todo... Bueno, no, eso solo es del país, ¿no?
0: Es que, a ver, la inflación es el aumento natural de los precios. Por ejemplo, pues, ¿cuánto costaba un carro? A ver, una Caribe, un Atlantic, ¿costaba qué? 10 mil dólares, el equivalente de aquel entonces, si era un bonito carro del año. Ahorita un carrito del año ya no te lo compras por 10 mil dólares.
1: No.
0: O sea, su equivalente en dólares, hablando de dólares, ¿no? Que ahorita estamos hablando que son 170, 190 mil, 200 mil pesos. No te compras un carro de agencia.
1: Claro.
0: Y antes sí. ¿Por qué suben las cosas? Pues, a ver, una de las principales razones es el aumento en las gasolinas. Uh-huh. O sea, cualquier cosa que aumente el combustible, en los combustibles, no en las gasolinas. El combustible, gasolina y diésel. Pues te cuesta más dinero llevar unas galletas acá o San Lucas.
1: Claro.
0: Te va a costar más caro. Entonces, la inflación es la ladrona de los ahorradores. El año pasado fue ahorita en la primera quincena de mayo 2026, datos actuales, se colocó en el 4.11%. O sea, si tú tenías 50 mil pesos guardados en el banco, hoy compran menos 4.11%, que eso en dinero es... hoy te alcanza con 50 mil para 47.900, haz de cuenta.
1: O sea, de 50 mil pesos en este año, si los hubieras dejado del barco, ya realmente te alcanza...
0: 2.100 pesos menos. Perdiste 2.100 pesos.
1: Ahora, a ver, voy a hacer un ejercicio y dime si estoy bien o estoy mal.
0: A ver.
1: La mayoría de los bancos hoy en día, si haces una inversión en el banco,
0: ajá,
1: que están dando entre un 6%, 7% anual.
0: Pero una inversión de arriba de 100 mil pesos, no te agarran 5 mil pesos.
1: Estoy tomando ejemplos de Manolo.
0: Okay.
1: Estoy tomando ejemplos del dinero que tiene Manolo.
2: Tengo 92 mil y lo sabes.
0: Ok, esos 92 mil sí te alcanza para una inversión del 5 y cacho 6.
1: Okay. Vamos a ponerle 6.
0: 6.
1: Si te da 6% anual que te dio de intereses tu inversión,
0: ajá,
1: menos el 4.11%.
0: Te queda el 2. Y réstale las comisiones y el manejo de cuenta y bla, bla, bla, bla, bla, bla.
1: Madre santa, Dios me libre por los clavos de la cruz, sáquenme de aquí.
0: No, no, que no te saquen porque entonces se acaba el programa.
1: Espérense. No, digo
0: al dinero sí, sáquenlo de ahí y llévenselo a invertir. Uh-huh. Ahora, el banco tampoco hay que satanizarlo. El banco hace muy bien su función. Su función es guardar tu dinero, que no te lo roben, que no se pulverice, que no se lo coman las termitas y que cuando necesitas pagarle a Manolo o pagarle a Juan o lo que sea, pues tú haces tu transferencia y pagas con tu tarjeta de débito. O sea, te da muchos servicios muy convenientes, por los cuales te cobra una comisión y hasta ahí, chido, estamos todos bien. Pero ahí tu dinero no va a crecer. Grábense esta frase: La renta fija no genera fortuna. Nadie se ha hecho millonario invirtiendo en CETES ni en fonditos de los bancos. Nadie. No existe una persona sobre la faz de la tierra que se haya hecho millonaria invirtiendo en renta fija. El dinero, donde se hace dinero, donde hay fortuna, es en la renta variable. Okay. O sea, en las acciones de empresas que cotizan en la bolsa.
1: Okay.
0: Ahí hay riesgo.
1: Ahí hay riesgo.
0: Sí.
1: Me voy a quedar hasta aquí y vamos a ir a corte. ¿Te parece bien? Vamos a ir rápidamente a un corte y regresamos. Esto es Jordi en Exa. Está aquí Juan de Ávila. Está platicando muy interesante sobre lo que es prácticamente la inflación y cómo... Pues no, cómo sortearla, creo yo. Creo que a eso vamos a llegar.
0: ¿Cómo defenderte de ella? ¿Cómo defender tu dinero de la inflación? Que es la ladrona de los ahorradores.
1: Perfecto. Regresamos.
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1: 11.24.
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2: Ya estoy de regreso, sigo platicando con Juan de Ávila y está muy interesante, está hablando de la inflación, que es la ladrona de los ahorradores y cómo podemos defender de ella.
3: El único lugar en donde puedes defender tu dinero de la inflación es invirtiéndolo. ¿En dónde? No en un banco, en una casa de bolsa. No, no en una aplicación que te sale en Facebook que te dice que le piques un botón y que se va a multiplicar. No. En una casa de bolsa. En México actualmente hay 36.
2: Ok.
3: Sí, hay una que es mi favorita, la mejor, la más grande y la que tiene 9 de cada 10 cuentas están en ella. No sé si puedo decir marcas.
2: Sí, GBM. ¿No?
3: GBM, exactamente. Y es donde además te ayudé a abrir tu cuenta y...
2: Ahí estoy feliz, ahí estoy contento.
3: Y gracias a Jordi, que porque muchos compañeros tuyos famosos me vieron y dijeron, tú eres el que ayuda a Jordi, entonces ayúdame a mí también. Muchas gracias, te lo agradezco.
2: No, al contrario, amigo.
3: Porque ahora, mi comunidad es de puros influencers, famosos y deportistas de alto impacto. Mira, neta, muchas gracias.
2: Tengo buenos amigos.
3: Sí, te la debo. La neta, gracias, muchas gracias. Hombre, nunca te la voy a poder pagar.
2: No, amigo, no te preocupes, siempre podrás. Ahorita hacemos una transferencia.
3: Ok. Sí, aquí le picas, ¿verdad? Pues sí, oye, sí, siempre vas a tener la manera de hacerlo.
2: Oye, pero me encanta. Entonces, a ver, entonces tendrás que irte a una de las 36 casas de bolsa que hay. Una es GBM, como dijimos, pero hay muchas y buenas y algunas que han tenido complicaciones. El año pasado hubo unas.
3: ¿No? Pues es que sí, les quitaron la licencia para operar porque no se dieron cuenta que había ahí algunos movimentitos. Pero ojo, es bien importante. Toda la gente que tenía sus acciones o títulos en esa casa de bolsa no perdió nada.
2: Okay.
3: Porque el Indeval protege al inversionista, saca los títulos de la casa de bolsa que ya no tiene autorización y se los da a una casa de bolsa con autorización.
2: Ah, ok.
3: Es lo más seguro del planeta.
2: Ah, qué bueno que me dices eso.
3: O sea, no es como que, quebramos, adiós, perdiste. No, no, okay. No. El Indeval te protege.
2: Indeval. Oye, tengo una pregunta. Yo entré en uno de los bancos en los que estoy, me ofrecieron un instrumento.
3: Fondo de inversión.
2: Un fondo de inversión, exactamente, donde era contra la inflación. Me dijeron, para que no te pase este rollo de la inflación, te vamos a dar un paquete al cual me metí creo que a 10 años, con una cierta cantidad que me pedían mínima, pero es nunca te vamos a dar menos de la inflación y es como que va operando. Pues para que no pierdas dinero con la inflación.
3: Seguramente, no tengo pruebas, pero tampoco tengo dudas. Seguramente lo que hacen con tu lana es que la meten en el Standard & Poor's, por ejemplo. Entonces a ti te dicen, mira Jordi, la inflación fue del 5, a ti te vamos a dar el 10. Está bien. Pero el Standard & Poor's del año pasado a la fecha generó el 25. Entonces, sí, te dan tu 10.
2: Que yo lo podría haber metido por mi lado al Standard & Poor's.
3: Además sabes perfectamente ya cómo hacerlo. En tu caso tuyo, en tu caso particular, ya sabes cómo hacerlo.
2: Explícame más a la gente qué es el Standard & Poor's para que la gente sepa.
3: Es el índice que refleja la economía americana. O sea, son las 500 empresas más importantes de Estados Unidos. Para que tu dinero se pierda o se diluya, tendrían que quebrar casi al mismo tiempo las 500 empresas más importantes de Estados Unidos. ¿Posible? Sí. Pero la posibilidad es muy, muy poquita. Sí. O sea, imagínate, todas estas marcas que vemos y consumimos están ahí. No sé si... No, ¿para qué lo voy a decir? Son muchos goles.
2: Sí, todos. Apple, Costco, Apple, Amazon.
3: Exacto.
2: Coca-Cola.
3: Sí.
2: O sea, literal, para que tuvieras problemas ahí tendría que ser lo que sucedió en la película Armageddon. O sea, que
3: lo que te va a preocupar es otra cosa menos la lana.
2: Exactamente, es como, vas a estar preocupado más por tu vida, por tus hijos, por tus cosas, porque te caiga el meteorito encima que mis ahorros, mi dinero.
3: Sí, ¿no? Literal. Okay. O sea, ahí, claro, hay momentos malos. Por ejemplo, de 2021 a 2024 hubo una bajada que duró estos dos, casi tres años. Medio de espanto, pero no pasa nada. En términos de 5 años, desde 1940 a la fecha, o sea, 40, 45, 50, 55, 60, 65, en esos términos de 5 años, No ha habido nadie, hasta ahorita no ha habido nadie que haya perdido un solo dólar. O sea, si hay momentos de altibajo, por ejemplo, el 27 de febrero de 2026 estaba en $600 una acción. Luego llegó lo de los aranceles y lo de la guerra, perdón, y cayó un 8%. Pero de la guerra, que fue el 30 de marzo, que esto se medio arregló a la fecha, ha crecido un 17%. O sea, sube y baja. Es renta variable. Es muy bonito, pero tienes que tener ahí dinero que no necesitas próximamente. Ya lo hemos dicho en estos micrófonos. O sea, uh-huh, no vas a invertir lo de la colegiatura, ni el siguiente pago de tu hipoteca, uh-huh, ni nada de eso. O sea, ahí es recomendable poner dinero que puedes dejar por lo menos 5 años y te va a ir muy bien. Ahora, ya me están llegando preguntas que te mandan saludos, que muchas gracias. Y me dicen, oye, ¿pero cuánto dinero se necesita? ¿Esto es para ricos o para gente que le sobra el dinero?
2: No.
3: Definitivamente no. Un NAFTRAC, una acción que te invierte en las 35 empresas más importantes de México, cuesta al día de hoy menos de $70. O sea, el café que traes ahí te costó 90. Uh-huh. Entonces, con $70 puedes aprender a hacerlo. Con $70 puedes invertir. O sea,
2: puedes tener una acción de NAFTRAC.
3: Una acción de NAFTRAC.
2: ¿NAFTRAC es el Standard & Poor's de México?
3: Exactamente, es el equivalente al Standard & Poor's de México.
2: ¡Ah, soy buen alumno!
3: ¡Eso! Nada más que chécate el tamaño de la economía. Allá son 500 empresas, acá 35. Bueno, bien.
2: ¿Quién está en el NAFTRAC? ¿Bimbo?
3: Bimbo, América Móvil, nuestro amigo Carlos Lim y Arturo Elías. América Móvil es de los más grandes. Grupo Aeroportuario del Sureste, Grupo Aeroportuario del Pacífico, Grupo México, Banorte, okay, las empresas más grandotas y okay, chipocludas de México.
2: Perfecto. ¿La Michoacana? La
3: creo que sí, que está a punto de entrar. Está sí, están viendo si las fresas suben de precio, porque ya ves que el agua de fresa es la que más se vende. Ahorita hay un debate entre la fresa y la horchata. Si lo logran, van a entrar sin duda.
2: Perfecto, amigo. Ok. Bueno, ya después prometo no interrumpir. No lo prometo, pero prometo interrumpir.
3: No, está chido.
2: NAFTRAC, entonces, perfecto. $70, una acción.
3: Una acción. Y te invierte en las 35 empresas más importantes de México. Tu dinero queda en pesos. A diferencia de que si inviertes en BO o en SPIM, que son el Standard & Poor's, ahí tu dinero, aunque lo ves en pesos, está amarrado al tipo de cambio. Entonces, si mañana hay una devaluación, a ti no te pasa nada. Así tipo Andrea Legarreta, pues, eso que dice que no pasa nada con las devaluaciones. A lo mejor ella estaba pensando en que tenía su dinero en Standard & Poors.
2: Es que no es una lo dijo bien, ¿eh?
3: No, pero, o sea, yo sí la entendí, pero la gente sí la agarró muy de bajada. Y ella lo dijo en buen plan. Sí. O sea, lo malinterpretaron.
2: Oye, a ver, entonces, resumen final de esta clase es: si quieres que no te gane la inflación, la única forma es invertir tu dinero.
3: La única manera, exactamente. Ahora, ¿cómo crece tu dinero? De dos maneras: invirtiéndolo o trabajándolo. O sea, no hay nada que te dé mayor rendimiento por tu dinero que un negocio. Tú compras una sudadera en $100, vas y la vendes en $200 y eso se llama utilidad. Pero entonces tuviste que trabajar. Porque hay gente que luego nos contacta y nos dice, oiga, yo le quiero dar $100,000 y hay que me dé el de los intereses y yo ya de eso quiero vivir. No funciona así. O sea, es a largo plazo. Si quieres, en otro programa un día hacemos un ejercicio de una calculadora. Uh-huh. En GBM hay una calculadora que te dice, si le pones tanta lana y tienes tanta edad, a tus 65 años vas a llegar con tanto. Está bien padre.
2: O sea, como un promedio.
3: Sí, es un simulador de inversiones. De renta variable. Ajá. Está bien, bien interesante. En alguna otra ocasión que me puedas invitar.
2: Encanta. Lo hacemos.
3: Lo platicamos.
2: Dale. Buenísimo. Oye, me encanta como siempre. Me fascina, mi querido Juan. ¿Dónde te contactamos? ¿Dónde vemos más información tuya? ¿Dónde podemos? Y bueno, la gente dirá ahorita, bueno, sí, muy bien. ¿Y cómo invierto?
3: O sea, ok. ¿Me pueden mandar la palabra taller o curso a mi WhatsApp 6677967719? Estoy en TikTok, en Instagram y en YouTube como Juan de Ávila MX. En Instagram sí estoy verificado. Síganme más ahí. En TikTok tengo ya más de 500,000 de seguidores, pero TikTok no me verifica. Entonces hay como 8,500 Juanpis, o sea, Juan Piratas, y luego esos le echan mentiras a las personas. Mi WhatsApp no tiene pierde.
2: A ver, otra vez.
3: 6677-9677-19. Es mi único WhatsApp. Me tardo en contestar porque no tengo asistentes, no tengo colaboradores. Todo, me hablan de cosas de dinero. No puedo delegar ese teléfono. Tengo ahí un chatbot que te dice, hola, ¿para qué es? ¿En qué te puedo servir? Te canaliza, pero al final soy yo el que responde siempre.
2: 6677967719 y que manden la palabra taller para que se puedan.
3: Sí.
2: Para que les pueda hacer el taller.
3: Sí, y si no quieren tener el taller, nada más quieren estar en mis estados para poder ver qué es lo que hago y están de metiches. Adelante, nada más me dices, agrégame, ya te agrego y tal. Perfecto.
2: ¿Y el taller cuándo es? ¿Tiene costos? Ahí lo vas a decir.
3: Tengo distintas fechas. Lo que hago en vivo totalmente gratis. Ajá. Eso es una primicia. Gracias por el espacio. En TikTok hago en vivos y en Instagram voy a empezar a hacerlos en vivos gratis, no tienen costo. La Perfecto. Gente me habla para contarme sus problemas de deuda. Entonces, en vivo los atendemos, les decimos cómo lo pueden resolver y ya, no tiene costo, pero tu llamada es pública. Claro. O sea, todo el mundo se va a enterar. Es una especie de talk show de deuda que estoy haciendo desde hace tiempo y me ha ido muy bien. La gente se divierte mucho y aprenden mucho.
2: Buenísimo, me encanta. Juan, gracias. Muchas gracias.
3: Jordi, muchísimas.
2: No, al contrario.
3: Muchísimas gracias a ti y a tu gran público que nos hace el favor, amigo, de escucharnos.
2: No, gracias a ti. Sigan a Juan Dávila, a Manolito. Mañana es la inauguración.
4: Mañana, señor. Mañana a las 11 de la mañana arranca todo. El balón rueda a la 1, pero a las 11 de la mañana, hora centro del país.
2: Hora centro.
4: Exactamente. Empieza esto.
2: ¿Vas a estar pendiente, Juan, de la inauguración del Mundial?
3: ¿Quién juega mañana? ¿Chivas? ¿Cruz Azul?
4: Exacto.
3: ¿Cómo es?
4: Cholos. Cholos contra okay. Monterrey. Contra Rayados.
3: Ah, no, pues va a estar bueno.
2: No eres nada futbolero.
3: De fútbol no entiendo ni madre.
2: Bueno, mañana juega Sudáfrica contra México, inauguración del Mundial que está haciendo en tu país.
3: Ojalá y ganemos.
2: Sí, claro.
4: Sí. Sí. ¿Quiénes?
3: Pues los mexicanos.
4: Ah, sí. Ok. Sí, no, capaz que su abuelo es sudafricano, ¿no? Exacto.
3: Sí, no, a lo mejor sí.
2: No vaya siendo, ¿no? Sí,
4: por eso pregunté.
3: Tenemos rasgos de sudafricanos que luego les platico en la familia, pero sí somos mexicanos.
2: Bueno, hay unos sudafricanos, nosotros estuvimos viviendo un mes en Sudáfrica, uh-huh. Y hay una... Mucha gente piensa que la gente es... solo la gente es de color, y hay una línea muy, muy grande de Países Bajos, de Noruega, bueno,
4: Charlize Theron,
2: de
4: tal.
2: Con, o eso, sea, sí, con eso tienes. Hay mucha gente, pues, de tez blanca, mucha gente, y extremadamente atractiva, ¿no?
4: Sí, muy guapa.
2: Muy, muy, muy, muy.
4: Sí.
3: ¿Como aquí en México?
2: ¿Mande?
3: ¿Como aquí en México?
2: Pues sí, también. Aquí, aquí se encuentra más esporádico, pero sí.
3: Segmentado.
4: Más escogidito.
2: Más escogidito. Ya bien escogido. ¿Verdad? Ya bien escogidito.
3: Bien escogidito, ¿no? ¿Qué le importa cómo vengo? Usted es lo que le estoy pidiendo.
2: Exactamente. Vámonos a música y regresamos.

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1: 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Señores, estoy con un gran amigo, gran amigo, escritor, dramaturgo, director, pero sobre todo amigo. Él es de Montevideo, él nació en Montevideo, pero ya es más mexicano que nada allá en Uruguay. Estoy hablando de Fabián Ibarra. Mi querido Fabián, ¿cómo estás? Qué gusto verte, amigo, ¿cómo estás?
2: Feliz de estar acá contigo.
1: Yo también, amigo, muy también, porque llevamos muchos años de amistad. Y eres una persona extremadamente talentosa y estoy muy contento de que estás presentando pues este libro que fue tu sueño o que me habías platicado de él ya hace bastante tiempo y que es tan complicado enfrentarse a escribir un libro y mucho más cuando es algo tan personal. El hombre que no quería olvidar, de Fabián Ibarra. Alemany, ¿lo dije bien?
2: Así es. Sí, y los catalanes por ahí dicen Alemany.
1: Alemany. El hombre que no quería olvidar. Bienvenido, amigo, bienvenido. Cuéntanos un poquito de esta. ¿Es novela?
2: Es una novela. Nació como un guión cinematográfico. O sea, cuando murió mi padre y podría decirte que lo vomité. O sea, es un guión que empecé a escribir. Hubo una catarsis ahí muy grande. Y la pandemia me hizo incursionar en el mundo de la novela. Yo no había abordado ese lenguaje. Siempre estuve en la dramaturgia y en el guionismo. Y fue cuando la pandemia que dije, ¿qué pasa? ¿Qué pasa si lo transformo en novela? Me exige además otro lenguaje. El guión, yo luego te lo muestro, ¿no? Aquí te digo lo que vamos a hacer, pero luego te lo muestro en la novela. Te lo tengo que mostrar con palabras. Claro. Y eso fue...
1: Sí, porque el guión son imágenes de una película, de una serie, según de lo que sea el guión. Pero una novela tiene... La imaginación es la que pinta todo el cuadro, ¿no?
2: Así es. Y fue, vamos, muy divertido hacerlo. Y también se movieron muchas cosas. Mi padre fue un personaje... Y el poder honrarlo de esta forma y también hablar con él a través de esto cuando ya no estaba. Mi papá se me fue, yo estaba ya viviendo en México y voy a Uruguay a acompañar a mis hermanas a velarlo, ¿no? Entonces quedaron esas cosas en el tintero. Tal vez este libro tiene la necesidad de decirle a todos los que todavía tienen a sus papás con vida... Que hablen las cosas que hay que hablar y a quienes no los tienen y quedaron en el tintero cosas, que busquen la forma de hacerlo, porque hace bien, hace mucho bien.
1: Fíjate qué fuerte es la imagen del padre, la imagen de la madre creo que es tan grande y tan aplastante que a veces se nos olvida lo importante que es el padre y cuando ya no está, cuando hace falta, cuando estás lleno de tu madre de alguna manera... Es cuando te das cuenta cómo te hace falta el padre y tú y yo que somos padres los dos, pues sabemos que sí, siempre lo decimos aquí, ¿no? El Día de la Madre, todo mundo sabe cuándo es, ¿no? Es el 10 de mayo. El Día del Padre, el segundo domingo, el tercer domingo, junio, ¿quién le importa? Y en realidad los padres son una referencia importantísima. De hecho, por eso tantas mujeres y hombres, pero especialmente mujeres, tienen un problema muy serio de abandono de padre. Y creo que de repente no le hemos dado el peso al padre que tiene. ¿De qué va la novela? Cuenta un poco la historia de tu padre, cuenta la historia de ustedes dos. Cuéntame.
2: Fíjate que, a ver, siempre hago un chistecito con este asunto. Papá viajó mucho y ligero de equipaje. Y tan ligero que no llevaba preservativos. Entonces, yo tengo tengo muchos hermanos, muchos okay. medio hermanos. Tengo en Suecia dos medio hermanos. Estos son mayores, uh-huh. digamos, anteriores a mi mamá.
1: Okay.
2: Y una hermana brasileña también, con quienes además tenemos una relación extraordinaria.
1: Okay.
2: Luego se casa con mamá y somos tres hijos uh-huh. de mi mamá. Y después aparece mi séptimo hermano. Bueno, okay. el séptimo en el grupo. Uh-huh. Es el pequeño Ismael, también uruguayo. Y estos somos los hermanos conocidos, por lo menos, con quienes tenemos una hermosa relación. Y esto, más que mi historia con él, uh-huh. si bien yo estoy... Están un poco escondidos la historia real en ficción. Entonces, okay. por darte una idea, mis hermanas y yo somos uruguayos, uh-huh. pero nacimos en Uruguay. Yo soy más mexicano que el mole, pero
1: claro.
2: En esta historia somos de Australia, por ejemplo.
1: Okay.
2: Mis hermanos, que son suecos, en esta historia son de Islandia.
1: Okay.
2: Y los nombres y todo eso se cuidó, como la intimidad de mis
1: de la
2: hermanos,
1: familia.
2: Sobre todo. Pero pues la historia gira en torno a eso, a este hombre que amó profundamente la vida y que salió al mundo a vivir. No voy a dar más detalles de eso, pero que fue dejando en el camino todos estos hijos que lo amamos, además, así como él fue. Creo que su gran amor realmente fue su profesión.
1: Eso, ¿a qué se dedicaba él?
2: Papá fue, hasta que se jubiló, el director del Instituto Nacional de Educación Física en el Uruguay, y uno de los teóricos del deporte okay. más destacados a nivel mundial. Sus teorías del deporte se practican hasta la fecha en países del
1: wow.
2: primer mundo. O sea, sí fue un tipo importante para ese mundo. Y hoy, en este proceso que lleva ya mucho tiempo conmigo, llegar a la conclusión, a mis 60 años, sí, no fuiste su gran amor. Su gran amor fue su profesión. Okay. Y aguántate. Y
1: así
2: respétalo,
1: es.
2: Así como es, ¿no?
1: ¿Es fácil darte cuenta que no fuiste el gran amor de tu padre?
2: Pues, en principio duele, pero... Esa ausencia que fue mi padre fue mi escuela para yo ser un papá presente. Y soy inmensamente feliz de ser un papá presente. Me han tenido mis hijas y vamos, cuando le dije al universo quiero ser papá presente, se lo tomó en serio y
1: te las está cobrando, ¿sí?
2: Parado de muchas cosas, de postergar incluso mis cosas. Y ahora que ya tienen planes sin mí, uh-huh. empiezo a retomar, empieza a salir a la luz este proyecto, empieza a salir a la luz después de 15 años sin actuar, un monólogo también un poco autobiográfico. Entonces okay. empiezo a darme ese espacio para mí, esto pues lo estoy disfrutando y sin culpas.
1: Fíjate qué interesante poder escuchar a un hombre hablando de otro hombre, de un hombre que no quería olvidar, y poder entender cómo de repente las cosas no son necesariamente como uno quiere, pero como uno se tiene que adaptar uh-huh. a lo que sí tiene, ¿no? ¿Qué va a encontrar la gente en este libro, en el hombre que no quería olvidar, la gente que lo lea?
2: Mira, yo creo que hay una manera de abordar una enfermedad como es el Alzheimer, uh-huh. que tiene un valor agregado, porque no logramos tener una gran escuela de cómo se trata a alguien con Alzheimer. Si tú te pones a ver, los enfermos de Alzheimer no saben por qué la gente les habla mal. Y la gente les habla mal porque ya repitió en menos de 10 minutos, 8 veces, la misma pregunta que le hicieron. Pero para ellos, esta es la primera vez.
1: Claro.
2: Entonces, eso que a mí me sonó, aclaro, papá no tuvo Alzheimer. Este personaje que es mi papá en el libro lo tiene, y entonces no tiene nada que ver esa parte con la historia real, pero era algo que me importaba a mí abordar por lo que es precisamente perder la capacidad de la memoria. ¿Qué va a ser de tu vida cuando cuando pierdas la memoria, más viniendo de un hombre cuya frase estaba ahí en una pared, más cuando lo escribió, y no tengo miedo a morir, yo tengo miedo a dejar de vivir.
1: Ok, wow. ¿Crees que este libro nos va a ayudar a los hombres, mujeres, pero especialmente a los hombres que lo leamos, a ser mejores padres o a ser mejores hijos?
2: Ah, qué lindo lo que estás preguntando. Fíjate que a mí las historias que me atrapan, y por eso me gusta escribir de esa forma, te hacen pasar por distintos estados anímicos. Aquí hay humor porque no puedo vivir sin él, y la falta de humor después de un rato me empieza a aburrir. Hay humor, hay momentos, mi esposa me decía hoy, habla del erotismo que hay en el libro. Lo hay erotismo de repente. Y hay momentos de mucha fragilidad. Yo siento que es para todos. O sea, esto gira en torno también a este hombre sale a buscar para ver en vivo y en directo a ciertos animales que él quiere encontrarse antes de que su memoria ya lo traicione. Y tengo un amigo que está en ese mundo, por ejemplo, de la cacería, que es un mundo ajeno a mí, y me dice, no puedo abandonarlo, no puedo dejar. Y yo dije, ok, está como enganchado en ese mundo de los animales, ¿no? Me dice, no sabía que eras tan romántico, cabrón. Y fue como, wow, qué loco, claro. que Alex le tocó eso, le movió eso. Yo creo que te pueden mover, ahora sí que según el saco que te quede, como hijo, como padre, es decir, sí hay un lazo, sí hay nobleza. Hay mucha nobleza, es un personaje que a lo mejor en determinado momento puedes decir, ¿qué onda con este güey? Uh-huh. Porque yo lo viví así.
1: Claro.
2: Y de repente decir, híjole, no,
1: wow.
2: Hay nobleza, okay. hay convicción en sus creencias.
1: Bueno, pues el libro se llama El hombre que no quería olvidar, por supuesto, de Fabián Ibarra. El hombre que no quería olvidar es una historia poderosa y profundamente humana, que se mueve con la intimidad del recuerdo y la amplitud de la aventura. En esas páginas, Fabián ha honrado a su padre, Néstor Omar Ibarra Badín, dando al mundo un libro que palpita con amor, con valentía y la frágil belleza de la evocación. Está escrito con ternura y con fuerza, llevando al lector a momentos personales que se sienten cinematográficos. Este libro, homenaje, es un regalo, una forma de asegurar que una vida, un alma y un legado sigan siendo fuente de inspiración. Fabián Ibarra ha creado algo extraordinario, y quien abra estas páginas sentirá la grandeza del espíritu de su padre brillando a través de ellas. Yehuda Berg. Wow. ¿Dónde lo podemos conseguir, mi querido Fabián?
2: Está en Amazon. Uh-huh. Y por ahí anda un link y, uh-huh. y para muy fácil de acceder, y eventualmente, pero todavía no se ha concretado, estará en
1: librerías.
2: En librerías.
1: Perfecto, entonces por lo pronto en Amazon búsquenlo, El hombre que no quiero olvidar, de Fabián Ibarra. Gracias, Fabián, muchas gracias, amigo. Como
2: gracias
1: siempre,
2: feliz,
1: muchas felicidades. Qué trabajo tan más importante en la vida. Este es un trabajo de vida. Gracias, muchas gracias, Fabián. Señores, seguimos aquí en Jordi Nexa, no se me mueve. Llego y todo.

0: estamos todavía... Todavía tenemos programa hasta la 1 de la tarde. Pero fíjense que el domingo pasado subimos a nuestro canal una entrevista muy interesante con Jaime Maussan. Creo que la gente no está acostumbrada, bueno, más bien no lo habían visto así o no lo han visto así a Jaime Maussan, ¿no, amigo?
1: Yo te voy a decir algo todavía más cañón. Yo creo que él mismo no estaba acostumbrado a verse así. ¿Sabes qué? De repente Jaime es una persona, pues al final del día es un investigador.
0: Claro, sí, es un periodista de superfondo.
1: Exactamente. Entonces, él mismo yo creo que no ubicaba lo gusto que se podía sentir con una plática donde, por supuesto, que nuestra intención era conocerlo más a fondo, no nada más de su investigación, sino él como ser humano. Entonces, vale mucho la pena que la vean. Y yo estoy impresionado cómo este tema del fenómeno OVNI a la gente le encanta.
0: Sí, más ahorita en este momento.
1: Sí, por supuesto, más ahorita en este momento.
0: Bueno, a ver, vamos a poner ahorita un pedazo de la entrevista. Esta es la entrevista nueva que está en mi canal, en Jordi Rosado, en YouTube. Pero escuchen un pedazo de Jaime Maussan. Creo que nunca lo han escuchado así. Escuchen. ¿Cuáles son las pruebas más contundentes que tenemos hoy para saber que, pues, no estamos solos?
2: Son los seres didácticos de Nazca, que son absolutamente reales, no son humanos, son extraterrestres.
0: ¿Los de Perú?
2: Sí.
0: Ajá.
2: Los cuerpos. El Petro la está estudiando ya una universidad de altísimo nivel de Estados Unidos. Están sorprendidos con lo que está pasando, no voy a adelantar más porque me lo han pedido. Y dos, la esfera de Buga, que también es evidentemente extraterrestre, porque lo que hemos encontrado ahí, desde la fibra óptica, la acabamos de llevar a hacer una microtomografía y vimos algo en el centro que es como algo también que está vivo. Es algo que está ahí.
0: Perdón que te interrumpa. Antes, para la gente que no sabe, yo ya porque tengo oportunidad de platicar contigo, pero ¿qué es la esfera de Buga? Explícale cómo y dónde se encontró.

0: una esfera que estaba volando en el cielo y la estuvieron grabando dos testigos, y luego después de el segundo testigo la grabó 8 minutos hasta que bajó ahí frente a él. Él corrió, tomó la esfera, se la entregó a su primo. El primo publicó en internet, empezó a hacer investigaciones. Yo entré en contacto con el primo.
1: ¿La esfera cayó por algo o solamente bajó?
0: Descendió.
1: Ah, ok. ¿No tuvo ningún problema con unos cables?
0: Ah, sí, sí, pegó unos cables y salió una chispa. Pensamos que eso le afectó o le quitó energía, o yo no sé qué pasó. El caso que desciende suavemente y ahí la tomaron. Y yo he seguido la investigación y hay decenas de razones por las cuales. ¿Sabes cuántos años tiene? 12.560 años.
1: ¿Esto ya lo comprobaron con el carbón?
0: La Universidad de Estudios, la Universidad de Yuya, en el Instituto de Estudios Analíticos de la Universidad, encontró que la fecha es 12.560 años, más o menos 30 años, que coincide con Göbekli Tepe. Göbekli Tepe es una ciudad que fue construida en medio de la catástrofe climática, que fue provocada por la caída de un gran cometa. No de un gran cometa. La Tierra, el cometa Encke o Clovis, como le quieras llamar, era un cometa de 100 kilómetros de diámetro. Al pasar por el Sol se fragmentó en miles de pedazos y la Tierra tuvimos la suerte, buena suerte, mala suerte, de que pasáramos por la estela y ahí cayeron muchos fragmentos. Cayeron fragmentos de un kilómetro en Groenlandia. El lago de Cuitzeo es un fragmento de esto. Hubo muchos en los Estados Unidos, en Canadá. Todos los bosques del planeta ardieron. Hubo una catástrofe tremenda. Igual que con la caída del meteorito de los dinosaurios. Igual. Y los seres humanos casi desaparecieron. Vino una nueva glaciación, ¿no? Desapareció toda la megafauna del planeta. Los tigres dientes de sable, los mamuts, todas las cosas, el oso hormiguero gigante, el oso gigante, el iguanodonte, el mastodonte, todo desapareció, y también los seres humanos. Entonces, en medio de todo esto se construye un santuario. Estamos hablando del tiempo de los cazadores recolectores, de los hombres de las cavernas. ¿Cómo pueden haber construido un centro astronómico, sí, con el cual se miden fenómenos astronómicos, y en una de las en la pared D43 o en la columna D43 está impresa la fecha de la caída de este cuerpo, que fue en el solsticio, fue en un solsticio, no sabemos en cuál, de verano, muy probablemente, de 12.500 años, o puede ser 11.900, es un rango de 500, 600 años que ocurrió esto, porque no hay la certeza, pero ahí está la fecha. ¿Cómo pueden gentes que no tenían herramientas, no tenían metales, haber construido un centro ceremonial así? ¿Me entiendes? Entonces, alguien los ayudó, alguien vino, alguien estaba ahí, alguien les dio el conocimiento. Perdón, pero así es. Y esos mismos seres, creo yo, que son los que construyeron la esfera de Buga y otras esferas. ¿Para qué? Para poder geolocalizar todo el planeta, para ver todo lo que estaba pasando, para tener una visión más clara, porque son verdaderos sensores, visores.
1: Eran como mini satélites de hace 2.000 años. Bueno, no, más
0: 12.500 años. O sea, 12.560 años. Entonces, estaba en pleno proceso este Younger Dryas, que se le llama, o Dryas reciente, y la situación era terrible, no había comida, era como si estuviera nublado, siempre nublado, pero oscuro, entonces durante años, y todo esto terminó con las plantas. Sin embargo, esta civilización logra desarrollar la agricultura. O sea, la agricultura no fue hace 7.000 años, fue ahora se está descubriendo que fue cerca de Göbekli Tepe, que hay fósiles que demuestran que ahí se desarrolló los primeros cultivos agrícolas. ¿Cómo es posible? ¿De dónde vienen estos seres humanos? ¿Quién les dio todo ese conocimiento, hermano? Ahí hay algo que no le quieren entrar los arqueólogos y antropólogos porque les cambia todo.
1: Claro, sí, les mueve toda la historia.
0: No hay manera de explicar la antigüedad de Göbekli Tepe. No hay manera.
1: Ahí está, es solamente un fragmento de la entrevista que está completa, dura casi 2 horas en YouTube, pero lo van a ver echando relajo, echando desmadre, riéndose, hablando muy serio sí. de lo que está pasando ahorita con los ovnis, porque dicen que literal ya en estos meses se va, nos estamos enterando de cosas, pero que va a haber una, ¿cómo se puede decir? Como una entrega de información que va a ser un parteaguas, un antes y después del asunto ovni y que está a semanas de ocurrir.
2: Bueno, en la entrevista, independientemente de conocerlo a él, ahí lo explica muy bien. Entonces se meten a YouTube, ponen Jordi Rosado y la más reciente es la de Jaime Maussan para que le vean y vale mucho la pena.
1: Exactamente, ahí está. 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
1: 12:26.
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14: Y vamos a hablar de las cinco cosas que le cambiaron la vida a Shakira, ¿no?
15: Exacto. Y fíjate, Jessy, me encantó el tema porque no solo le cambió la vida a Shakira, si ponemos atención, también nos la puede cambiar a nosotros. Te voy a decir, primer punto, autenticidad. La segunda, expansión mental. La tercera, identidad y resiliencia. La cuarta, transformación. Convertir el dolor en algo valioso. Y el último es la evolución y adaptación.
14: Los Daniels están con nosotros. Me da muchísimo gusto saludarlos. El devenir de este nuevo Daniels.
16: Bueno, pues cambiamos de vocalista. Está Quique Jiménez ahora en la voz. También regresaron Charlie y René a la banda. Son miembros fundadores. Y estamos también súper contentos de revivir esa magia con la que componíamos al principio y ahora lo estamos volviendo a hacer. Y bueno, Rashi y yo que llevamos aquí toda la vida. Yo soy Poncho y pues eso es lo que está sucediendo ahora con Dani.

0: ¿Con qué nos despedimos?
1: Te Puedes Matar, que es un clásico, de la banda, fue de nuestro primer disco.
2: El primer disco.
1: Se Renta Cuarto para Señoritas, es con donde la gente nos conoció.
0: Pues muy bien.
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0: Gracias, Daniel, por estar acá.
2: Muchas gracias por el espacio.
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6: 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Y vamos a estar hasta la 1 de la tarde. 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
7: 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Continuamos.

0: Continuamos en este programa, miércoles 10 de junio. ¡Ay, qué emoción mañana! Sigo muy emocionado, Manolito.
1: Sí, la verdad es que yo también, es algo que puede parecer una broma, pero no lo es. Llevamos esperando mucho tiempo y finalmente el día llegó. Y como muchas de las cosas buenas de la vida, por ahí decían, el fútbol es lo más importante de lo menos importante.
0: Exactamente.
1: Entonces, con muchas cosas que pasan, cuando de repente volteemos, vamos a decir, ya se acabó. Ya se acabó, o sea, prácticamente con el verano se fue el mundial.
0: Qué cañón.
1: Entonces, sí. Disfrútenlo.
0: Oye, amigo, ¿te acuerdas que ayer te dije que te iba a contar una historia de Billy Joel?
1: Sí, señor.
0: Digo, no es una historia, es una anécdota que me contaron, que me encantó, y me contó directamente la persona que lo hizo. Fíjate que hace unos días tuve una comida con uno de los directivos más grandes del mundo de la pues del asunto discográfico de todo el mundo, ¿no? Una persona que pues, descubrió a muchísimos artistas, pero muchísimos. Inclusive, pues de las personas, posiblemente en algún momento de hace 10, 15 años, de unos 20 años, fue la persona más importante a nivel mundial.
1: De la industria.
0: De la industria de la música.
1: ¡Wow!
0: Y entonces, pues me estaba platicando miles de anécdotas y uno de ellos me platicó de Billy Joel. ¿Me puedes poner fondear con Billy Joel? Por favor, ponte un Uptown Girl, por favor. Pues me estaba contando que en algún momento llegó Billy Joel, que estaba ahí en la compañía donde él trabajaba, y que le dijo, ¿sabes qué? Es que yo ya no voy a girar, ya no voy a sacar discos, ya no voy a hacer nada, ya se acabó mi vida de músico. Y que le dijo, ¿cómo? ¿Estás loco? ¿Cómo crees? Y dijo, no, mira, yo ya estoy más grande, de repente pues tengo sobrepeso, estoy cansado, ya me veo viejo, ya qué flojera, la gente, nadie va a querer ver a alguien como yo en una gira. Y que le dijo, no puedo creer lo que me estás diciendo. Le dijo, tú no vales por si subiste peso, bajaste peso, por si te ves con canas o sin canas, tal. Tú eres uno de los mejores cantautores de la historia que ha tenido la humanidad. Entonces le dijo, tú no puedes dejar de presentarte, sobre todo si estás sano, si estás bien y tal, y dejar de llevarle a tanta gente esa música. No, pero la gente ya me conoce, pero la gente tal. Y entonces él le dice, mi hija tiene 13 años. Si tú tomas esta decisión que estás tomando en este momento, le vas a negar a mi hija conocer todas tus canciones, seguir sabiendo quién eras. No, mi hija jamás va a poder, difícilmente va a llegar a saber, a escuchar un Piano Man, difícilmente va a saber lo que es una canción como Uptown Girl, la que estamos escuchando, difícilmente tal, me dijo, le vas a negar a todas las nuevas generaciones
1: la oportunidad
0: de una de las creaciones más grandes que se han hecho en toda la vida, que son tus temas y tus éxitos. Y dice que se quedó así de a cuatro y lo convenció. Y entonces hizo el disco de We Didn't Start the Fire.
1: Ok.
0: Y empezó otra vez con gira. Y todo esto lo aterricé yo diciéndole a él que hace 2 años llegó mi hija Regina, que tenía 17 años hace 2, y me dijo, oye, pa, es que descubrí por unos YouTube y tal de un concierto que hubo hace poco a un artista que no sé si tú conozcas. Se llama Billy Joel. Y me encantaron sus canciones. Me metí y ya tengo 3 de sus discos y me encantan todos. Me dice, es una locura. ¿Conoces a Billy? Y yo le dije, claro, no juegues, mi amor, tal. Y me dijo, si algún día se puede, me encantaría verlo en vivo. Y te acuerdas que hace 2 años la llevé a San Antonio.
1: Sí, a San Antonio.
0: A ver a Billy Joel con Sting.
1: Juntos.
0: Exactamente, juntos. Y ahora descubrí que eso que le pasó a mi hija fue gracias a lo que este hombre que conocí ayer, la semana pasada, le dijo a Billy Joel.
1: Qué maravilla.
0: Y que sí, efectivamente aterrizó en donde le dijo este ejecutivo, es cómo las nuevas generaciones te van a conocer. Y hoy es una pena porque lamentablemente Billy Joel, creo que a partir del año pasado, anunciaron que tiene un problema de salud mental. No quiero decir que tenga una condición, sino algo que cerebralmente no le está permitiendo cantar. Creo que le da mucho vértigo y que se desbalancea. Y entonces no puede subirse a los escenarios y ahora sí tuvo que cancelar su gira pasada. Su gira del año pasado la tuvo que parar indefinidamente o por siempre porque no puede con este asunto que tiene. O sea que, pero al final, este hombre que me platicó, pues nos regaló al mundo 20 años más de Billy Joel.
1: Nos regaló una extra vida.
0: Exactamente.
1: Qué maravilla, una qué maravilla. Extra. Ojalá de corazón este hombre que dices le hubiera dicho el consejo a la inversa a varios que yo digo así de, ay, güey, no hubiera sacado una segunda.
0: Párale, no, ya deja de sacar tan pinche mala música. Bueno, ya nos vamos, ya nos vamos. Señores, ¡ay! Mañana empieza el mundial. Nos escuchamos mañana en punto a las 10 de la mañana aquí. Gracias, Manolito.
1: Aquí vamos a estar.
0: Gracias, Serpentario. Gracias, Ángel, por estar en los controles. Gracias, mi querido Elías. Mi querido Tony, Cristian por la producción, gracias Joana, gracias Jos. Nos escuchamos mañana, bye.
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3: En el fútbol la edad no importa cuando hay una leyenda en el campo. El trono al más veterano lo ostenta el egipcio Esam Al-Hadari. En Rusia 2018 el portero escribió historia al disputar un partido con 45 años y 161 días e incluso detuvo un penalti. Lo sigue de cerca el colombiano Farid Mondragón, también portero que en Brasil 2014 colgó los guantes a los 43 años. Y en la memoria el mítico Roger Milla, que en el 94 no solo jugó con 42 años, sino que firmó un gol frente a la selección de Colombia. Atención, en 2026, titanes como Cristiano Ronaldo y Pepe amenazan con pulverizar esos récords de longevidad. Yo soy David Faitelson, ¡vamos México! 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
1: Una con nueve. La temperatura, 23 grados.
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1: 1:15.
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4: Durante los cuartos de final de la Copa del Mundo de 1986, en el partido entre Argentina e Inglaterra, ocurrió uno de los eventos más alucinantes de la historia, la mano de Dios. A unos minutos de la segunda mitad del juego, el legendario futbolista argentino Diego Armando Maradona anotó un gol con la cabeza. Y con su mano izquierda, las cámaras captaron ese momento y también la reacción del futbolista que miraba de reojo al árbitro y al juez de línea, pero que acabó por relajarse una vez que el gol fue validado. Cuando le cuestionaron a Maradona sobre el gol, este dijo que había anotado un poco con la cabeza y un poco con la mano de Dios. ¿Recuerdas este momento? Yo soy David Feitelson. Vamos México. 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
14: 1:42.

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2: ¡Hey! Muy buenas tardes, bienvenidos una vez más a Exa FM 104.9. Yo soy Gina Corona en este miércoles 10 de junio, ya mitad de semana. Estaré contigo de 2 a 4 de la tarde, completamente en vivo. Así que ya lo sabes, te puedes poner en contacto conmigo a través de los números en cabina 5166-384950, a través también de WhatsApp en cabina 5532-32-1049. O si lo prefieres, también estamos en contacto a través de las redes sociales, arroba Gina Corona, arroba Exa FM en todas las plataformas digitales. Pendientes porque para este miércoles tenemos pase doble para que te lances al Food Music Fest, que es ya mañana 11 de junio. Es el Play Passion con Cava y Playa Limbo. Va a estar increíble y tengo pases dobles. Así que tienes que estar súper, súper pendiente. Vamos a arrancar rápidamente ya con muy buena música. Esta tarde tenemos mucha información, así que no te desconectes. Angelito en los controles, Frida en las redes sociales, Cris Barrera en el diseño de audio, Monse en los teléfonos y, por supuesto, Tony en la producción. Vamos a arrancar con esto de Shakira, Burna Boy. Ya estamos ahora sí listísimos para arrancar con la justa más importante de fútbol el día de mañana. Esto es Die Die sonando solo aquí a través de Exa FM 104.9. Chicos, yo soy Gina Corona. Muy buenas tardes y bienvenidos.

0: están.
1: Continuamos con más a través de XFM 104.9 y escuchamos a Fran con Rueda el Balón. Y nos vamos, pues, rápidamente ya con la información, porque quiero pedirte que dejes de hacer lo que estás haciendo en este momento, porque el multiverso se acaba de romper. Y la verdad es que no sé cómo explicar esto. Resulta, chécate nada más, resulta que Benito, nuestro queridísimo Bad Bunny, y el mismísimo Papa León XIV, pues tuvieron una audiencia privada. Sí, resulta que se encontraron, ¿no?, en el Estadio Santiago Bernabéu, allá en Madrid, aprovechando que Bad Bunny pues anda con su gira y su santidad andaba de visita papal. O sea, tú imagínate la escena de estos dos platicando. Un choque cultural definitivo, ¿no? Dicen que esta junta fue súper express y bastante discreta, que se tomaron fotos, pero que todavía obviamente no las quieren soltar, lo que por supuesto pues tiene a todo el internet colapsado y nos tiene con la expectativa pues a todo lo que da. Pero tú platícame, ¿de qué crees que hayan hablado? No sé, chance el papá le pidió la de Titi me preguntó, o Benito le estuvo confesando sus pecados, no sé, platícamelo a través de WhatsApp en cabina, 55 32 32 104 9. Nos vamos con más música, llega David Bisbal, esto es Vivir Así es Morir de Amor, y ya lo sabes, lo escuchas solo aquí a través de XFM 104.9.

0: escuchamos a Hash con Si Me Hubieras Llamado Ayer, sonando a través de XFM 104.9. Yo soy Gina Corona y te acompaño hasta las 4 de la tarde en este miércoles 10 de junio. Y pendientes porque nos vamos a un corte comercial y regresando más adelante vamos a tener pase doble para el Food Music Fest, que es ya mañana 11 de junio. Es el Play Passion con Cava y Playa Limbo. Me voy a un corte y regreso con mucho más. No te desconectes. 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
15: 2:26.

ahora sí nos vamos rápidamente con esta dinámica para que te ganes un pase doble para el Food Music Fest, que es ya es mañana, Play Passion con Cava, Playa Limbo. Y la dinámica está súper sencilla. Vas a llamar en este momento a los teléfonos en cabina 5166-3849 o 5166-3850 y me vas a decir cómo se llama la canción que dice: no te sujetes del pasado, piensa y construye lo que has deseado. Repito, no te sujetes del pasado, piensa y construye lo que has deseado. Y en lo que tú participas, nos vamos con más música. Llega Manuel Turizo y Raguayana. Esto es Inglés en Miami, sonando solo aquí a través de EXA 104.9.

0: Allí escuchamos a Elena Rose y a Le con Tututú sonando a través de XFM 104.9. Me voy rapidísimo a un corte comercial y regreso porque tenemos más oportunidades para que te ganes un pase doble para mañana, que es el Food Music Fest, el Play Passion con Cava y Playa Limbo. Pendientes, soy Gina Corona y continuamos con más.
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4: En la Copa del Mundo de Brasil 2014, los aficionados japoneses observaron desde las gradas de la Arena Pernambuco cómo su equipo perdía 2-1 contra Costa de Marfil. Pero lo que pasó al final del juego dejó a los asistentes perplejos. La afición del país del sol naciente llevaba bolsas de basura y comenzaron a limpiar el estadio. Nadie podía creer este gesto de civilidad. A decir verdad, esta es una costumbre muy arraigada en Japón y que muestra el respeto que tienen por los espacios. Japón, un ejemplo del espíritu deportivo. Yo soy David Feitelson, Vamos México, MBS Radio, donde late la pasión.
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16: Son las 2:45.

104.9. Soy Gina Corona y estoy contigo. Recuerda, de lunes a viernes, de 2 a 4 de la tarde. Números en cabina: 5166-384950. Este el WhatsApp también: 5532-32-1049. 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Nos vamos rápidamente con más música. Llega Alex Warren, Fever Dream, sonando aquí en Exa 104.9.

0: estuvo Juan Solo con Piel de Azúcar sonando a través de XFM 104.9. A un corte comercial me voy rapidísimo. Y regresando, vamos a platicar de Interpol, que ya está de regreso. Y también la nueva música de Olivia Rodrigo. Y por supuesto que tenemos más pases dobles para Fute Music Fest. Mañana 11 de junio, Play Passion con Cava y Playa Limbo. Corte y ya volvemos.
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3: El futuro del fútbol llega en 2026. 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Conocido por su innovador techo retráctil y su impresionante pantalla circular halo de 360 grados, con capacidad para 75 mil espectadores. Es un estandarte de sostenibilidad con certificación LED Platinum. Es el hogar de los Atlanta Falcons y el Atlanta United. Este coliseo será vital, ya que su avanzada infraestructura tecnológica le otorga una de las semifinales. Atlanta será sede de 8 partidos de alta tensión en 2026. Yo soy Carlos Aguilar, el Zar. ¡Vamos México! 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
4: 3-7.

104.9 y nos vamos con más información porque, a ver, quiero que saquen ya la agenda musical porque después de 4 largos años de silencio, ¿qué creen? Interpol está de regreso. Ya acaban de anunciar que su octavo disco de estudio se va a llamar This Mirror Wakes Satan y lo vamos a poder escuchar completito. Esto será hasta el próximo 28 de agosto de este 2026, por supuesto. Pero como no nos querían dejar con las ganas, pues ya soltaron un combo doble de adelanto con el tema homónimo y la rola See Out Loud. Viene con una vibra bastante introspectiva, bastante madura y renovada, que creo que vale muchísimo la pena darle una oportunidad. Por supuesto que ya nos surge que sea agosto para aventarnos las 12 canciones completas. Pero tú platícame, ¿eres fan de la vieja escuela de Interpol o prefieres ritmos, no sé, más modernos? Déjame tu nota de voz en WhatsApp 553232-1049 porque quiero saber qué es lo que opinas. Vámonos con más música. Aquí está Dana con You Could Be That Boy sonando solo a través de EXA 104.9.

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0: 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Soy Gina Corona contigo hasta las 4 de la tarde. Y nos vamos rapidísimo a un corte comercial, pero regreso con la información importantísima de Olivia Rodrigo y su nueva música. Y también la última oportunidad que tienes para ganar un pase doble para Feud Music Fest, que es mañana 11 de junio. Es Play Passion con Cabá y Playa Limbo. Un corte comercial y regresamos con mucho más a través de EXA 104.9.
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Solís sonando a través de Exa FM 104.9. Soy Gina Corona y te acompaño hasta las 4 de la tarde. Y vámonos con más información, porque ¿qué creen? La cuenta regresiva por fin se terminó. Este mismísimo viernes, 12 de junio, es el estreno mundial del nuevo álbum de Olivia Rodrigo. Y a ver, olvídate de los títulos cortitos a los que pues nos tenía acostumbrados, porque esto se llama You Seem Pretty Sad for a Girl So in Love. Y además, bueno, pues viene con un cambio total de identidad visual, apostando pues por puros tonos rosados, que la verdad se ve increíble. Este disco promete canciones de amor súper melancólicas, llenas de drama y bastantes emociones complejas que seguramente nos van a hacer llorar a todos en el coche. La probadita con el sencillo Drop Dead ya nos dejó claro que viene pues con una evolución artística impresionante, y quiero que tú me platiques. ¿Ya tienes listos los pañuelos para este viernes? ¿O chance sientes que tanto drama juvenil ya no es para ti? WhatsApp en cabina 5532321049. Dime si ya te urge escucharlo. Te estoy leyendo. Vámonos con más música. Llega en este momento Ricky Martin, Los Ángeles Azules y Teeny Stoussel. Ya lo sabes, sonando a través de Exa 104.9.

0: 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Y te recuerdo que aún nos queda un pase doble para Feud Music Fest, que es mañana 11 de junio. Ya mañana 11. Play Passion con Cabá y Playa Limbo. Pendientes porque no sé si se irá a través de WhatsApp. No sé si se va a través de los teléfonos en cabina. De pronto me piden a través de WhatsApp. De WhatsApp y de los mensajes a través de Instagram. También me piden mucho que sean las dinámicas a través de WhatsApp. Así que no sé. Déjenme pensarlo y regreso con toda la información. Nos vamos a un corte y volvemos. 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
18: Tres cuarenta y siete.

Escuchemos a One Republic con Need Your Love sonando aquí en Exa FM 104.9. Y ahora sí, nos vamos con este pase doble que nos queda para el Foot Music Fest mañana 11 de junio, que es Play Passion con Cava y Playa Limbo. Y la dinámica es la siguiente: te vas a poner en contacto conmigo a través de WhatsApp. Me vas a mandar una nota de voz al 5532321049. Pero ojo, me vas a cantar un fragmento en una nota de voz, repito, de la canción que tú quieras, ya sea de Playa Limbo o de Cava. Además, me vas a decir el nombre y el horario de este programa y así vas a estar participando, ¿ok? Y es así como llegamos al final de este espacio. Muchísimas gracias por haberme acompañado a lo largo de estas dos horas. Yo te espero mañana jueves ya, pues en un día que va a ser sumamente importante para nuestro país. Mañana ya arranca la justa de fútbol más importante y pues veremos cómo se pone. Aquí te vamos a tener toda la información a que, así que te invito a que sintonices Exa FM. Lo puedes hacer también, de hecho, a través de la aplicación que está disponible para iOS y Android, para que nos escuches cuando tú quieras, desde donde te encuentres. Mañana entonces te espero a partir de las 2 de la tarde a través de Exa FM. Muchísimas gracias, Angelito, que estuvo en los controles, Frida en las redes sociales, Monse en los teléfonos, Chris Barrera en el diseño de audio y Tony en la producción. Yo soy Gina Corona. Hasta la próxima.

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21: 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La temperatura, 22 grados.

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5: 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La temperatura, 22 grados.

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3: Mientras que en la FIFA se siguen rompiendo récord con cada torneo, nadie ha podido superar a la selección de Hungría, que tuvo 27 goles anotados en la Copa de Suiza 1954. Comenzó con una apabullante victoria de 9-0 sobre Corea del Sur, luego un marcador de 8-3 contra la selección alemana, luego 4-2 ante Brasil y 4-2 frente a Uruguay. Yo soy David Feitelson, vamos México, MBS Radio, donde late la pasión.
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6: ¡Ay, ay, ay, nenito! ¡Son las 5:08! 5:08 del miércoles 10 de junio del 2026. Conde de mis Huevistlán, estamos a un día del Mundial.
7: Ya, a un día, por fin. Buenas tardes a todos.
6: Ay, estoy emocionado, ¿tú no?
7: Es como cuando van a llegar los Reyes Magos y espera aún el regalo.
6: Ya vienen los Reyes Magos, ya vienen los Reyes Magos.
7: Aquí es la copa.
6: Caminito de Belén. Ey. Oigan, estamos bien emocionados porque pues obviamente va a jugar México contra Sudáfrica y esperemos buenos resultados.
7: Así va a ser. Así va a ser. Vamos a ver qué nos dice el camarón.
6: Ah,
7: el camarón.
6: Paul el camarón.
7: Paul el camarón.
6: El camarón de Paul.
7: Nos va a decir todo.
6: Llega sí. Pronto, llega
7: ya está, ya. De hecho ya llegó, creo que llega hoy en la noche.
6: Llega hoy en la noche.
7: Sí.
6: ¿Te llegó el camarón?
7: Me va a llegar.
6: Oigan, pero les mandamos un abrazo a todos. Andamos futboleros, miércoles. Hoy viene el iluminado.
7: Me encanta. Me encantan sus bendiciones porque me va bien cuando...
6: Así es. Y viene, ya está llegando del Brasil. Y precisamente para la... Para la onda mundialista también, ¿no?
7: Pidió, creo que un personal adecuado para transporte porque está un poquito pesado el tráfico.
6: Un poco entonces, difícil.
7: Sí, un poco difícil.
6: Llegar, ¿no?
7: Incluso al aeropuerto. Sí. Pero bueno.
6: Bueno, ya le cambiaron el nombre, pero es el Azteca. Oigan, ¿para leerte la concha o también el huevo negro?
7: Me encanta el huevo porque es un huevo...
6: Certero.
7: Certero, pero no común como los que conocemos.
6: Además, vamos a tener clases de inglés para todos los turistas con el sofisticado profesor Black Annis.
7: Me encanta ese
6: y
7: más.
6: Te regalamos los mejores premios. Si tú quieres participar, regístrate con Zorrita a nuestro hotline 51. Ah, tú, por favor.
7: Me ha de quitando la chamba.
6: Sí, perdóname.
7: 51-66-38-49.
6: ¡Gol! 50. Y tenemos premios, señoras y señores. Tenemos premios, un pase doble para Dimitri Vegas en Like Mike este 31 de octubre en La México. Una canción, por favor, rápidamente de Dimitri Vegas y Like Mike.
7: De Like Mike. Sí. Esas son puras mentiras. Esa noche yo nací. Así, más o menos.
6: Bueno, no nací, yo no andaba ahí. Bueno. Pero no es de Dimitri tampoco esa.
7: ¿En serio? ¿Me equivoqué?
6: Te equivocaste.
7: No lo puedo creer todavía.
6: No, hombre. Además, hoy estará con nosotros Palomita Villa en nuestro miércoles de coaching. Y nos acompaña mi querido Tadeo Bonavides para hablarnos sobre su nuevo sencillo, Adicto a Ti.
7: ¿Cuántas veces hemos dicho esa palabra?
6: Adicto.
7: Soy adicto a ti.
6: Bueno, pero luego somos que da bien también, ¿eh?
7: Pero se utiliza y es válido.
6: Sí. Y funciona.
7: Y funciona muy más, bien, sí.
6: Y son las 5:11.
7: Mi droga eres tú. Ay, solo tú.
6: Eres la mejor.
7: No hay como tú.
6: Sí.
7: Nada me hubiera pasado mejor que tú.
6: No he conocido a nadie mejor que tú.
7: Eres lo máximo.
6: Eres el amor de mi vida.
7: Nadie me ha llenado como tú.
6: Es lo mejor que he vivido en toda mi vida.
7: Si volviera a nacer, no dudaría estar contigo.
6: Siempre seré tuyo.
7: ¡Qué bárbaro!
6: ¡No crees! Son las 5:12. Estás en Pulenexa este miércoles. ¡Futbolero! Porque andamos con todo.
7: Sí, sí, sí. Pero bueno, vamos con una rolita, ¿no?
6: Órale, cuéntame.
7: Una rolita que se llama Swing de BTS.
6: ¡Ah, chinga! Ah.
7: ¿Lo dije bien? ¿Cómo? ¿Lo dije bien?
6: A ver, ¿cómo es?
7: Swing de BTS.
6: ¡Ah, chinga! No.
7: ¿Sí lo dije bien?
6: No, bien.
7: Gracias, sí, gracias.
6: Vamos a escucharla.
7: Gracias, productorcita, gracias.
6: Son las 5:12.
7: Almita.
6: Estás escuchando Pol en Exa. ¡Futbolero!
7: ¿Dónde más? ¿Dónde

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Ya se te dijo, bebechitos.

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1: Amiguitos de Pontexa, ya llegamos, ya estamos aquí. 5:22 de la tarde y ya llegó mi queridísima futbolera, porque trae la de México.
0: La traigo bien puesta.
1: La chula de México, la negra de México, que está bien bonita. Mi palomita bella. Oye, Paloma, qué triste que en este tema futbolero.

0: Pero que seamos tan apasionados, aumente la violencia.
1: Así es, aumenta la violencia en la época futbolera, pero el problema realmente no está en la cancha, Paul.
0: No está en la cancha.
1: El problema no es el fútbol.
0: Ahora sí, como decía Maradona, el balón no se mancha, la pelota no se mancha.
1: Exactamente, porque lo único que desata estas pasiones de estas temporadas tan fuertes, ¿no? Lo único que resalta es lo que traemos de adentro no gestionado. Sí. El problema es que siempre se van con la parte más débil del hogar, que son las mujeres. ¿No? Entonces, por eso hay cifras y estadísticas muy claras que en estas temporadas aumenta la violencia contra la mujer, porque pues es el, entre comillas, ya no estamos tanto en esos tiempos, pero sí sigue habiendo esas cifras. Y por eso es que es importante ponerlo en la mesa, porque yo creo que el fútbol es maravilloso, vivir la pasión, y cada vez las mujeres nos integramos más, ¿no?, a esta pasión, que es algo pues delicioso, porque convivir, pero lo que no está padre
0: familia, claro.
1: En familia
0: es
1: o con
0: pretexto,
1: amigos,
0: ¿no?,
1: es un pretexto, porque para aparte la afición mexicana, ahí sí, como México no hay dos, ¿no? Entonces, pero lo que no está padre es que no tengamos un autocontrol por esas emociones no gestionadas, y que al involucrarnos tanto, y más el género masculino, cuando las cosas no salen como tu equipo te gustaría les fuera, pues resulta que salen todas esas emociones reprimidas. Ese coraje, esa impotencia, esa ira, esa frustración.
0: El exceso de alcohol también.
1: El exceso de alcohol.
0: Las sustancias.
1: Entonces son varios factores que lo único que a lo que llevan es a... Reprimes tanto las emociones en tu día a día que cuando vives una pasión tan grande, ahí salen, pero salen y te vas contra lo más débil. Y claro, eso creo que es lo que queremos poner sobre la mesa, porque creo que ya los tiempos no están para eso. Está bien apasionarnos, pero no puedes desquitarte con lo más frágil.
0: Es un ley express, ¿no?
1: Exacto.
0: O sea, te reprimes muchas cosas en lo familiar, lo
1: en
0: laboral.
1: En tu día a día.
0: En tu día a día. Llega tu pasión por el fútbol o cualquier pasión que tengas.
1: Sí.
0: Y no, y te sientes frustrado, y es ahí donde lo sacas.
1: Donde lo sacas. Y entonces, ¿cuáles son las consecuencias? ¿En serio vale la pena llegar hasta allá? ¿En serio vale la pena? Hay gente que se emociona tanto, hay videos que avientan mesas, ya sea porque rompen pantallas, porque el partido no va en como tú quisieras. O sea, la invitación es aquí, ¿en serio crees que vale la pena llegar a una emoción no gestionada a tal grado donde lastimas a segundas personas que ni la deben ni la temen?
0: Sí, claro.
1: Por esas emociones que no te has detenido tú a detenerte, a decir, bueno, pero ¿qué pasa? O sea, ¿qué pasa en mí? ¿Por qué brotan estas emociones tan fuertes que lastiman a los demás, pero principalmente te lastiman a ti?
0: Pues es que no hay que esperar tanto, ¿no? O sea, si tú sabes que hay cosas que no te gustan en tu vida diaria, hay que tratarlas.
1: Tratarlas,
0: ¿Por
1: claro.
0: ¿Por qué esperar a, se podría decir, no sé, una fuga?
1: Sí, una fuga. Es que al final las emociones son como una olla express.
0: Sí.
1: Entonces, cuando la olla express explota, es porque ya hay una carga muy fuerte dentro de nosotros. Y entonces está buscando cualquier aventoncito, cualquier orillita, cualquier forma o situación para salir. Pero sale de una manera muy fea y muy lastimosa.
0: Y no tienen por qué pagarle a los demás.
1: Nadie la tiene por qué pagar. Yo creo que está bien apasionarnos, está bien vivir, somos seres emocionales y las emociones nunca van a estar fuera de nosotros, siempre están dentro, pero hay que aprender a detenernos, a escuchar todos los días todo eso, que en lugar de de que salgan de esta manera tan lastimosa, a ver qué me está diciendo todos los días esta emoción, este miedo, esta frustración, esta ira, ¿no?
0: ¿Qué práctica podemos hacer diario para decir, para no acumular todo esto, estas cosas tan tóxicas tenemos en la mente y el corazón?
1: Las emociones son neurotransmisores en el torrente sanguíneo, entonces por eso se sienten en todo el cuerpo, ¿sabes? Pero aquí todos los días están presentes y no hay emociones ni buenas ni malas, solo hay emociones. Pero si tú, vamos a hacer un ejercicio, tú Paul, en esta última semana, porque hay gente que me puede decir, pero ¿cómo sé si tengo más emociones buenas o malas? Es bien fácil, en esta última semana, ¿cuáles emociones rigieron tu vida? ¿Hubo más enojo en esta última semana o hubo más tranquilidad?
0: Pues hubo un poquito de las dos.
1: De las dos. Ok, bueno, digamos entonces que tú estás en un punto medio. Pero sí, hay gente que, no, pues la realidad es que toda la semana viví enojado. Ah, bueno. Entonces, las emociones no es que sean buenas o malas, es que tú todos los días le das la oportunidad de vivir dentro de tu cuerpo. Claro. Porque tú eliges vivir de esa manera. Eliges, hoy te despertaste y ay, otro día más. Ay, oh, a ver si me va bien el tráfico. Ay, otra vez esta señora. Ay. Pues claro, porque estás eligiendo enojarte de todo, hasta de lo más mínimo, porque cierto, el día ya pitó muy recio. Son elecciones, pequeñas elecciones. Entonces, es hacernos conscientes de cómo vivo mi día. Y claro que va a haber momentos de grito y que yo nunca digo que lo reprimamos, porque con las emociones no se pelea. Porque cuando hay una pelea, uno va a salir ganando.
0: Claro.
1: ¿Y quién va a ganar? La emoción que no ha sabido controlar, porque no se va a gestionar de la noche a la mañana. Es decir, ¿sabes qué? Ya me cansé de vivir en modo miedo, claro, en modo angustia.
0: En modo avión.
1: En modo avión también en algunos. Modo avión, sí. En modo enojo, ¿no? Entonces, te observas y ves poco a poco de qué manera la puedo ir cambiando. Porque aparte las emociones nos enferman, o sea, es algo, claro, que también ya está probado.
0: Pero también porque me quiero, me cuido, y porque quiero a la otra persona la cuido. Entonces, claro, también... Siempre lo digo, pues por eso va a terapia. Va a terapia, sí, y
1: es
0: entonces,
1: que la terapia ya es básica, ¿no?
0: Es sano, ¿no?
1: Sí, es de cajón.
0: ¿Dónde te podemos buscar para tener esa paz mental?
1: Esa paz mental. En Instagram, @palomavillatv, y en palomavilla.com, ahí está todo lo que yo hago. En mi WhatsApp, que también lo puedo dar, 55-2898-4668. Yo creo que lo más importante es que aprendamos a escuchar nuestras emociones. Así detenernos es, y decirle, a ver, ¿qué me estás queriendo decir con esto? Sí, este enojo continuo que no es tu estado normal. Aprendiste a vivir enojado, aprendiste a vivir triste, pero si lo aprendiste, lo puedes desaprender.
0: No te vayas al extremo también.
1: Sí, pues, y todo lo aprendido se puede desaprender.
0: A ese teléfono márquele por lo regular a las 2 de la mañana. Palomita Villa, por favor.
1: Yo contesto.
0: cuídese, por favor. Gracias, mental Paul, y del corazón. Muchas gracias, Palomita, sí, Villa. Seguimos.
1: Controle tus emociones.
0: En Polenexa.
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2: Interlingua
3: Outdoor Teacher.
4: Niñitos de Polenexa, a ver, pielecita de delfín.
2: Sí, me ausenté.
4: ¿Te ausentaste? ¿Dónde caray estabas?
2: No sé qué día fue. Uy, es que he hecho muchas cosas.
4: Sí, pero debes de saber que ya viene el mundial.
2: Sí.
4: Tienes que saber inglés.
2: Debo de aplicarme.
4: Tienes que aplicarte, sí, a tus clases de inglés.
2: Of course.
4: Porque vino la Monsex también y quería, ajá, aprender, pero ya ella habla náhuatl.
2: ¡Ah!
4: Sí.
2: Híjole.
4: Y a mí de mi bolsillo me cuesta traer al profesor Black Anus de Oxford.
5: Wow,
4: master.
2: We are ready, teacher.
4: Welcome.
3: This is your class.
4: ¿Cómo?
2: Esta es nuestra clase.
3: Yes, yes.
4: Ya. Okay.
3: Put attention, put attention.
2: Pongamos atención.
4: Okay, gracias, Conde. Perdón, no es Conde, no, es
2: no, no.
4: Es que se parece
2: a Blanca. Es que tienen como...
4: Sí, rasgos peculiares, sí, ¿verdad?
2: Tienen la misma paleta, sí, de colores.
3: Put attention.
4: Sí.
3: Go with your question.
2: ¿Cómo? A ver, otra vez.
4: Estuvo buenísimo.
3: Go.
2: Vamos.
3: With you.
2: Con...
3: Question.
2: La pregunta.
4: Ah, vamos con la pregunta. Muchas gracias, Conde. Sí. No. ¿Por qué? Gracias. Profesor Blacanus. Profesor Blacanus.
2: Ahora.
4: Sí, la misma aura.
3: Putate.
4: Se parecen.
3: Putate eso.
4: Sí, perdón. Ahí va. Profesor, me gustaría saber esta frase, que es muy famosa,
3: yes,
4: en el mundo mundial. Ahorita, uh-huh, ya la arranqué porque ahí puse mi chicle. Pero dice así. You are on fire. ¿Sí lo dije bien?
3: Sí.
2: Sí.
4: You are.
3: Yes.
2: Gran pronunciación.
4: Gracias. Sí. You are on fire.
2: ¿Qué significa?
4: ¿Qué significa, maestro? Rápido, ¿no? Porque se
3: está... Tú eres una fiera.
2: Ah. You are on fire. Tú eres una fiera. O sea que a los futbolistas de otras selecciones les podemos decir you are on fire.
4: Oye, luego de China.
3: Puta atención. De Gord. Es importante.
2: ¿El qué? El row. Ah, ok. Girl, you're on fire.
4: Ok, muchas
2: Oye,
4: gracias.
2: Oye, es como ASMR. Tú. A mí no es. Te vibra todo, ¿verdad?
3: Give me one.
4: No, a ti te vibra más ahorita que... ¿A usted le vibra, maestro?
3: Pero los cachos.
4: ¡Ah, sí, hablé! ¡Oh, wow!
2: ¡Habla español!
4: Estaba hablando Spanish.
2: Spanish.
3: Sorry.
2: Bueno,
3: sorry.
2: Yo también tengo una pregunta.
4: Sí, por favor.
2: ¿Qué significa I wanna see?
3: Iguana de mar.
2: Iguana de mar.
3: De mar.
2: Iguana. Sí, mar.
3: Yes,
2: iguana, claro, de mar.
4: Iguana, sí.
2: Ah, y la iguana también le hace.
3: Sí. No. Mastica de lado.
2: La iguana.
3: Ah, sí.
4: La iguana te mastica de lado.
2: Ah.
4: Una pregunta, maestro. Pues bueno, la siguiente. I'm a legend.
3: Estoy leyendo.
2: Legend.
3: Sí.
4: Con razón, el otro día que estaba ahí yo leyendo la información, me dijiste, oye, I'm a legend.
2: You're a legend.
4: Yo, pero ya no entendí.
2: Sí, no, es que legend
4: si
2: es
4: you
2: leyendo.
4: Are o I'm.
2: Leyendo,
4: ya no.
2: Perdón. Leyendo.
4: Ok. Bueno, no sé si tengas otra duda, sí, en la vida.
3: Oye, puta de hecho, es importante.
4: Importante. Ahora hablo italiano. Maestro en lenguas.
3: YouTube Italia, you have to move the hand.
2: Si hablas italiano, tienes que mover tus
4: porque
2: manos.
4: Porque si parla con le mano.
3: Es importante, sí.
2: ¿Usted mueve las manos?
3: Yes.
2: ¿Es bueno moviendo las manos?
3: Yes, the finger.
4: ¿The finger?
2: The finger.
4: El finger. ¿Usted aplica la de DJ?
5: Yes, yes.
2: ¿Ah, sí?
4: ¿La de Spider-Man?
3: Yes, yes. Marianita, just question.
2: Mi pregunta.
4: Ah, sí.
2: Ajá. Okay. ¿Qué es una grocery store?
3: Una tienda de grosería.
4: No he conocido todavía.
2: ¿Y cómo son?
4: ¿Cómo son las tiendas de grosería? No, bueno, muchas gracias. Conde,
3: le dije yo.
4: ¿Por qué, profesor? Profesor,
2: Blácanos.
4: Blácanos.
3: I love you.
4: Maestro en lenguas. Es que se parecen.
2: Sí, sí se parecen en la paleta de colores.
4: Sí. Mi querido profesor Blácanos.
3: Yo que te vi así.
2: ¡Ah! ¡Ah!
3: Please, guys, please, guys.
4: ¿Qué dijo?
3: Let's go to visit.
4: ¡Órale! Bueno, pues como dijo el maestro Blácanos, vámonos con música. Impresionante. Su nacimiento.
2: Ojalá sea una de Tim.
3: ¿Y esa cuál es?
4: Oye, maestro. Maestro, ¿por qué habla español también? Vámonos a música. Estás de Pola en eso.

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5: Durante la Copa Mundial Femenina de 2023, la FIFA utilizó su campaña El Fútbol Une al Mundo para sensibilizar varias causas de impacto social, entre ellas la igualdad de género, la erradicación del hambre y la inclusividad. El Fútbol Une al Mundo es un movimiento global que pretende inspirar, unir y fomentar el desarrollo a través de este deporte y tiene el poder de unir a todas las personas del mundo, jugadores, entrenadores y aficionados. Yo soy Carlos Aguilar de Char. ¡Vamos México! 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